0: recuerda esta tradición tan bonita que teníamos en nuestro país de las serenatas, ¿no? Que se ha ido perdiendo muchísimo. Sí. Y para mí era muy importante porque yo crecí justo...
1: con ese romanticismo.
0: Sí, exactamente, sí. Y pues creo que es muy bonito para las nuevas generaciones que adopten esas tradiciones tan lindas que tenemos aquí en nuestro país.
1: Ya no hay caballeros,
0: señores. Ya no hay tanto. Ya todo es muy rápido, ¿no? Como demasiado directo. Y creo que esos, ese tipo de procesos y de desarrollos para conquistar a una mujer eran muy, muy lindos. No, que seguro tú lo hiciste.
1: No, sí, claro, no todo es el celular. Hay
0: exacto,
1: que llegar.
0: Sí, ya todo es por el celular.
1: Y llegar y piropear y toda la cosa.
0: Sí, sí, sí. Digo, a nosotros todavía nos tocó hablar y que contestaran los papás y eso, ¿no? Y llamar por teléfono a las casas.
1: Sí,
0: eso
1: era, sí, todavía
0: era de mucho nervio.
1: Yo tuve que inventar ahí con mi esposa, tuve que inventar que era este modelo de Calvin Klein.
0: Híjole.
1: Hay que mentir un poquito, pero
0: ¿te funcionó? ¿Eh? La estrategia.
1: Soy un chico muy encantado. Oye, hermano, ¿y dónde te vamos a ver entonces próximamente con... bueno, ya nos dijiste que vas a estar...
0: Sí. Texcoco este viernes. Acabamos de regresar de Tijuana la semana pasada. Texcoco este viernes. Después vamos a Monterrey, aquí en la Ciudad de México. Monterrey otra vez, Veracruz, Cancún. Y las fechas que vayan saliendo, ¿no? Con el sencillo también navideño en noviembre.
1: ¿Cuál es el género que más te ha costado pues interpretar, ¿no? O sea, ahorita ya le entraste al mariachi.
0: Pues mira, he cantado desde boleros, baladas, swing, jazz, bossa nova, samba, ahorita ranchero. Probablemente las baladas probablemente, sí.
1: ¿Tu inspiración?
0: ¿Mi inspiración? ¿Otro artista?
1: Sí.
0: Tony Bennett.
1: Ah, Tony Bennett.
0: Sí, definitivamente, ¿no? Porque es una persona que empezó a los 20 y poco años a cantar. Y murió a los 90 cantando todavía, ¿no? Y siempre con una carrera muy limpia, con muy pocos escándalos a lo largo de 70 años de carrera, y es algo que estoy tratando de perseguir.
1: Con Alzheimer, ¿no?
0: Creo al final, sí. Sí, es que tenía 95 años, creo, ya.
1: Sí, estaba cañón.
0: Y aún así a sus 80 y pico, 90 años, así hizo un disco de duetos con Lady Gaga y siempre se siguió renovando, ¿no? Que es un sueño no nada más para mí, sino para cualquier cantante.
1: ¿Y mexicano?
0: Mexicano... me gustan los cantantes de otra época. Para mí Pedro Infante y ese tipo de cantantes son los que nos representan como país.
1: O sea, quiere decir que entonces te vas a aventar más cancioncitas de mariachi.
0: Me encantaría. A lo mejor en algún momento me encantaría hacer un álbum completo, ¿no? Ahorita estamos con las tendencias de los sencillos, que es algo que se usa hoy, pero no pienso abandonar la idea de hacer álbumes completos, ¿no? Porque como cantantes eso... te hace sentir mucho más pleno, ¿no? Porque cuentas toda una historia, es un proceso mucho más completo, mucho más largo y de mucha más creatividad que únicamente sacar sencillos.
1: Y qué difícil, eso te iba a preguntar, qué difícil que tengas que estar sacando como que una canción cada mes y medio, dos meses,
0: porque es difícil. Yo no me sumo tanto a esa tendencia porque cada mes y medio grabar todo en vivo con orquesta así es imposible, o sea, no da.
1: No puede costar también.
0: Sí, por eso, sí, no da. Y la tendencia que había antes con la que yo inicié es cada dos, tres años hacer un álbum completo, ¿no? Y invertir todo en un mismo momento, pero no estar haciendo inversiones separadas de tantos sencillos, y sobre todo si quieres hacer distintos géneros, o sea, es complicado.
1: No, eso no está difícil.
0: Entonces sí me subo a muchas tendencias, pero trato de llevarlo a mi ritmo, ¿no? Porque si me trato de ir al ritmo en el que va la vida hoy en día, o en el ritmo en el que te mueves tú, porque como me has contado, ahí sí me vuelvo loco, porque pues en la música es un poquito distinto.
1: Sí, claro, totalmente. Sí. Entonces, que ya bajen No Me Queda Más.
0: No Me Queda Más, ya lo pueden escuchar en todas las plataformas, ver el videoclip en mi canal oficial, Paco de María Oficial, y siempre voy a estar ahí atento para contestar los mensajes. Este viernes en Texcoco, en el Foro Capitel, Monterrey, quien nos escucha ya, el próximo mes vamos a estar con Aida Cuevas y Majo Aguilar, y todos los demás eventos los iré subiendo en mis redes sociales.
1: OnlyFans.
0: Todavía no, pero estoy pensando.
1: No descarto. Sí. Muchas gracias, mi querido
0: gracias
1: Paco
0: a ti,
1: de María.
0: Como siempre, gracias.
1: Redes sociales.
0: @ Paco de María en Facebook y en TikTok y YouTube y... no, y en Instagram, perdón, @ Paco de María y Facebook y YouTube Paco de María Oficial.
1: Ahí nos escuchamos, mi querido Paco.
0: Muchas gracias.
1: Siempre un gustazo tenerte.
0: Igualmente.
1: Son las 6:07. Paco de María en Pole Nexa. Vamos a un corte.
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0: balones se ponen extra. ¡Ya llegaron las pizzas!
1: Uy. La tiene adentro el pedazo, ¿no?
0: Yo ya tengo el pedazo.
1: Así, no,
0: pero tú te.
1: Lo
0: tú
1: está toda, masticando.
0: ¡Qué deliciosidad! Señoras y señores, son las 6:18 en Polenexa. Una cosa muy impresionante. Atención.
1: Puta atención.
0: Puta atención. Familia de Exa. 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
1: Muchos. Toda la familia. Para
0: así
1: toda
0: que
1: la familia.
0: ¡Puta atención!
1: ¿Se le atoró?
0: Se me atoró.
1: Es el chile. Es el chile.
0: El chile. Sí. Muy atento. Con nosotros y divertirte con nosotros, ¿a poco no?
1: Y hacer de todo, de todo.
0: ¿Y por qué lo dices así?
1: Porque me acordé de alguien. ¡Ay! Se emocionaba.
0: Si quieres boletos, ya sabes, conmigo, bebé. Conmigo, con el más guapo del radio de la televisión. Ya se me está pasando. Llámale a la Monsex, por favor, al teléfono.
1: 5166-3849.
0: Oh, 50, dinos cuál es tu sección, la que más te gusta. ¡Ay, llamada! Ah, ¡qué
1: caray, tan rápido, tan rápido!
0: ¡Tan rápido! Adelante con la llamada. Que nos diga cuál es su sección más favorita del mundo mundial de Polenexa. Sí.
1: ¿Quién nos llama?
0: Sí, yes. Adelante.
2: Hola.
1: Hola.
0: Hola, buenas tardes.
2: Hola, Paul, ¿cómo estás?
0: Bien, ¿quién nos llama?
2: Nelson.
0: ¿Cómo? ¿Menso?
1: ¡Menso! No, no creo que sea Menso. No creo que sea Menso.
0: Una, dos, tres. ¿Cómo te llamas?
2: Nelson.
1: ¡Ah, Nelson!
0: ¡Nelson
1: Cancela!
0: ¡Nelson!
1: El tecladista.
0: Nelson.
1: Es un honor.
0: ¿Qué pasó, mi Nelson? ¿De dónde nos llamas?
2: De acá, desde el estado de Hidalgo.
1: Ah, es Tuzo.
0: Hidalgo.
1: Es Tuzo. ¿O es Tuleño?
0: Tuleño. Oye, carnalito, mi Nelson, a ver, cuéntame, ¿cuál es tu sección más favorita del mundo mundial de Polenexe?
2: La historia de un taxi.
1: ¡Ah! Sigue ganando puntos.
0: Sigue ganando votos. Puntos para el multiverso, sí.
1: Sí.
0: ¿Tienes alguna historia de taxi?
2: Sí, de un pasajero que nunca me pagó.
0: ¡Ah! Joder,
1: es muy
0: ¿cómo
1: común.
0: Fue eso? Te aplicó la de ahorita me va a dar mi mamá el dinero y ya no regreso.
1: Oh, es que voy a pasar aquí a mi depar y bajo.
2: Algo parecido.
1: ¿O era un fantasma?
0: ¿Qué te pasó? Cuenta.
2: Bueno, me solicité el servicio, la llevo al destino porque era mujer, ¿eh?
0: ¿Era mujer?
2: La llevo al destino. Uh-huh. Y me permite. ¿Me espera? Me digo, claro que sí. Entonces sí se tardó como una hora y yo le digo, oiga, disculpe, ¿sí se va a tardar? Dice, sí, todavía un poco. Le digo, ya me salió otro viaje, me paso a retirar y me paga lo de ahorita.
0: Ajá.
2: Ay, me dice, híjole, dice, es que ¿qué cree? Dice, es que todavía no llega la señora que me va a prestar dinero. Y yo, ¿qué?
0: Ah, maníaca.
1: ¿Qué?
2: ¿Cómo? Dice, es cierto, por eso lo estoy haciendo esperar para que yo le pueda pagar lo del servicio. Hijo, dije, no, ya, valió.
1: Ya fue.
0: Vale. Le hubieras dicho, marchó. Dame taco y así.
2: No, pero si estaba pasadita un poquito de peso y no olía muy bien. No, o sea, ni para un taco.
1: A lo mejor parecía capibara. Ya no quiso. Pero pues no hay que hacer el feo.
2: No,
1: te puedes arrepentir después.
2: No, mejor te lo regalo.
0: Mejor así.
1: Ya cuando estés enfermo de la próstata te vas a arrepentir de no haberte comido una capibara.
0: Come capibara.
2: Pues
0: en vez de come frutas y verduras, come capibara.
2: No.
0: Gracias, mi Nelson. Okay, no nos cuelgues para que te lleves luego tus tiquetes del multiverso con la...
1: Se lo ganó.
0: Se lleve nuestro primer ganador, si es cierto. Wow. Ay,
1: ¿quién está ahí? La pielecita
0: del chica del hotline, por favor, dale sus
1: quiero
0: tiquetes.
1: Ver ganadores, ¿eh?
0: ¿Sí?
1: Ahorita quiero ver ganadores.
0: Ahorita te los enseño. Vamos a música, son las 6:23. Estás en Polo Nexa.
1: Fuertes declaraciones, ¿eh?
0: ¿De
1: Lucerito.
0: ¿Quién? Ah.
1: Sí. Bueno, que ya es Lucero. Pero Lucero. Es lo mismo. Lucerito. Para mí es Lucerito.
0: Bueno.
1: Sí.
0: ¿Cómo se llama la canción?
1: Fuertes declaraciones.
0: Ah, ok.
1: Lo dije bien.
0: 6:23 en Polo Nexa.
1: Polo Nexa.
0: Wow.

0: te despegues. 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

0: Exa, son las 6:37 y ya llegó mi brother, el MJ Solorio, el Toro Loco. Un aplauso, porque ya llegaron los Monster Truck. MJ, cuéntame, porque este va a ser un eventazo. Cuéntame.
1: Puro adrenalina. La única cosa que puedo decir, estos monstruos pues pesan más de 12,000 libras y lo estamos brincando como son juguetes.
0: Oye, ¿cómo te preparas para manejar ahora sí que esos monstruos?
1: De verdad, yo empecé un mecánico en estos. Yo empecé desde abajo hasta arriba. So, yo sé cómo trabajar en ellos. Yo sé qué puedo hacer, qué no puedo hacer. Pero la verdad, no hacemos mucho práctica. La práctica es el evento. Cuando vamos y hacemos los saltos, los acrobacias, todo. Eso es nuestra práctica.
0: Oye, pero el Toro Loco es el monster. Es el... ahora sí que el más chido.
1: Así mero, ¿no? Es uno de los más famosos.
0: El más famoso, ¿no?
1: No, sí, también aquí en la Ciudad de México, ¿cómo no? Cada semana cuando estamos en los Estados Unidos, digo que soy el único latino, el único mexicano atrás del volante de uno de estos, pero este fin de semana no es el caso. Tenemos dos. Yo y también mi compañera, se llama Angelina Knock.
0: Eso me estabas diciendo, porque yo te decía, ay, no, es el deporte de los hombres. Y me dices, no, también las mujeres.
1: También las mujeres.
0: Le entraron a los Monster, qué chido.
1: Ellas están ganando también.
0: ¿Ah, sí?
1: Sí pueden.
0: No, claro que pueden, claro. Pero no sabía que también las mujeres dominaban este deporte, porque pues es un esfuerzo física, resistencia y todo. A lo que voy es que pues nada más veías a puros hombres antes de hacer.
1: No, sí, antes de seguro todo hombres, sí. Pero ya es tiempo diferente. Todos lo pueden hacer. Tenemos dos mujeres aquí este fin de semana. Y ellos son uno de los más mejores en el mundo. Que atrás de volante de estos camiones.
0: No, también en mi casa la que manda es mi mujer. Oye, cuéntame, ¿cómo va a ser este evento? ¿Dónde los vamos a ver?
1: No, pues
0: El
1: Pit Party. Este fin de semana estamos en el Palacio de los Deportes. Ahí tenemos 5 eventos, empezando viernes hasta el domingo. Uno el viernes, 2 el sábado y 2 el domingo. Pero como le dijiste a usted, el Pit Party, eso es antes del evento el sábado en la mañana. Okay. Y antes del evento el domingo en la mañana. Es un boleto separado que lo puedes comprar. Pero cuando agarres ese boleto, te da la oportunidad a bajarte, a acercarse con estos camiones. Te puedes bajar a la pista. Ahí van a estar todos los pilotos, vamos a estar firmando las camisetas, tomando las fotos, y eso es la cosa que la gente me dice tanto, que se le olvida agarrar ese boleto, es el Pit Party. Me preguntan, me están mandando mensajes en el Instagram, ¿cómo te puedo conocer? ¿Cómo puedo tomar una foto con el Toro Loco? Así lo puedes hacer en el Pit Party.
0: O sea, compras este boleto, tú llegas antes, creo que es el sábado a las 10.
1: Sí.
0: Tienes tu boleto y te tomas la foto con MJ.
1: Exactamente, y el Pit Party va hasta al 10 de la mañana hasta el 12.
0: Oye, dime una cosa, cuando te subes al camión, ¿te subes tú y tu compañera o cada quien es solo?
1: Cada quien solo. Y yo soy el único que cade adentro de el Toro Loco, y tenemos, como dije, tenemos 8 de los más mejores camiones. Yo estoy atrás de volante del Toro Loco. Angelina es atrás de volante del nombre Megalodon, el tiburón. Tenemos 8 de los más mejores. Gravedigger, en Toro Loco, Megalodon. Tenemos el nuevo, el unicornio. El Sparkle Smash está aquí este fin de semana. Uh-huh. Listo para romper el pista.
0: ¿Y ese también es piloto mujer?
1: Sí.
0: Ah, qué chido. Oye, ¿y cuántos monstruos vamos a ver en ese
1: tenemos
0: evento?
1: Tenemos 8.
0: 8 nada más.
1: 8 nada más. Pero okay. También tenemos, como nos dice, el Freestyle Motocross, los motos. Que van al medio tiempo, que van a brincar, dar las vueltas, todo.
0: Oye, no, bueno, la adrenalina a veces uno lo deja ciego ahí y hace unas locuras. ¿Te da miedo?
1: Cuando empecé, un poco. Yo ya estoy entrando 6 años en los Monster Trucks y 4 años aquí con el Toro Loco. Cuando empecé, un poco de miedo, pero más nervioso más que nada. Pero ya, como dije, ya estoy unos 6 años ya en los Monster Trucks, ya todavía me pongo nervioso, pero ya no tengo miedo. Yo estoy brincando mi camión 15, 20 pies en el aire y hacerlo otra vez.
0: Oye, y cuéntame, ¿cómo te equipas? Porque la espalda, yo, bueno, yo estoy ruco, ¿no? Ya así de, y la espalda.
1: No, estamos bien abrochados ahí adentro. Yo no muevo nada cuando estoy adentro, me abrocho bien apretado. Sí. Si puedo respirar, no estoy abrochado, correcto. Sí.
0: Ah, ok.
1: Y pues voy al gimnasio cada día o cuando me dan la chance para nomás ponerme así para a darle fuerza cuando estamos ahí en la pista.
0: Oye, porque corren 110 kilómetros por hora esos monstruos.
1: Aquí este fin de semana no creo que vamos a ponernos tan rápido, pero sabes que es, yo le digo cada semana que son más ruidoso que rápido.
0: Ah, ok.
1: Se escuchan que están más rápido, pero es porque están ruidosos.
0: Oye, bueno, hay accidentes, ¿no? ¿Te ha pasado algo?
1: No.
0: ¿Nunca?
1: Yo casi estoy volteado cada semana, pero nunca me ha dado puse miedo o nada así. Todo bien cuando me volteo, como dije, porque estoy bien abrochado, tengo mi casco y todo. Tengo 7 puntos de contacto cuando me abrocho. Okay. Y nada me pasa cuando estoy adentro. No muevo nada.
0: ¿Cuánto cuesta un camioncito de esos? Aproximadamente.
1: La verdad, te da, es mejor a comprar un casa.
0: ¿Una casa? Cómprate una casa. De plano.
1: Sí. Yo a nuevecito, 300. Ya casi 400 mil.
0: ¿400 mil dólares?
1: Dólares.
0: Ay, güey. No, mejor la casa.
1: Mejor la casa, ¿verdad?
0: Mejor la casa. LJ, muchas gracias. No hay que perdernos. Por favor, invita a toda la gente que vaya a ver al Toro Loco.
1: No, claro. Toda mi gente de la Ciudad de México, si no tienen sus boletos, ¿qué están haciendo?
0: ¿Qué están esperando?
1: Aquí estamos este fin de semana en el Palacio de los Deportes en la Ciudad de México. Como le dije, tenemos 8 de los más mejores camiones de Monster Jam aquí este fin de semana. Listo a romper la pista aquí adentro del Palacio de los Deportes. Pueden conseguir sus boletos en monsterjam.com o ticketmaster.mx.
0: Las mejores pilotos y los mejores pilotos ahí van a estar.
1: Así mero.
0: Ya se dijo. Muchas gracias, MJ Solorio, el conductor, el piloto del Toro Loco, aquí en Polenexa. Muchas gracias, hermano.
1: A usted.
0: Éxito. 6:44, estás con este muñeco, Polenexa.

0: 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Yeah, baby.
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0: Les mandamos besos, cuídese, anda lloviendo por todos lados. Anda muy loco el clima ahorita aquí en la Ciudad de México. Cuídese, por favor, nos escuchamos tomorrow. El conde de Minatitlán se fue a echar, fue a echar perfume. Uy, pero del que huele mal. Oiga, les mandamos besos. No se olvide de seguirnos en nuestras redes sociales. Yo me las sé todas. En el YouTube, @PaulStanleyMX. 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Todo lo sé. Y el Spotify. Nada más el conde de Minatitlán no se lo sabe. Nos escuchamos mañana. Gracias a Chris, productorcita, bebechita, al señor de la S, a Bumbiux y a la niña del Hotline. ¡Vámonos! Esto es Paul en Exa.
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1: Bienvenidos a La Caminera a través de XFM. Estamos completamente en vivo para prácticamente toda la nación, de costa a costa, de esquina a esquina y de campana a campana.
2: Ah, bien, ahí, mi
1: hijo. Sí, completamente vivo para usted que nos escucha. Mi nombre, Fran Evia, ¿qué tal?
2: ¿Cómo está? Buenas noches, yo soy Fergay. Bienvenidos y entramos al estilo del zar del boxeo.
1: Así es, máximo respeto.
2: De esquina a esquina, de campana a campana. Saludos al zar, que tiene un programa, por cierto, ahí en MBC, todos los días a las 3 de la tarde. Saludos al zar y a Faitelson, que por cierto, estoy escuchando ahorita a David Faitelson. Y que Tania Rincón también está por allá en el partido de México, partido amistoso internacional México en contra de Perú. Y para que vea todo el mundo que estamos completamente en vivo, son las 7:16 de la noche y el partido México-Perú al minuto 14, 0-0, Franevia.
1: Vaya, vaya. Con un ojo al gato y el otro al garabato.
2: Ay, no. Así estamos. Oye, que al ratito, por cierto, mi querida Tania Rincón se estará enlazando y ahí tendrá toda la información y estará haciéndole preguntas también a nuestro querido invitadazo, que por cierto es mi dulce niño.
1: Híjole, y es que qué manera de decirlo, porque sí, literalmente está con nosotros la superestrella del pop, de la cumbia y además del deporte, me voy enterando. Piwi está en la casa, aquí en La Caminera.
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2: Y aquí los esperamos con mucho gusto, y también esperamos a Melissa Martínez, ella es la directora de comunicación de Nike Latinoamérica, que viene a platicarnos de una carrera que tendrán este sábado. Es una carrera súper interesante para las mujeres, para que estén pendientes. Al ratito vamos a platicar con nuestra querida Melissa.
1: Así es, para que no se pierda usted ni uno solo de los detalles del Nike After Dark Tour. Y hablando de detalles, los detalles que nos trae nuestra productora diagonal chismóloga de cabecera, Karen Casillas, porque están pasando muchas cosas en el mundo del entretenimiento, de las que tenemos que hablar aquí a calzón quitado. Palabras limpias.
2: Y también a calzón quitado, usted quíteselo y comuníquense a este teléfono que tenemos en especial y directito para tener comunicación con ustedes, y que nos manden un audio con esta gustadísima sección que se llama Se me soltó la lengua con La Caminera, para que se desahoguen de absolutamente lo que quieran a través del 55 32 32 10 49, y nos manden un audio, Fran, de lo que nos quieran platicar, decir algún chisme, contar lo que quieran, alguna situación que esté pasando ahí en su trabajo. Ándale. Con sus vecinos,
1: algún anuncio de vengan a mi tienda.
2: Sí, también se vale, fíjate.
1: O fulanito quiere ser mi novio, todo se vale.
2: Todo se vale.
1: Aquí, cuando se le suelte a usted la lengua con La Caminera, correo de voz 5532321049. Y ha llegado el momento de escuchar este tema de una de las más grandes bandas de rock nacional e internacional. La Gusana Ciega presenta Guantes Puestos, siendo las 7 de la noche con 19 minutos a través de Exa FM. La Caminera, contigo.

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1: 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Seguimos con más música, camineros. No le cambien. 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

0: ¡Así es! Estamos completamente en vivo y en directo a través de toda la radiofonía, gracias a Exa FM. Esto es La Caminera, que hoy, por única ocasión, por lo menos en esta semana, le trae a usted la información deportiva.
1: Exactamente, mi querido Fran, 7:35 de la noche y hasta el momento en el minuto 33, la selección en un partido amistoso contra Perú. México contra
2: no
1: Perú.
2: Manches.
1: Va perdiendo ¡No! nuestra selección 1-0. 1-0, México va abajo después de que ahí hubo una jugada rara, después de un cabezazo de Orbelín que parecía mano, no la marcan. En la siguiente jugada los peruanos anotan el primer gol para su selección, pero México está sobre, se está ahí llegando con todo en la ofensiva, y ya veremos qué sucede con la selección mexicana en este partido amistoso. Es el segundo partido de Rafael Márquez, es el segundo partido que Rafa Márquez en su era con la selección comienza perdiendo el encuentro, y ya lo vimos contra Colombia, iba 1-0, luego con el golazo de Gilberto Mora, y en este caso también va 1-0 abajo, que hasta el momento Gilberto Mora está en el banquillo de la selección.
0: Y bueno, pues ahí todo parecería indicar que si vamos observando patrones, pues está muy claro lo que habría que hacer, ¿no? Pero yo no soy ningún técnico.
1: Y hablando de técnicos y rudos, más adelante estará con nosotros el técnico, pero también a veces rudo, porque así se puso en un reality show, el buen Piwi estará platicando con nosotros sobre su nueva canción, que además es al lado de Karol Sevilla.
0: ¡Wow!
1: Y de su participación en este reality que ha tenido mucho éxito, mi Fran.
0: ¡Qué año el que está teniendo Piwi! Y nos da mucho cariño recibirlo más adelante aquí en La Caminera de Exa FM.
1: Vamos a esta canción, Carita Feliz de Mike Towers, 7:36 de la noche, Fran Evia y Fergay. Esto es La Caminera a través de Exa 104.9.

0: Continuamos en La Caminera y hoy con nosotros una leyenda de la música que no ha dejado de dar de qué hablar desde los 2000s, a pesar de su joven y atlético ser. Hoy con nosotros, Piwi.
1: Oye, desde el lunes estábamos hablando de que ya ibas a venir en la semana. Le estuvimos diciendo ahí a los camineros y camineras, todos muy emocionados. Nos llegan muchos mensajes de ya quiero escuchar a Piwi ahí en La Caminera. Bienvenido, hermano, ¿cómo vas?
2: No, hombre, gracias, gracias por esa energía bonita. Y sobre todo por lo de atleta.
0: Sí. Oye, es pues que sí. Justo recientemente nos diste la sorpresa, deja tú de México a todo el mundo, porque eres parte de esta serie que se está viendo literalmente en todo el planeta, Habilidad Física 100 México.
2: Así es. Es un gran, gran proyecto en el que realmente nos la pasamos todos increíble. O sea, obviamente es un programa de competencia, ¿no? Y eso se siente y se vibra al momento de estar ya ahí a punto de hacer la competencia, ¿no? Pero el behind of, o sea, cuando todos estamos ahí conviviendo, no sabes la energía tan bonita de todos, porque el respeto mutuo es una chulada. O sea, todos los que estaban ahí por algo, ¿no? O sea, eran 99 atletas, los mejores atletas de México. Yo digo 99 porque el número 100.
1: No, bueno, tú también, o sea, estuviste a la altura ahí, sí, mi Piwi. Ahí le estuviste dando batalla.
2: Le echamos ganas.
1: No vamos a spoiler. Bueno, ya todo el mundo la vio, ¿no? Pues le estuviste dando batalla al que ganó.
2: Sí, al que ganó. Para los que todavía no han visto, pues es una competencia donde en el principio tienes que utilizar la escaladora, se dice, ¿verdad?
1: Sí.
2: Y él fue el que quedó en el tercer lugar de 100.
1: Sí, qué locura.
2: Y él fue el que me escogió a mí para la batalla. Y la verdad es que yo sabía que tenía que crear una estrategia que me favoreciera, porque yo sabía de lo que él estaba hecho, ¿me entiendes? No solamente porque haya quedado en tercer lugar, sino que sabía por la convivencia que todos tuvimos que el chavo de Ángel hace high rocks, ha hecho muchas
1: carreras de obstáculos, ¿no?
2: Carreras de obstáculos, muchas competencias de alto rendimiento, ¿me entiendes? Entonces yo sabía que no la iba a tener fácil, entonces tenía que ponerme inteligente con mi estrategia, y por eso se me ocurrió hacer lo que hice.
1: Estuvo bueno, para que lo vean. Estuvo buena tu estrategia. Cuando lo hiciste, dije, hinchi, Piwi, trae colmillazo.
2: Es parte de, ¿no?
1: Se valía todo, ¿no?
2: Sí. Y fue una, como les digo, una gran experiencia. Si me dicen que lo haga otra vez,
1: lo volverías a hacer.
2: Sí, sin duda.
1: Oye, hermano, ahorita platicamos de tu canción, el juego que tienes con Carol Sevilla, a quien le mandamos un enorme beso, amigo. Wow. Amiga aquí de
0: Oye, hablando de jóvenes talentosos. También, Carol Sevilla está muy cañona.
1: Oye, ¿y te gustaría de pronto pues seguir metiéndote en este tipo de contenidos, de realities, de competencia?
2: Yo siempre estoy abierto a intentar cosas que me saquen de mi comfort. O sea, obviamente la música siempre va a ser mi prioridad y lo que más me apasiona. Pero desde muy chiquito siempre fui un chavo muy competitivo en la escuela. Jugaba básquet, jugaba fútbol americano, aunque no lo crean. Me les metía por ahí por abajo. Siempre me ha gustado todo lo que tiene que ver con deporte. Sí. Y le he metido también al box. Cuando viví aquí, porque viví 5 años aquí en la Ciudad de México, entrené con el equipo de Juan Manuel Márquez en el gimnasio de Romanza.
1: Con Beristain.
2: Sí, así es. Entonces, pues siempre me ha gustado el deporte y siempre que me inviten a este tipo de programas o eventos, pues siempre diré que sí, ¿no? Si se da el tiempo, siempre me apunto.
0: Oye, digo, una cosa es que te gusta el deporte, que pues claramente es tu caso, pero ya otra cosa es ser parte de una selección de los 100 más atléticos atletas de México. ¿Cómo es que llegas ahí?
2: Ahora sí, por mi equipo de management, o sea, recibieron ahí la oportunidad y la verdad es un honor. Para mí, digo, yo sé que todos se sienten de la misma manera, pero para mí, siendo cantante y ¿por qué no? O sea, personalidad comunidad del entretenimiento por ya 23, 24 años, y no ser atleta profesional y que me hayan considerado por el hecho de que han visto mi contenido en el pasado, de que hago box, de que hago crossfit, de que hago este tipo de entrenamientos, pues neta es un honor, de verdad, formar parte de 99 luchadores bueno, no luchadores literal, ¿verdad? Pero
1: bueno, algunos
2: deportistas de ese nivel
1: y varios, o sea, luchadores, entre ellos justo el místico Guayana, que es una leyenda. ¿Quién así te sorprendió es de ver? Porque también da el matador Luis Hernández, Salcido,
2: el Lazy Boy
1: el de las artes marciales mixtas.
2: Así
1: ¿quién,
2: es,
1: con quién, sí, quién te sorprendió de ver?
2: Obviamente cuando salieron Místico, o sea, todos estábamos de que wow. O sea,
1: sí.
2: No, hasta todos empezamos a aplaudir, ¿no? Porque sí se vieron
1: como desde abajo, ¿no?
2: Desde abajo viendo hacia arriba se veían espectacular, y así los tres, o sea,
1: sí.
2: No, fue una chulada también, obviamente. Me sorprendió. Yo soy fanático también de la UFC, entonces sigo la carrera de Lazy Boy.
1: Sí.
2: A quien le mando un
1: saludo. Está re loco,
2: tipazo.
1: Está bien loquillo.
2: Pero tiene un corazón súper grande.
1: Sí, que es buena onda.
2: Sí, es buena onda. Y me sorprendió verlo también ahí.
1: Sí.
2: A varios, al matador, o sea,
1: bueno, sí.
2: Todos, la verdad, en su onda, leyendas.
1: Sí, ¿no?
2: Al fin de cuentas.
0: Oye, y después de convivir justamente con estas leyendas, cada uno en su disciplina, ¿hubo alguna que no practiques y que se te antojara de repente?
2: La calistenia. El Tony. Calistenia. Tony
1: Gastelum.
2: Gastelum, sí, perdón, Tony. Sí, Tony Gastelum. Fíjate que también me sorprendió ver, bueno, no me sorprendió, pero me dio mucho gusto verlo ahí, porque yo desde hace muchos años atrás lo sigo en Instagram. Uh-huh. Y porque como siempre me ha gustado todo eso de hacer piruetas en las barras y todo, uh-huh, eso, una vez me salió su perfil y dije, wow, este chavo está pesadísimo, ¿no? Y empecé a seguirlo y he visto su evolución, ¿no? Y es padre ver cuando alguien se aferra y le apasiona algo, o sea, la transformación de Tony en el transcurso de los últimos, ¿qué? ¿6 años?
1: Una locura.
2: Está a otro nivel, ¿no? Y fue padre también verlo ahí y convivir con ellos, porque hay un grupito de ellos que todos hacen lo mismo y todos empezaban ahí a hacer piruetas y a hacer que si banderas y...
1: A farmear aura.
2: Sí. ahí sí había aura, no Laura.
1: Oye, y hablando de
2: hasta
1: eso...
2: Hasta que
1: de...
2: perdí yo.
1: Claro.
2: Sí. Ahí sí fue Laura.
1: Laura. Oye, y hablando de juegos, pues tú estás estrenando... Esos eran unos juegos. Tú estás estrenando El Juego con Carlos Sevilla.
2: El Juego.
1: Una canción que se llama El Juego. A ver, cuéntanos de esta rolita.
2: Una canción muy, muy recomendada.
1: Por su creador.
2: Sí.
1: Bueno, entre muchos otros.
2: Sí, claro. Sí, no, la trabajé justo con Oscar Cadena y Ria.
1: Oscar Cadena.
2: Sí.
1: No
0: creo que sea.
1: ¿Cámara Escondida?
0: No.
1: Es que había un conductor que se llamaba Oscar Cadena. Debe ser mucho más.
0: No, ya lleva rato escondido.
2: Él es productor. Gran productor. He trabajado varios temas de los últimos que he lanzado con él. También Tipazo. Y también la compusimos con una artista que ahorita está dándose a conocer, que se llama Ria, en el mundo regional mexicano. Tiene rolitas tumbadas a su estilo de amor y desamor, y le está yendo increíble. Eso fue una composición de los tres. Me encanta hacer este tipo de dinámicas de hacer un campamento. O sea, es algo que disfruto muchísimo. Y de un campamento salió esta rola. Pensamos en Carol. Y a Carol yo la conocí...

0: ella, y sobre todo porque también es una persona increíble y tiene un gran corazón, y me da mucho gusto todo lo que está viviendo ahorita con la gira de Soy Luna, ¿no?
1: Oye, y justamente hablando de giras, tú cómo, digo, y me imagino que también con el estreno de este programa, pues tienes mucha gente en el continente que seguramente son entusiastas del trabajo de Peewee. ¿Habrá próximamente alguna oportunidad de verte en vivo y a todo color?
0: Sí, claro. De hecho, sigo dando conciertos. El 15 estuvimos en Santiago, celebrando ahí, obviamente, el 15 de septiembre en grande. Tengo fechas que ya están confirmadas en Estados Unidos, aquí en México, y pronto las vamos a anunciar de esta gira que le hacemos llamar Del Border Pa'l Mundo. Del Border Pa'l Mundo, porque pues soy de frontera y me encanta el poder... representar nuestra cultura, que al fin de cuentas no importa si somos de este lado del charco o del otro, somos mexicanos y debemos estar unidos, y eso es lo que estamos representando.
2: Oye, mi querido Peewee, pues es momento de que nosotros te representemos el cofre de preguntas super trascendentales.
1: Es una representación gráfica.
2: Mira, aquí. Una representación gráfica, exactamente. Es lo mismo que estamos haciendo ahorita, pero Fran y yo no tenemos ni idea del contenido de ese cofre, no sabemos qué preguntas vienen ahí, pero son preguntas para ti, mi Peewee.
3: No van a saber.
2: Te lo juro, ¿no? ¿En serio? Mira, te juro. Por este, si no, por esta otra.
1: Ok, bueno, pues con ese par de juramentos vamos con esta sección que se llama Así.
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1: El cofre de preguntas super trascendentales en La Caminera. Hoy con nosotros, Peewee. Y te vamos a hacer algunas preguntas súper trascendentales. Te puedes ir lo más trascendental que quieras. No pasa nada. Peewee, ¿cuál ha sido el momento en el que tuviste que convertirte en un camaleón?
0: En un camaleón, o sea...
1: Sí, me imagino que, pues habiendo estado en varias agrupaciones, de repente, supongo que te tienes que alinear a lo que pasa, allá, ¿no?
0: Sí, claro, pues podría ser, aunque siendo como un Gasparín arriba del escenario, es imposible ser un camaleón, pero pues me tuve que camaflujar. Camaflujear. En, no sé, por ejemplo, me recuerda mucho esta pregunta de la telenovela que hice de camaleones, ¿no?
1: Claro.
0: En algún momento de esa telenovela.
2: ¿Quiénes eran tú? Belinda.
0: Belinda,
2: Poncho,
0: sí,
2: Herrera.
0: Belli, Poncho Herrera.
1: Oye, Sherlyn, el caso.
2: Sherlyn, sí, cierto, güey.
0: Sí, estuvo muy buena.
2: Qué buena novela.
0: Y no es que fue en el 2009, imagínate, pero me imagino que en algún momento ahí me tuvieron que camaflujear. Ah, sí lo dije bien.
2: Sí, bien, así de corridito.
0: Porque habían muchas tomas y muchos momentos de suspenso por mi personaje, de que voy a ir a investigar dónde está mi hermano y todo eso, ¿no? Sí, sí. Wow. De lo que recuerdo.
2: Qué buena novela, oye. Sí. Deberían de regresar un remake ahorita.
1: Oye, de repente con el elenco con el que pudiste compartir en esa novela, ¿tienes contacto con alguno?
0: Sí, de hecho, fui a apoyar a Poncho en el screen de
2: sí, la captura. Sí, el de la captura.
0: Ajá. No, me dio muchísimo gusto verlo. No sabes...
1: Está tremendo.
2: Está buena.
0: No sabes lo bonito que se siente ver todo lo que ha logrado en su carrera como actor, pues al fin de cuentas esa es su pasión, ¿no? Y se nota.
2: Sí, y además dejó de... No, o sea, no fue a la gira de RBD para seguir su sueño, como yo me voy a enfocar
1: en la actuación.
2: Sí, la verdad es que sí. Saludos al buen Pancho. Siguiente pregunta para Peewee. Ya hace rato hablamos de Habilidad Física 100, esta serie que se transmite en Netflix. Y la pregunta es, ¿qué es lo que menos te gustó de ese programa? Lo que menos... La espera, el Lazy Boy, que ya decías, ya, cállate, ya.
3: Ya, suéltame.
2: Ya.
0: Lo que menos me gustó fue la parte que nos tenían a todos como muy... encapsulados, okay, porque no querían que ninguno de nosotros nos viéramos siquiera los ojos. O sea,
2: tú no te enteraste pre a quiénes iban a estar ahí en el programa. Nadie. Sorpresa literal lo que nosotros vemos en la serie, así era.
0: Así fue, porque no nos quitaron en ningún momento hasta que no llegábamos a nuestra habitación en el hotel. Ahora sí, entraban.

0: con nosotros los de producción, o entraban uh-huh. conmigo los de producción y nos decían, oye, ¿qué se te ofrece? ¿Necesitas algo? Ahora sí, si quieres, obviamente ya quítate la capucha, claro, y la máscara.
1: Ponemos una película y yo te la platico, ¿no?
0: Pero sí, fueron muy estrictos con eso, y yo creo que sí, eso como de que yo quiero ver a ver quién me toca. Sí,
2: claro.
0: Pero fue parte de la magia, porque la verdad es que hasta el momento en el que nos subieron a las escaleras para subirnos a la plataforma donde caminábamos por la pirámide sí. para abajo, hasta ese momento teníamos todos la máscara y
2: wow.
0: Así es.
2: Y la producción perrísima, ¿no? O sea, así impresionante, es. La verdad. Los sets que montaron.
0: Así es.
2: Está muy bien hecha. Sí.
0: No, una gran producción.
2: Sí, se pasaron.
0: No
2: sí.
0: se la pueden perder.
1: Así es, Habilidad Física 100 México, que ya está a través de Netflix. Peewee, siguiente pregunta súper trascendental. ¿Cuál es esa canción que te gusta mucho, pero nadie te creería?
0: Nadie me creería. Es que ya, estoy parado desde las 6 de la mañana. ¿cuál podría ser? La de Titanic.
1: Ok, no, la de Celine Dion.
0: Sí, Celine Dion, o sea, se la rifó con esa canción y su interpretación.
2: Wow. ¿Y sientes que te sale bien cuando la cantas?
0: No, es que
2: Celine Dion canta bien.
0: Y yo no, definitivamente.
1: Oye, espérate.
2: No me sale. Con los ojos tapados, tremendo, ¿eh? Hubiera jurado que aquí estaba Celine Dion, la neta. Sí. Pero la cantaste sí, igual ahorita.
1: Entre broma y broma, pero
2: la neta llegó al tono, mi Frank.
1: Oye, y para mantener tu voz como la mantienes, me imagino que pues también tienes que hacer gala de lo que sabes de actividad física, ¿no? O cómo te entrenas la voz para.
0: Pues mira, ayuda muchísimo. El que haga entrenamientos como CrossFit, High Rocks, boxeo, todo eso ayuda al final de cuentas los pulmones. Uh-huh. Y es parte clave de pues bailar y cantar a la vez, ¿no? Andar brincando como chapulín colorado en el escenario. Sí, sí. Es parte clave, ¿no? Así es.
1: Muy bien, siguiente pregunta para Peewee. Dice así: ¿cuál es ese proyecto que siempre te invitan, pero siempre dices que no?
0: Podría ser. ¿Qué podría hacer? Pues me han invitado en el pasado a la casa de los famosos, pero no se ha dado.
2: Okay. Sí. ¿Pero y qué? ¿Por qué no se ha dado? ¿No te animas todavía o qué? Un 24/7 así de.
0: Pues ya hice el hotel VIP.
2: Sí.
0: Donde estuve ahí también participando en las pruebas físicas. Pero en la casa de los famosos da un poquito más de miedo, ¿no?
2: Claro. Oye, en el hotel VIP, ¿no fue cuando llegó Cristian Castro?
0: Sí, ahí cantamos juntos.
2: Ah, sí, es cierto. Oye, estaba Gomita y que se le fue encima los besos, ¿no?
0: Y estaba como que no le gustaba. A Cristian, ya estaba así. Sí. Véngase para acá, digo.
2: ¿Ya conocías a Cristian tú?
0: Sí, claro. Sí. Claro, ya habíamos convivido. Ya tenía tiempo de no verlo en persona, pero ya habíamos convivido cuando vivía en Miami.
2: Ya. Justo ya. Oye, y tú también tuviste algo con alguien, ¿no? Ahí. O sea, se me están llegando ahorita todos los recuerdos del hotel.
1: Bueno,
2: VIP.
1: Es que no te pierdes uno solo de los reality. Es que
2: sí, yo soy muy convivente. Muy seguidor de esos reality. Sí, ¿no? Sí, con Tefi, ¿no?
0: Sí, con Tefi.
2: Tuviste ahí su.
0: Hubo un romance sí. de reality.
2: Y ya, pero ya, eso ya
0: sí,
2: fue.
0: Sí, no, ya. Creo que. Fue una experiencia donde nos apoyábamos mucho dentro de y seguimos respetándonos y hasta ahí, ¿no?
2: Ya. Y ahorita tú estás soltero, estás
0: sí, solterita y
2: bien.
0: ¿Cómo se dice? Tranquilo.
2: Vamos. Buscando a tu dulce niña. Tu dulce niña. Pa, pa, pa.
1: Tú también casi le llegas a ti. Siguiente pregunta, súper trascendental para Peewee. ¿Cuál es una red flag para Peewee en una relación?
0: Una red flag para Peewee en una relación. Pues para mí es que celen a mis fans, o sea, al público, que celen a mis fans. Sí, es una super mega red flag de que, le pusiste este comentario a tal persona y yo, O sea,
1: pues así es la relación, sí, con los fans,
0: sí,
1: ¿no?
0: Sí, sí, o sea, es parte de quién soy, uh-huh, como persona, como profesional, y me gusta conectar con las fans y con el público, y porque una mujer que entre en mi vida pues me diga que no lo puede hacer, pues es difícil, ¿no? Es una huge red flag.
2: Wow, claro.
0: Sí.
2: Pues muchas gracias, hermano. Regresa pronto e invita a la gente, hombre, para que escuchen tu canción. Gracias. Ya me imagino que está en todas las plataformas.
0: Sí,
2: ¿verdad?
0: Ya está el video disponible, obviamente, en YouTube y en todas las plataformas digitales. Ya la pueden disfrutar. Gracias por tenerme aquí.
2: Ay, a ti por venir.
0: A ti. Disfruten la canción El Juego, featuring Carol Sevilla.
2: ¡Pum! Muchísimas gracias por acompañarnos, equipo, güey.
0: Sí, es bienvenido. Nomás que no tartamude, estamos bien.
1: No, pues te diré, nosotros la verdad. Sí,
2: no creas que
1: luego estamos.
0: Se nos sale de vez en cuando.
1: No pasa nada. Oye, Peewee, en redes sociales me imagino que también estás ahorita, sí, muy activo.
0: Sí, como Peewee Music, P-E-E-W-E-E Music.
1: Muy bien.
0: Así es, en todas las plataformas.
1: Muchísimas felicidades, pues, Peewee, que gracias. Te sigamos viendo en todos lados, en todas partes, como hasta ahora, y que sigan los éxitos.
0: Gracias, gracias.
1: Y nosotros continuamos con más aquí en La Caminera de Exa FM.

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0: ¡Y gol! ¡Gol de México, señores! ¡México! ¡Gol de México! ¡México! ¡México! ¡México! ¡Gol de México! Ya empató México a la selección de Perú al minuto 50. El futbolista defensa central del Monterrey, Víctor Guzmán, puso el 1-1, Fran. Y estamos ya a pues 40 minutos aproximadamente de que termine el partido. Todavía con muchos chances de México de llevarse la victoria, porque ha jugado mejor que los peruanos en esta segunda mitad. Y si gana México, yo propongo que nos pongamos un fiestón como la que nos poníamos cuando México jugó el Mundial. ¿Qué opinas? Y nos vemos allá en el Ángel.
1: Completamente de acuerdo y confío en que ese resultado será favorable para estar allí en el Ángel, de preferencia sin playera.
0: Además, exactamente, un golazo de cabeza de Víctor Guzmán, que brinca a centro de, me parece que era ahí Fidalgo, y la cuelga ahí en el ángulo. Así que México 1, Perú 1 al minuto 52. Y para que vean que estamos completamente en Vivaldi, son las 8 de la noche con 14 segundos. Con 14 minutos, no segundos.
1: Y más de 14 segundos, inclusive. Vamos a escuchar esta canción que se llama Invéntame. Y es ni más ni menos que de nuestra queridísima.
0: Pues invéntame.
1: ¿Eh? ¿Te invento de quién es?
0: Sí, pues invéntame.
1: ¿De quién será?
0: A ver, ¿cómo de quién podría ser?
1: No te puedo inventar.
0: No, mejor que sí.
1: Tengo que decir la verdad, y es de Mar Solís.
0: Ah, muy bien.
1: Y lo escuchamos aquí en Exa 104.9 FM.
0: México 1, Perú 1.

0: ¿Qué tal, amigos de La Caminera? Estamos a través de EXA 104.9, mi querido Fran. Y hoy tenemos una invitadaza, la directora comercial de Nike Latinoamérica. Está ni más ni menos que nuestra querida Melissa Martínez. ¿Cómo estás?
1: Muchas gracias. Directora de comunicación.
0: Digo, comunicación comercial. Dije como... Bueno, empieza con C.
2: Te faltó la, comunicación.
0: Sí,
2: ahí.
0: Que alguien me lo comunicara. Pero sí me lo comunicaste
1: que
0: tú.
1: Si no, él y no comunica, se me... el de... Ya estoy igual. Si no, el comercial va a decir qué pasó.
0: No, claro. De comunicación, Melissa. ¿Cómo estás?
1: Muy bien. Feliz de estar aquí con ustedes. Gracias por la invitación.
0: Oye, que además traen un eventazo para este fin de semana. Ya estamos a nada de que se lleve a cabo el Nike After Dark Tour CDMX 2026, que es este próximo sábado 3 de octubre. Pues cuéntanos qué vamos a tener ahí con Nike y ustedes.
1: Estamos felices, emocionados. Vamos a tener la segunda edición del After Dark Tour en la Ciudad de México. Uh-huh. El año pasado fue la primera y reunimos a 10,000 corredoras. Este año también.
0: Ok, estamos puras mujeres, entonces. Puras, es una carrera mujeres. Para las mujeres, de y para las mujeres.
1: Exacto, hecha para las mujeres, por las mujeres, pensada en las mujeres.
0: Ok. ¿Y esto?
3: Melissa, tengo mucho FOMO de no estar ahí.
1: Te vamos a extrañar.
3: La verdad es que es una carrera, hay que decirlo, desde el año pasado fue una carrera que de boca en boca se ganó el corazón de todas las mujeres, porque uno, pues que piensen solo en las mujeres está muy cool. Pero dos, yo creo que algo que dio mucho de qué hablar fue la medalla, que no era una medalla tradicional como tal, y que era como el objeto más peleado y la inscripción más arrebatada, porque lo hicieron muy bien, la organización es espectacular. Cuéntanos más de cómo va a estar este año.
1: Ay, gracias, Tania. La verdad es que te vamos a extrañar. Primero que nada, tengo que decirlo. Esperemos que pronto te tengamos corriendo en nuestros eventos, Tania. Pero, pues sí, justamente la medalla, el año pasado fue la primera vez que cambiamos, que hicimos algo justamente para las mujeres, y es realmente una pieza de joyería.
0: Ok.
1: Entonces es el swoosh, nuestro swoosh característico de la marca, y está ajustable con una cadenita. Ay, y ahora, wow. Increíble. Este año, obviamente, fue diseñado por mujeres. Este año regresamos con otra pieza de joyería. Entonces tenemos igual, es el swoosh, pero ahora tenemos 7 distintos aros. Y cada uno es de una de las distintas paradas del After Dark Tour, porque es un tour mundial. Uh-huh. Entonces el de la Ciudad de México justamente va a tener rosa, como un fuchsia rosa con rojito, y dice Mexico City, bueno, Ciudad de México inscrito. Uh-huh. Y cada una de las otras 6 paradas tiene su aro particular.
0: Oye, está increíble esta iniciativa de Nike para hacerlo diferente, ¿no? También siempre han sido ustedes muy originales.
1: Sí, nos gusta hacer las cosas como a nuestro modo.
0: Oye, ¿y a qué hora arranca la carrera? ¿Y de dónde a dónde salen? Si uno quiere ir a echarle porras ahí a todas las chavas que van a estar corriendo, ¿a dónde puedo llegar? ¿Cómo le hago?
1: Mira, una de las... de la otra parte increíble de esta carrera es que es una carrera nocturna. Porque las mujeres, siendo muy francos, nos da mucho miedo salir a correr a la calle en la noche, ¿no? Uh-huh. Tal cual. Entonces esta es una gran oportunidad para que las mujeres tomen las calles de la Ciudad de México. Nos vamos a reunir en el Monumento a la Revolución. Ahí es la salida.
0: Ok.
1: Y ahí es la llegada, empezando a las 8 p.m. de la noche.
0: La carrera, o sea, digamos que el como el silbatazo inicial, sí, ¿no? Se claro. Podría decir, mi Fran. Exacto. Es a las 8 en punto de la
1: 8
0: noche.
1: 8 p.m. Obviamente, a quienes van, ¿no? Porque entendiendo lo complicada que puede llegar a ser nuestra ciudad, les pedimos a partir de las 5 vamos a estar recibiendo corredoras, si quieren a las 6 ya empezar a llegar todo, y
2: sí, para que no lleguen a la carrera
1: tal cual
2: a la carrera.
1: Exactamente.
2: Sí, con paciencia,
1: claro. Con paciencia para que puedan darlo todo en la carrera. Y si vienen, obviamente, echar porra, está diseñado para que en cualquier punto de la carrera de los 21 kilómetros, porque es medio maratón, puedas tú como espectador, como acompañante, apoyando ya sea a la amiga, a la novia, a la hija, a la tía, quien sea, puedes estar en cualquier punto de nuestra ruta. La ruta oficial la pueden ver en nuestra página, que tenemos una página de After Dark Tour particular. Pero, pues, la ruta está increíble. Es bajar todo Reforma. Obviamente, pasas por, pues, Monumento... empiezas Monumento a la Revolución, pasas por la Diana, pasas por el Ángel y vas a llegar al Bosque de Chapultepec.
0: ¡Wow! Entonces,
1: es una súper oportunidad de correr en la noche. Muy poca gente creo que ha tenido realmente la oportunidad de vivir el Bosque de Chapultepec en la noche. Uh-huh. Y menos en una experiencia así. Entonces, vamos a pasar por el Lago Mayor, va a estar compositores, o sea, todo ese recorrido por la primera y la segunda sección, y vuelven a subir por Reforma.
0: Wow, oye.
3: Oye, Melissa.
2: Adelante, adelante.
3: Por favor, Fran. No, Melissa, preguntarte, porque si es una carrera que está perfectamente planeada para que sea muy gozosa, es decir, le brindas, independientemente de los 21 kilómetros a las mujeres, pues un día muy especial, es literal una experiencia. ¿Qué sorpresas vamos a poder encontrar en esta ruta, que además es padrísimo? Y evidentemente el hecho de pasar por el Ángel, por la Diana, ¿no? Que también son mujeres, eso está súper cool.
1: Tal cual, lo dijiste perfectamente, Tania, me encantó, muy gozoso. Cada kilómetro está diseñado para que se viva, no solo vivas tu entrenamiento, sino que vivas este sentido de la comunidad, que compartas con estas mujeres, que esta energía que no la vas a sentir en ningún otro lado, ¿no? O sea, es una experiencia realmente que se vive a flor de piel. Y vamos a tener, pues, hay unas sorpresas musicales.
0: Ok, o sea, van a tener invitados ahí de cantantes famosos. ¿Se puede decir algo, una exclusiva?
1: No te puedo decir quién es, no te puedo decir famosos o no famosos. Te voy a decir que son personas y grupos que realmente nos van a el ambientar,
0: okay,
1: lo que es la Ciudad de México.
0: Okay.
1: ¿No? Increíble, vamos a tener varios por ahí en el recorrido. Va a haber otros momentos también que son visuales, ¿no? Y después la celebración se va a vivir igual, va a haber música en vivo y va a haber también una experiencia gastronómica.
2: ¡Uy, wow! Oye, sí. ¿Cuántas personas están esperando juntar aquí este próximo 3 de octubre?
1: 10,000 corredoras.
0: ¡Ay! 10,000. Y estas 10,000 corredoras ya están inscritas, es decir, ya están agotadas las inscripciones, pero bueno, si uno quiere nada más ir a asomarse, claro, puede ir de metiche, ¿no?
2: Sí, o sea, ya no alcancé medalla.
0: Ya no alcanzaste.
2: O sea, si a mí lo que me gusta es el hype y no tanto correr,
0: ya no.
2: Ya ni para qué me acerco, ¿verdad? Híjole.
0: Pero sí puedes ir a echar porras, mi Fran. Pues sí. O escuchar la música. Sí,
2: es que yo soy más de los tenis, pero de los planitos. Yo veo de lejos.
0: Con tu silla
1: pues
0: ahí.
1: Mira, a ver, y también les voy a platicar una parte muy, muy padre que tenemos especial, que es la expo, ¿no? Uh-huh. Que comenzó ayer lunes. Entonces, la expo, estamos invitando a nuestras corredoras a que recojan su número, ¿no? Su VIP, como se le conoce. Pueden llevar a un más uno a esta experiencia para que obviamente les tomen fotos. Uh-huh. Va a ser nuestra tienda de Nike Madero, que está ubicada en la calle de Gante, intersección con Madero. Y vamos a estar de lunes a viernes. Lo único que sí quiero mencionar es que, como ustedes saben, el 2 uh-huh. de octubre no se olvida. Entonces, el viernes, que es 2 de octubre, el día previo a la carrera, pues es importantísimo que sepan nuestras corredoras que vamos a estar únicamente hasta el mediodía. Entonces, sí, súper, súper importante. Obviamente, pues son cosas que son fuera de nuestro control, pero lo que nosotros buscamos es ofrecerles a nuestras corredoras pues la mejor experiencia. Entonces, les recomendamos que se vayan en metro. Obviamente, llegar al centro de la ciudad puede llegar a ser un poquito medio complicado a veces, uh-huh. pero la expo vale la pena porque ahí, tal cual como hablabas, Tania, de las experiencias, ahí hay muchas más que estamos ofreciendo, como una sesión de bra fitting, ¿no? Obviamente, correr con el soporte adecuado a veces no es tan intuitivo, entonces puedes ir ahí a probarte, a comprar, ¿no? El modelo que justamente se acomoda a tu cuerpo. También tenemos una caminadora para probar todo tipo de calzados y un quiz que puedes ir a contestar para ver qué es justamente lo que deberías estar usando conforme a tus preferencias y cómo corres. También tenemos una experiencia inmersiva en los vestidores increíble. Puedes hacer tu póster y personalizar.
0: Okay. Wow.
1: También al comprar todo tu merch, que está increíble, como puedes ver.
0: Sí, está
1: aquí,
0: muy cool,
1: aquí portando una camiseta. Sí. También lo puedes personalizar en la tienda. Entonces hay varias cosas que hacen que la experiencia valga la pena. Y esto realmente refleja lo que es ADT, ¿no? Es una experiencia pensada no solamente en el día de la carrera, sino ha sido un acompañamiento con eventos, con entrenamientos a través de nuestra aplicación también, y obviamente la expo como un punto central previo a la carrera.
0: Muy bien.
3: Oye, Meli, y...
0: Sí, Tania, adelante. Justo te iba a pedir si tenías alguna otro comentario, pregunta para Melissa antes de despedirnos.
3: Fer, es que parece que me conoces perfecto. Siempre tengo comentario. ¿Sabes qué pasa? Que esta es una carrera justo que como mujer agradeces muchísimo porque el mensaje que mandas es poderoso, ¿no? De pronto eso nos da inseguridad, salir a las noches, a hacer tu rutina, a entrenar, y lo que hacen es espectacular. La invitación, Meli, para todas las chicas es, pues, que le pongamos creatividad para salir esa noche a correr, porque cada vez se vuelve más una tendencia que le metas brillo, que le metas glow, y más siendo de noche, evidentemente nos vamos a poder, ¿no? Lucir con a lo mejor siendo un poquito más creativas a la hora de salir a correr en el after dark.
1: Claro que sí, creo que es parte de la autoexpresión que buscamos, ¿no? Justamente como dices, crear estos espacios en donde nuestras consumidoras, las corredoras, se sientan súper libres de ser quienes son, de traer, que si quieren el brillo, que si quieren decorar algo extra, que si quieren poner charms en sus tenis, cualquier cosa, cualquier detalle, para realmente conectar con el momento y conectar con su identidad, bienvenido siempre.
0: Oye, mi querida Melissa, y si hay alguien que nos está escuchando y quiere más información, ¿en dónde puede encontrar todo esto que va a suceder este sábado 3 de octubre a las 8 de la noche uh-huh. en la carrera Nike After Dark Tour de la Ciudad de México?
2: Bueno, y que recuerden llegar desde las 6 de la tarde también para
0: también.
2: Evitar ahí cualquier tropiezo, valga la expresión.
1: Evitemos todos esos, por favor. La dirección en la que pueden encontrar todos los detalles son afterdarktour.nike.com y ahí van a ver la información no solamente de la Ciudad de México, sino de todas las carreras que vamos a tener. Entonces, ahí los esperamos y obviamente los esperamos el sábado.
0: Muy bien, Melissa, pues ahí nos vemos. Muchas gracias a Melissa Martínez, es directora de
1: comunicación.
0: No, de comunicación, ¿cómo crees? Ya fue WhatsApp. De comunicación. Exacto. De Nike Latinoamérica, para que ahí la sigan también la carrera y todo lo que está haciendo Nike, que siempre pues lo hacen muy bien en México y en todo el mundo, así que estaremos pendientes de esta carrera. Mi querida Melissa, muchas gracias por estar con nosotros hoy aquí en la caminera. Fran Evia, pues vámonos a la meta, que la meta es escuchar esta canción.
2: Claro, bueno, pues lo vamos a lograr en instantes aquí en la caminera a través de XFM.

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0: Y ya estamos de regreso aquí en La Caminera. 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
1: ¡Ay, me urge! ¡Me urge que ya saquen el chismecito!
0: Ah, sí, pues para así eso como, ya está, mi pues, querida Karen.
1: Por supuesto, se pinta sola para ello nuestra productora y chismóloga aquí en La Caminera, Karen Casillas, bienvenida.
2: Hola,
1: Karen.
2: ¿Cómo están?
0: Pues enojado, la verdad.
2: ¿Por qué?
0: Por lo de esta persona, Naim.
1: Ay, sí. Qué feo está eso, ¿eh?
0: Estoy realmente encanijado.
1: Yo no he tenido ni el estómago de ver un video porque me acabo de enterar de que hay video. Deja tú que hay video. Transmitieron todo esto completamente vivo mientras sucedía. ¿Qué pasó con señor Naim?
0: ¿De dónde
2: Naim
0: es este
2: Darrechi
0: imbécil?
2: Es español y es una basura de persona.
1: Oh,
2: sí.
1: Wow.
2: Okay. Sí. Sí, lo es. Le arrimó el aquellito a la mamá de Abelito.
1: No.
2: ¿Vieron cómo rimé? Pero no está bien lo que hizo. Y aparte monetizó con aquello.
0: No,
2: es un a una fiesta tarado. Que no lo invitaron. Estaba de arrimado en la fiesta.
0: En el cumpleaños además de Abelito.
2: En el cumpleaños de Abelito. Gracias al cielo, Abelito no se dio cuenta de estas pechorías. Porque si no...
0: Otra historia sería así, completamente. Sí, no, lo que hizo es de verdad detestable.
2: Es muy detestable.
0: Es como para que se falla en este momento de este país. O sea, ¿qué hace aquí un tipo así haciendo esas guarradas?
2: ¿Sabes qué hace aquí? En su país no lo quieren.
0: Pero aquí tampoco lo quieren.
2: Su país lo vomitó hace muchos años porque está acusado de múltiples cosas obscuras, de lo que te imagines. Y hemos tenido aquí sentadas a diferentes invitadas donde Naim ha sido su pareja y ha violentado, ha hecho cosas que no se pueden contar y ha... pues ha ayudado a que la relación se vaya al carajo y tengan temas de psicológicos y demás por acciones que hace él, para no decir esto. Uh-huh. O supuestamente es lo que se rumora. Uh-huh. Y ya nada es como si antes decíamos lo suponemos. Claro. Ahora ya nada me hace
0: por
2: creer
0: favor
2: que no
0: México no hay que darle visualizaciones a este tipo de personajes, porque también es culpa de pronto también de la gente que voltea a ver a estas personas, porque sabemos que generan este tipo de contenidos porque es lo que les funciona, ¿no? Porque se sabe que este cuate ha tenido muchos escándalos, pero de verdad hay que dejar de seguir este tipo de imbéciles, ¿no? Que lo único que generan es justamente este tipo de guarradas y faltas de respeto a una mujer, a la mamá de Abelito, en un evento que además es el cumpleaños de Abelito. O sea, me parece que por donde lo veas es un acto reprobable que en este momento tendría que estar tomando cartas en el asunto, que seguramente ya Abelito me parece que salió en un video a dar sus declaraciones. Sí. No he visto el video, me salió, no lo escuché, pero sí tiene que tomar cartas en el asunto porque no es... podemos permitir que una persona haga este tipo de cosas.
2: La verdad es que está muy mal y así como lo comentas, Abelito sale a platicar y lo que me llama la atención es que dice que él intentó arreglar estas cosas por debajo del agua y que no estuviera como él.
1: Claro,
2: los
1: para
2: videos
1: no volverlo algo mediático.
2: Para no volverlo
1: claro,
2: algo mediático,
0: es lo que también
2: porque
0: busca
2: implica
0: este imbécil,
2: a su mamá.
0: ¿No?
2: Ajá, y es lo que busca y siempre ha buscado Naim a través de los años colgarse de situaciones para seguir vigente. Llegó en pandemia a México donde formó un equipo de creadores y muchos hablan de que no se la pasaban del todo bien. Después, pues tiene esta relación con Mar, que es también española, y la privaba de su libertad, o es lo que supuestamente
0: estamos hablando
2: dicho,
0: de Mar Lucas, ¿verdad?
2: Mar
0: que además
2: Lucas.
0: Ha estado con nosotros aquí en la caminera, sí.
2: Ajá. Y luego anduvo con Jerry Moa, donde también tuvieron bastantes problemas, y Jerry Moa lo señala como el padre de su hijo que no quiso tener por las acciones que tiene Naim.
0: Joder.
2: Por eso Jerry Moa decide no tener a este bebé.
0: Oye, y también muy fuerte todo lo que nos estás diciendo. Y también veíamos a Agustín Fernández en este video. Que Agustín, no te puedes llevar con unas personas así, de verdad. O sea, Es en serio, o sea,
2: ¿sabes por qué está vinculado? Claro.
0: Que ojo, que Agustín en el video no aparece haciendo nada, ¿no?
2: Nada.
0: O sea, ahí sí se lo voy a...
2: Es que están vinculados si porque estuvieron en la mansión.
0: Pero si ya te llevas con un güey así, o sea, dime con quién te llevas y te diré quién eres.
2: Y que se atreve a hacerlo ante cámara, ¿sabes?
1: Eso es
2: no
1: lo que,
2: sé.
1: Llama mucho la atención, ¿no? Porque es una transmisión completamente en vivo. En la que, o sea, de por sí es algo que no debería suceder en ningún contexto, pero además que te atrevas a hacerlo en ese contexto tan público, pues sí agrava mucho la situación, ¿no?
0: Y además,
1: sí.
0: Fran, o sea, termina de hacer este acto repugnable y regresa en vivo y se lo cuenta a no me acuerdo quién, porque ahí había otro güey ahí, y se ríen.
2: Y por ahí ya comienza a percatarse Aaron Mercury de toda esta situación. También
0: aplausos para Aaron Mercury y su reacción y el video que subió, y además haberse aguantado las ganas de romperle el hocico a este imbécil, porque también se metió con él ahí en el evento, lo empujó y como que estaba buscando carearlo y encontrarlo.
2: Pero Aldo y Wendy logran llevarse a Aaron Mercury para que no tuviera un enfrentamiento, porque también pues ellos están cuidando a su amigo y a esta parte que se está dedicando,
1: de Abelito, ¿no?
2: Y
1: o
2: la fiesta de Abelito. Entonces, la mamá de Abelito, como lo comenta él mismo, está muy triste por lo sucedido, por cómo se está contando la historia.
0: Pobrecito.
2: La parte burlesca, y esperamos que pronto él pueda no aparecer nuevamente en eventos mexicanos. Es como de, ya, por favor, no le den más foco a una persona.
0: No consuman su contenido también. O sea, por favor, a la gente que nos está escuchando, dejen de seguir este tipo de personas.
2: Sí,
0: no. No le den foco a este. Bueno, ahorita nosotros le estamos dando foco porque pues estamos hablando del tema, pero justamente para puntualizar que justo a este tipo de personas no hay que ponerles el ojo, o sea, no hay que pelarlos, no hay que seguirlos, no hay que ponerles atención. O sea, después de este momento creo que ya no deberíamos hablar nunca de esta persona, que ni siquiera voy a volver a mencionar su nombre porque es un asco.
2: Bye, bye. Y le mandamos un abrazo a Abelito, lo queremos mucho, también a su familia, y pues que pase este trago amargo,
0: sí,
2: ¿no?
0: Oye, que
2: pase
0: qué fuerte,
2: este
0: trago, sí,
2: y
0: qué
2: que,
0: feo.

0: muy obvia, ¿no?
1: Sí, sí, sí, sí, sí.
2: Sí, terrible, sí. Terrible. O sea, yo considero que si se para para levantar lo que se necesite, las llevan de superganar, no tendrían por qué ser cuestionados. Pues, ¿están de acuerdo?
1: De lo que hizo ahí está, ¿no? Las autoridades ahí que, sí. Pues, que se involucren, ¿no? Y o que sea, que ahora no dejen que pasar una situación así tan fea.
2: Tan fea. Y que ahora que tenemos este mundo del streaming prendido por todos lados con creadores, que existan nuevas leyes. Porque sí, había, sí, existen sí. Unas que son como para lo que se subió, pero lo que se transmite sin dar permiso de tu uso de imagen, claro, o que sean de esa manera tan grotesca o vulgar como lo hicieron, no está bien y tendría que estar ya activada. Esto para todos los creadores de streaming que se están animando a hacer esto, ¿eh? Porque claro, hay gente que está grabando también en lugares donde es fútbol, no me acuerdo cómo se llama, pero hay menores de edad siendo grabados. ¿Y dónde están los papás? ¿Dieron el consentimiento de que aunque su hijo sea creador de contenido, puede salir en contenido de personas más adultas, 20 a 30 años, simplemente por mostrar una historia de amor? Pero, a ver, claro, ¿qué está haciendo? También mencionaban, ¿qué está haciendo ahí en esa fiesta una niña
1: tenía pequeña? Una niña de 14 años en una fiesta.
2: ¿Qué te acuerdas que hace días yo te había dicho? ¿Qué onda
1: sí,
2: ahí?
1: Sí, sí, sí. Que ya la tuvimos aquí de invitada, ¿no? No recuerdo su nombre, uh-huh, pero bueno, es una niña de 14 años. ¿Qué hace una niña de 14 años en un evento de mayores de edad? En una fiesta un domingo por la noche, ¿no? También, digo, ahí sí los papás, o sea, también los papás que me
2: y
1: enoja.
2: Y aunque esté la mamá en la fiesta, pues la verdad es que todavía, sáltatela. Tu hija está en otros proyectos que son de niños, de una televisora. Sáltate la fiesta nada más por bofe o por foco, ¿no? Sí. Sáltatela, porque siento que están expuestos a ese tipo de cosas que hace Naim. Y como Naim, hay muchos, uy, ¿eh? Hay muchos creadores así. Entonces, cuídense, cuiden a las criaturas, porque mucha gente y niños están consumiendo esto.
1: Sí, claro, los papás porque también, ¿no? Que cuiden lo que sus hijos están consumiendo. Sí, justamente, además, llamado.
0: No sé si ya muy señor de mi parte, pero me intriga mucho que el grueso del público de este tipo de transmisiones, particularmente en Kick, son niños.
2: Son sí, niños.
0: Deja a todos adolescentes niños.
2: Sí. Y esas cuentas no se bloquean, ¿eh? Por ejemplo, un TikTok o un Roblox, que rápido detecta que son niños y se bloquean. No. Kick no hace eso, lo digo por experiencia, ni siquiera básicamente te pide gran parte como de fechas, etcétera, o correos o número de teléfono para estar verificando. Entonces, como dicen, la tasa de edades que consumieron justo ese video de la mamá de Abelito, sí, son de 18 para abajo. Es el mayor o el pico más grande de su audiencia. Entonces, pues ojalá
1: que se tomen cartas en el asunto, porque podría sentar un precedente para próximas grabaciones o futuras, sí, de este tipo de contenido, para que no se dejen pasar este tipo de cosas.
0: Exacto. Sí, que no por ser una transmisión en vivo es justificante de nada, ¿no? Exacto. O sea, pero justamente como decías, creo que nos toca ya como sociedad irnos actualizando con este tipo de cosas que lamentablemente están ocurriendo.
2: Por supuesto. Y bueno, chicos, pasamos a otro tema, que es La Casa de los Famosos, la última semana.
1: Ya acaba este fin de semana.
2: Ya se termina este fin de semana y Brianda es la última eliminada.
0: Oh.
2: Mañana estaremos platicando ahí con ella. Obviamente les vamos a traer todo el chismecito para que lo escuchen, pero me gustaría que también encuentren el sentido en esto que les voy a decir. Están metiendo a múltiples personas como para, sí, todo está bien. A ver, hay muchos que no, cuando salgan las cosas no van a estar bien. Hay mucho comentario feo que se dijo, que no sé si va a ser como en otras temporadas. Esperemos que no.
0: Claro, claro, que lamentablemente muchos salieron a darse cuenta de que no eran los más queridos.
2: Ajá. Y muchos que los están visitando, es que todo está bien. Entonces, que está raro cómo se está manejando la información de las familias hacia las personas o de los mismos amigos. Pero bueno, ya hay esta votación, que es justo para acumular puntos para la persona que es su o la favorita. Y ya pueden dar de que si están dentro de la plataforma, los 10 votos directos para la gran final. Ya okay, todo se está acumulando para la gran final. Okay, entonces, okay, métanle turbo ahí a sus favoritos. Y por otro lado, pues entre estos invitados que les digo que están metiendo, entra Omar Chaparro.
0: Sí.
2: Y entra
0: Me encanta
2: Mauricio
0: Omar Chaparro
2: Ochoa,
0: en todos los contextos en los que aparece Omar Chaparro.
2: Sí, sí, sí. Pero ¿qué crees? No veía el partido de México. O sea, no lo vio el partido de México. Me sacó el de onda que Omar Chaparro no ve fútbol.
1: No, creo que no le gusta, ¿no?
2: No le gusta. Órale. O sea, es un dato curioso que yo no sabía.
1: Sí, sí, sí.
2: Exacto.
1: Pero ¿por qué? ¿Qué dijeron? Es que yo no vi.
2: Pues le

0: O sea, estaban preguntándole a la jefa que si podían dar así como información de fuera. Entonces dicen, México, anotó gol y ya Memo. La hormiga, y no.
1: Okay.
0: Y ganamos. No, no ganamos ni perdimos. Ah, empate. Ah, ok. Y quieren saber otro chisme, ahí les dice Omar Chaparro. Ah, volvió con su ex y ya él.
1: Ah, no, de Mauricio Ockman y Aislinn Derbez.
0: Pues no lo negó, ¿eh? No lo negó. ¿Qué? Entonces.
2: Oye, Pero con todo este tour de medios que han tenido, pues con la puesta en escena que hicieron juntos,
0: sí.
2: Se ha preguntado mucho ese sí. tema una y otra vez. Y esto es como que lo más cercano que tenemos una respuesta de parte de
0: Déjate
2: Mauricio Ockman,
0: tú,
2: ¿no?
0: El gran viaje a Las Vegas que se dieron para ver a Karim León.
1: Es verdad, ahí estuvieron los dos juntos. Wow. Y se quedaron en el mismo hotel y en
0: sí,
1: el mismo cuarto.
0: No sé, ni en el mismo cuarto.
1: Pues sí, ¿no? Ay, pues sí, bueno. Te lo ahorras
0: un lugar de dos años. Un remonte así sí, nos haría creer en el amor, ¿no?
1: Pues también,
0: y en las segundas
1: sí.
0: oportunidades.
1: Creo que el hecho de que hayan hecho esa película juntos me parece que ahí fue donde,
2: claro.
1: donde pues, se reencontraron, ¿no?
2: Sí, y lo menos ya fumar la pipa de sí, La Paz, sí, que no que se llevaran mal ni mucho sí, menos.
0: Y a todas las morras
2: pero
0: locas.
2: Pero ya trabajar juntos.
0: Y a todas sí, las morras sí, locas que nos están escuchando y que son tóxicas, sí. Sí, donde hubo fuego.
1: Cenizas queda.
0: Aguas con los ex.
1: Sí, sí, sí. Oye, mi Karen, pues muchas gracias por estos chismes. Estuvieron fuertes. El primero. ¡Ay! Ya no lo quiero ni recordar.
2: Qué feo.
0: Ay,
2: sí,
0: una sí, enoja,
2: sí, sí, a Abelito, la verdad.
1: Sí, un abrazo a Abelito y a la familia de Abelito.
2: Y ojalá que pronto puedan pues dejar esto atrás.
1: Sí, exactamente.
0: Sí, exacto.
1: Oye, y tus redes sociales, mi Karen, para que te sigan. Y tu canal también de
0: sí,
1: YouTube.
0: Sí, @KarenCasillas. Y en YouTube estamos como El Lado B Podcast. Tuvimos ya la exclusiva ahí con Beba Montes. Miren, fíjate, tú tienes la de Adrián
1: Marcelo.
0: Ah,
1: para que vayan a mi canal a ver la entrevista que le hice a Adrián Marcelo. Es Fer de 10, así lo encuentran en YouTube.
0: Y ya que escuchen esa Adrián Marcelo, la mía trae jiribilla.
1: Ah, no comentó nada parte. De lo que vio.
0: Pues de cómo las vendieron.
2: Se dan contexto.
0: De cómo las vendieron.
2: Wow.
0: Sí, entonces trae una versión uno. Vean el de Fer y luego se van a la mía porque yo tengo la de la
1: con
0: familia.
1: La Beba.
0: Con la Beba.
2: Órale. Oye, pues nos vamos muy bien servidos los chismosos.
0: Sí. Sí,
2: muchas
0: sí,
2: gracias.
0: Ahí hay contenido, El Lado B Podcast.
1: Muy bien, Karen, pues muchas gracias.
0: A ustedes, muchas gracias.
2: ¿Y nosotros continuamos? ¿Continuamos?
0: Sí.
2: Déjale preguntar a la productora. ¿Continuamos?
0: Sí, vamos. Dice con que sí. Música.
2: Ah, perfecto, música. Vamos a escuchar música en esta estación musical. La más de todas. Que estamos completamente en vivo. Son las 8 de la noche con 55
1: minutos. Ah, ya tan tarde.
0: ¿Ya?
2: Continuamos
0: ¿ya
2: con música.
0: Vamos,
1: ¿ya nos vamos o todavía un bloque más?
2: Muy bien. Chéquese usted el tema que vamos a escuchar a continuación. Y es que por fin ocurrió el crossover que estábamos esperando. Los Auténticos Decadentes colaborando con Caligaris. Te quiero tanto, tanto aquí en Exa FM.

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0: ahí, ya nos vamos.
1: Ay, pero
0: ya
1: no,
0: nos
1: vamos. No, o sea, no, no, todavía no, mi Fran. Porque,
0: sí, porque
1: todavía
0: me
1: vamos
0: rehuso,
1: a, vamos a tener una llamadita.
0: Eso,
1: más,
0: muy bien. Porque sepa usted que nos escucha en este momento completamente en vivo y en directo a las 9:11 a.m. que particularmente en las redes sociales y en el teléfono en cabina 55 51 66 38 49 o terminación 50, hay una pregunta que se hace mucho y esa pregunta es: ¿me van a dar boletos, sí o no?
1: Pues yo les respondo y sí, sí le vamos a dar boletos y tenemos pase doble para que vayan a ver a Romeo Santos y a Prince Royce el próximo 25 de octubre en el Palacio de los Deportes. Comuníquense en este momento al 55 51 66 38 49 o terminación 50. Ya tenemos la primera llamada.
0: Así es, que por cierto, gracias a usted que nos está escuchando incluso ahorita a deshoras, porque sepa que La Caminera ocurre de lunes a viernes de 7 a 9 de la noche, pero tenemos esto para agradecer a los camineros que se quedan hasta ya este momento en el que estamos subiendo las sillas a las mesas. Así que gracias por culminar el programa con nosotros. En agradecimiento le vamos a dar boletos y tenemos boletos para
1: Prince Royce y Romeo Santos.
0: ¿En serio?
1: Y tenemos tema del día. Si hay alguien que está del otro lado del teléfono, bueno, ¿quién habla? ¿Algún caminero o caminera?
2: Hola, ¿qué tal?
1: Hola, ¿cómo estás? ¿Quién habla?
2: Marce.
1: ¿Cómo estás, Marce? ¿Todo bien?
2: Todo bien, ¿ustedes cómo están?
1: Bien, todo bendito bien. Dios, aquí andamos todavía a las 9:13 de la noche. Muchas gracias por continuar con nosotros. Oye, tenemos tema del día. Me rompieron el corazón. ¿Cuándo?
2: Es correcto, pues les voy a contar mi triste historia.
1: Por favor. Estamos listos.
2: Resulta que estaba yo en la preparatoria.
1: Ajá.
2: Y tenía un novio que nosotros vivíamos en Tlatelolco. ¿Conocen Tlatelolco?
1: Sí, ajá, por supuesto.
2: Ah, bueno, pues en Tlatelolco está lleno de edificios y hay diferentes entradas, hay parquecitos, hay áreas verdes y está muy cool todo. Entonces, pues imaginarán que ahí las relaciones se dan muy comúnmente, ¿verdad? Con los vecinillos, con las vecinillas, de edificio a edificio, de entrada a entrada.
1: Ajá.
2: Entonces, vivíamos en el mismo edificio, pero yo vivía de un lado de la entrada y él vivía del otro lado de las entradas.
1: Ok.
2: Entonces, pues éramos novios, todo muy bien. Yo, modo, no sé si era novia mamá, todos los días cuando llegaba de la escuela le marcaba por teléfono y decía: oye, ¿te pidieron algo en la papelería? No, pues que sí, que necesito tal cosa. Y ya pasaba yo a la papelería y se lo compraba.
0: Oye, qué espléndida.
2: Y que iniciábamos ciclo nuevo y le forraba los cuadernos, ¿no? O sea, yo era buena novia.
1: Sí, sí,
2: ¿no?
1: Sí,
0: sí, muy buen partido.
1: Muy linda.
2: Obviamente ya él conocía a toda mi familia, yo conocía a toda su familia, todo muy cool, todo muy lindo. Ya se había ido, por ejemplo, a reuniones familiares conmigo, yo a reuniones familiares también con él.
1: Sí.
2: Que no, que vamos a ir a casa de la tía, que a ojo de agua, nos quedamos allá a dormir y ya mi mamá me había dado permiso y todo yo.
1: Ajá.
2: Entonces, puede ser una relación, en teoría, pues todo bien. Entonces, su mamá, un día él pierde las llaves. Y entonces, pues no podía entrar, su mamá llegaba ya anoche de trabajar, se quedó en mi casa y todo, pero cuando llegó su mamá lo regañó. Y entonces me dijo: oye, mijita, ¿por qué no te doy una copia de las llaves?
0: Ok. Sí, pues hay la confianza, ¿no?
2: Dije, claro, porque pues ya llevamos un tiempo, ya nos conocíamos y todo.
1: Qué nervios, entonces, ¿y a dónde va la historia?
2: Yo dije, ok, perfecto, déjeme la copia de las llaves, no hay ningún problema, aquí la guardamos. Y un día le marco y no me contestaba y no me contestaba y no me contestaba y entonces dije, bueno, pues aquí traigo las llaves.
1: Voy a ver que todo esté bien.
2: Bueno,
1: y que abres la puerta y qué
2: llego
1: pasa.
2: Llego a su puerta, entro al departamento, todo muy silencioso y resulta y resalta que ¿qué creen?
1: ¿Qué?
2: Que estaba con otra chica.
0: ¡Ay, no!
2: Estaba con otra chica que además conocía.
0: Híjole.
1: Estaba... ¿qué haciendo?
2: Estaban en la recámara, muchachos.
0: Ándale.
1: Ok.
2: En situaciones y... ¿cómo podemos decir?
1: En la cuchiplanción.
2: En la cuchiplanción.
1: No, calla, no es cierto.
2: Te llamaba Sara, Sara, si me estás escuchando y anduviste con un merán. Qué mala onda.
1: Ah, qué fuerte. Tiraste nombres y todo. ¿Y qué pasó ahí cuando se dio cuenta que tú estabas ahí?
2: No, pues obviamente salió corriendo. No, que mira, que fíjate, que no sé qué. Yo muy digna, obviamente no me iba a pelear con nadie, ¿verdad? Por nadie. Entonces dije, ok, perfecto, aquí te dejo tus llaves, con permiso, me salí, me fui. No hice show porque qué oso, la verdad.
1: Sí, claro.
2: Entonces me fui. Fue a buscarme en la tarde. Y en la tarde que fue a buscarme, pues como era show ahí, Tlatelolco, me empezó, estaba afuera de la entrada gritándome la ventana, que por favor saliera, que no sé qué. Y entonces yo agarré y empecé a sacar todas sus cosas y se las aventé por la ventana.
1: Ay, güey.
2: Y volaron ahí en el edificio peluches.
1: No, fue un chismesazo ahí, me imagino.
2: Chismesazo de la colonia, obviamente.
1: Sí.
2: Y luego ya como que se enojó de que le estaba aventando sus cosas y me gritó: ¡pero me falta mi sudadera!
1: Si esa es la que usas para dormir.
2: Una sudadera gris que yo tenía. Y dije, sí, es cierto, tengo su sudadera. Entonces se la llené de raíz y se la aventé.
1: ¡Ay!
2: Oliendo a raíz por cucaracho.
1: No le picaron los moscos, entonces.
2: Sí, no le picaron los moscos, eso seguro. Y pues ya dejamos de ser novios, obviamente. Nos dejamos de ver. Me fue a buscar muchos años después, pero pues yo ya estaba casada, mi ciela, así que ni modo.
1: De lo que te perdiste, mi ciela. Oye, qué fuerte manera de romperte el corazón.
0: Sí,
1: ¿ya tienes?
2: Sí, ahí se me rompió el corazón porque la verdad sí lo quería muchísimo. Debo admitir que lloré un montón.
1: No, pues sí, qué manera tan fea de toparte con una historia así. Oye, ya tienes el 95% de los boletos para Romeo Santos y Prince Royce. Lamentablemente hay una dinámica. Tu historia nos encantó, pero no solamente con la historia. Ahora tienes que tratar de adivinar, porque seguramente te la sabes. ¿Sabes qué canción es la que te vamos a poner? Unos segunditos, terminando la canción nos dices cuál es y ya si adivinas, pues te llevas ya completamente el pase doble. ¿Cómo ves?
2: Va, órale, perfecto, venga, me late.
1: Juegue.
2: Listo.
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1: Ok.
2: Obviamente es la canción de Darko.
1: Esa es una respuesta, Fran. ¡Correcta!
0: ¡Wow!
1: ¡Felicidades!
0: Oye, qué oído, Marce. Muy bien.
1: Felicidades, Marce.
0: ¡Uy!
1: A ver, échale.
2: Porque además soy maestra de bachata y tengo que ir al concierto.
1: ¡Uy! Debes bailar bien sabrosón, oye.
2: Sí, me gusta mucho bailar bachata, salsa también.
0: ¡Ay, qué oye! ¡Qué chula! Pues seguro te la vas a pasar increíble el próximo 25 de octubre con Romeo Santos y Prince Royce. Ya tienes tu pase doble para disfrutar de este show en el Palacio de los Deportes. ¿Tienes pensado ya quién vas a llevar o sigue vacante?
2: Todavía no sabemos, en eso estamos.
0: Ok, muy bien.
1: Muy bien, Marce.
0: Pues que hagan muchos méritos para que los lleves el próximo 25 de octubre al Palacio.
2: Sí. Muchísimas gracias,
1: Hector. Gracias, Marce. Te mandamos un abrazo. Sigan pendientes porque ya lo saben, aquí en Exa y en La Caminera estaremos regalando siempre boletos, como se los prometemos. Son las 9:18 de la noche. Ya nos pasamos por un ratote. Híjole, aquí, mi querido Fran, pero valió la pena.
0: Estuvo cardíaco, ¿eh? Estuvo cardíaco todo lo que nos compartió Marce. Y qué gusto que se haya llevado sus boletos para ver a Romeo Santos y Prince Royce. Y usted que nos escucha en este momento completamente en vivo y en directo, perdón, gracias por hacerlo a través de Exa FM. Darnos esta oportunidad, pues, de acompañarle un ratito luego en el tráfico que a esta hora se pone sabroso.
1: Exactamente, y mañana miércoles, les recuerdo, tenemos más boletiza, tenemos boletos, chéquense nada más, para el multiverso, el día 18, así que estén pendientes del programa, entre 7 y 9 de la noche estaremos regalando boletos, repito, para el mejor festival de México, que es el Festival Multiverso Nesclé 2026. Fran, nos vamos.
0: Nos vamos, gracias por acompañarnos, a nombre de Tania Rincón, a quien le mandamos un abrazote y nuestras más grandes felicitaciones por todo lo que logra.
1: Claro, es una fregona. Esa chava es una fregona.
0: Una fregona, mano.
1: Ah, nunca.
0: Nosotros somos Fran Evia
1: y Fergay.
0: Aquí en La Caminera. Hasta mañana.
1: Bye.
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¿Cuántos frascos tienes en tu baño que compraste porque a alguien te los recomendó, porque salían en un video o porque la etiqueta prometía milagros? Cremas, sueros, ácidos, jabones con nombres que suenan a clase de química, pero ¿alguna vez te has preguntado qué hay realmente dentro de esos frascos y si de verdad les sirven a tu piel? Hoy vamos a hablar de la ciencia que está detrás de tus cosméticos. Lo primero que hay que saber es que los cosméticos no son exclusivos para mujeres. Hoy existen productos para todo mundo. Shampoos especiales para hombres. Gel de limpieza para bebés. Desodorantes para piel sensible. Esmaltes de uñas. Cremas antiarrugas. Y detrás de cada uno...

0: una disciplina científica llamada química cosmética. Química cosmética, que se encarga de formular productos para limpiar, proteger y mejorar el aspecto de la piel, el cabello, las uñas y los labios. Para formular un cosmético se necesita saber de anatomía, fisiología, química y hasta microbiología, porque hay que garantizar que el producto no se contamine con bacterias, mohos o levaduras. Un cosmético mal formulado no solo no funciona, puede dañarte la piel. Y aquí es donde entra la parte que todos quieren saber, los famosos ácidos. Pero antes, un dato clave. A partir de los 25 años, tu piel empieza a producir menos colágeno, la proteína que le da firmeza y elasticidad. Por eso, aparecen las arrugas. La piel pierde su capacidad de retener agua. Saber esto te ayuda a entender para qué sirve cada producto. El ácido salicílico se usa para tratar el acné. Reduce los poros y tiene efecto antiinflamatorio, pero puede irritar y aumenta la sensibilidad al sol. Así que si lo usas, bloqueador obligatorio al día siguiente. El ácido glicólico exfolia. Ayuda a retirar células muertas, aclara manchas y suaviza arrugas. Pero en exceso o en piel sensible, puede causar irritación. Y el ácido hialurónico, ese que está de moda, es un polisacárido que evita que la piel pierda humedad, mejora su elasticidad y disminuye líneas de expresión. Pero ojo, en exceso puede provocar el efecto contrario. Entonces, ¿cómo elegir bien? Primero, conoce tu tipo de piel o cabello. No te guíes solo por recomendaciones, porque si no tienes la misma dermis o el mismo sistema capilar que quien te invitó a probarlo, puedes llevarte una mala experiencia. Segundo, lee la etiqueta. Busca que diga dermatológicamente probado y libre de crueldad animal. Además, revisa que no contenga algún ingrediente al que seas alérgico. Y tercero, evita productos importados de manera ilegal, porque no cuentan con garantías sobre sus ingredientes. No tienen estudios que avalen su calidad y podrían ser dañinos para tu salud. Que sea bonito y barato no significa que sea seguro. Tu piel es el órgano más grande de tu cuerpo y el primero que da la cara por ti todos los días. Merece que lo que le pongas encima tenga ciencia, no solo mercadotecnia. Así que la próxima vez que estés frente al espejo con un frasco en la mano, hazte la pregunta que importa. ¿Esto de verdad es para mí? Con información de la doctora María Guadalupe Nava Arzaluz, de la FES Cuautitlán de la UNAM. Un guión de Leonardo Santiago, con información del portal Ciencia UNAM. Les saluda Mónica Genis.
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2: 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Radio. ¿Alguna vez te has preguntado qué contiene la pasta dental que usas todos los días? Si no lo sabes, quédate porque hoy en Revista del Consumidor Radio te enseñamos cómo preparar tu propia pasta dental en casa. Y lo mejor, su preparación te toma solo 30 minutos. ¡Acompáñanos!
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1: Hoy vamos a preparar una tecnología doméstica, que es una excelente alternativa a los productos industrializados. Pasta dental. Además, es una receta validada por el Laboratorio Nacional de Protección al Consumidor.
2: Antes de comenzar, te compartimos los ingredientes que vamos a necesitar. 3 cucharadas de agua purificada, 2 cucharadas de glicerina pura, 2 cucharadas de lauril éter sulfato de sodio, media cucharadita de carboximetil celulosa, 1/4 de cucharada de carbonato de calcio, un cuarto de cucharada de mentol y 6 gotas de esencia de menta.
1: Ahora, los utensilios que debemos tener a la mano son una cuchara sopera, una cucharita cafetera, un tazón pequeño de vidrio, un tarro pequeño de plástico con tapa y un batidor de globo. Una vez que tenemos todo listo, vamos al procedimiento.
2: En el recipiente de vidrio, comenzamos vertiendo agua purificada, la glicerina y el mentol. Mezclamos con ayuda del batidor de globo hasta integrar los ingredientes. Sin dejar de mover, agregamos carbonato de calcio y la esencia de menta.
1: Después, incorporamos el lauril éter sulfato de sodio y agitamos suavemente hasta que se disuelva por completo. Poco a poco, añadimos la carboximetilcelulosa lentamente sin dejar de mover, hasta obtener una mezcla homogénea y con una consistencia más sólida.
2: Por último, envasamos la pasta dental en el tarro, tapamos muy bien y etiquetamos con la fecha de elaboración y de caducidad. En este caso, esta pasta tiene una caducidad de 6 meses y rinde aproximadamente 63 gramos o bien 50 mililitros.
1: Es importante que tomes en cuenta algunas recomendaciones de uso. Este producto no debe ser utilizado por menores de 6 años. En el caso de niñas y niños mayores de 6 años, puede sustituir el mentol por esencia de cereza. Si tienes sensibilidad dental, recuerda consultar previamente a tu odontóloga u odontólogo. Para conservar mejor el producto, te recomendamos mantener el recipiente bien cerrado, en un lugar fresco y seco y fuera del alcance de niñas y niños. Recuerda que todos los ingredientes que utilizamos en esta tecnología doméstica pueden encontrarse en establecimientos donde vendan productos de cuidado personal, belleza o cosmética, también conocidos como droguerías.
2: Preparar tu propia pasta dental en casa tiene varios beneficios. Requiere pocos ingredientes, son fáciles de conseguir, tiene certeza sobre su origen y además representa un ahorro económico. Incluso esta receta puede ser el inicio de un nuevo emprendimiento.
1: Anímate a preparar tu propia pasta dental y etiquétanos en Instagram usando el hashtag Tecnología Doméstica Profeco.
2: También puedes consultar esta tecnología doméstica en nuestro canal de YouTube. Profeco TV.
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0: 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Once treinta y tres.

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Once 50.

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8: Cáncer, Escorpión y Piscis. Estos signos están regidos, su motivación ulterior son las emociones. Entonces, hay que explotar esa parte de cómo hacemos sentir a los demás y la capacidad que tenemos para generar cierto tipo de ambientes.
9: Amigos de XFM, me da muchísimo gusto tener a uno de los grupos más importantes que tiene la música en este momento. ¡Fuerza Régida, caray! ¡Aplaudan todos los que están aquí! ¡Señor, aplaudan! 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Que podamos luego verlos en Japón, en China, en Singapur, en Corea.
10: Es lo que va a pasar si Dios quiere, esa es la meta. 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
10: Entonces yo creo que un día, otro día vamos a estar hablando de ya cantando en Singapur o allá en Japón.
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0: 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Doce con nueve.
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1: Vamos, listo. Salud, muchachos. 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
0: 2 con 2.

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2: Cáncer, Escorpión y Piscis. Estos signos están regidos, su motivación ulterior son las emociones. Entonces, hay que explotar esa parte de cómo hacemos sentir a los demás y la capacidad que tenemos para generar cierto tipo de ambientes.
3: Amigos de XFM, me da muchísimo gusto tener a uno de los grupos más importantes que tiene la música en este momento. ¡Fuerza Régida, caray!
4: ¡Fuerza!
3: ¡Aplaudan todos los que están aquí!
4: ¡Régida!
3: ¡Señor, aplaudan! Creo que Fuerza Régida representa el artista global. Podamos luego verlos en Japón, en China, en Singapur, en Corea.
5: Es lo que va a pasar si Dios quiere, esa es la meta. Y poquito a poquito estamos conquistando, poquito a poquito. No se puede de un día para el otro, ¿eh? El que tenga un sueño por ahí, acuérdense que nomás para un día para el otro no se puede.
3: Claro.
5: Entonces yo creo que un día, otro día, vamos a estar hablando de ya cantando en Singapur o allá en Japón.
3: Gracias, no, sí, Fuerza Régida, señores, un aplauso de nuevo. ¡Sa Régida! Sí, señor, gracias.

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2: Cáncer, Escorpión y Piscis. Estos signos están regidos, su motivación ulterior son las emociones.

0: Entonces, hay que explotar esa parte de cómo hacemos sentir a los demás y la capacidad que tenemos para generar cierto tipo de ambientes.
1: Amigos de XFM, me da muchísimo gusto tener a uno de los grupos más importantes que tiene la música en este momento. ¡Fuerza Régida, caray!
2: ¡Fuerza!
1: ¡Aplaudan todos los que están aquí!
2: ¡Régida!
1: ¡Señor, aplaudan! Creo que Fuerza Régida representa el artista global. Podamos luego verlos en Japón, en China, en Singapur, en Corea.
3: Eso que va a pasar, si Dios quiere, esa es la meta. Y poquito a poquito estamos conquistando. Poquito a poquito, no se puede de un día para el otro, ¿eh? El que tenga un sueño por ahí, acuérdense que nomás para un día para el otro no se puede.
1: Claro.
3: Entonces, yo creo que un día, otro día, vamos a estar hablando de ya cantando en Singapur o allá en Japón.
1: Gracias. 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
0: 4 con 1.

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3: Cáncer, Escorpión y Piscis. Estos signos están regidos, su motivación ulterior son las emociones. Entonces, hay que explotar esa parte de cómo hacemos sentir a los demás y la capacidad que tenemos

0: para generar cierto tipo de ambientes.
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1: Señor, aplaudan. 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
2: Cáncer, Escorpión y Piscis. Estos signos están regidos, su motivación ulterior son las emociones. Entonces, hay que explotar esa parte de cómo hacemos sentir a los demás y la capacidad que tenemos para generar cierto tipo de ambientes.
3: Amigos de XFM, me da muchísimo gusto tener a uno de los grupos más importantes que tiene la música en este momento. ¡Fuerza Régida, caray!
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4: ¡Régida!
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5: Entonces, yo creo que un día, otro día, vamos a estar hablando de ya cantando en Singapur o allá en Japón.
3: Gracias. No, sí, Fuerza Régida, señores, un aplauso de nuevo. ¡Sa Régida! Sí, señor, gracias.

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días. Muy buenos días, ¿cómo están? Es miércoles 30 de septiembre del año 2026. Miércoles 30 de septiembre del año 2026. Y mañana termina el mes. Mañana será primero de octubre. Así que, pues hoy estamos dándole cerrojazo en este programa al mes de septiembre. Y estamos felices de estar aquí con todos ustedes. Yo me llamo Jesse Cervantes, son las 6 de la mañana con 3 minutos. Hoy es miércoles, bienvenidos al programa 2522. Hoy tendremos a Jumbo, que nos va a presentar su nuevo sencillo, Adiós Inocencia. Y también viene por aquí Carlos Sadness, que nos va a invitar a su lunario. Como de lunes a viernes, Gil Barrera, que nos trae las novedades del mundo del espectáculo. Poncho Veraprendes, que viene con el mundo del deporte. Hoy viene Rosa Concha, viene a declamar, viene a platicar de su vida, de su historia, de su andar por el amor. Rosa Concha en este programa del día de hoy. Tendremos también la radiografía y, bueno, esta frase ganadora con la que empezamos el programa de lunes a viernes de 6 a 10 de la mañana. Te tiramos 6 palabras, tú las juntas, las acomodas, por ahí de las 7 las mandas al 55 79 19 59 30, y el primero que lo haga de manera correcta se gana, en este caso, chécate, boletos para Ricardo Arjona, que está en el Estadio Banorte el 19 de diciembre, y un pase doble para Timo, que se va a presentar el 29 de octubre en el Pepsi Center. Además, un abono para los 2 días del multiverso. ¡Ah, ya empezamos! Está muy bien, ¿no? ¡Wow! ¡Qué bueno! Que es en el Estadio Alfredo Harpelú. Así que, no, hombre, la frase ganadora está con todo. Fíjate, te manda a ver a Ricardo Arjona Morales, te manda a ver a Timo al Pepsi Center y te da un abono, es decir, boletos, un par de boletos para los 2 días del Festival Multiverso, que es el Estadio Alfredo Harp Elu. La primera palabra es reconocimiento. La primera palabra es reconocimiento, ¿ok? 55, 79, 19, 59, 30. Velas guardando, velas juntando, y pues nosotros vamos a ir por ahí contigo, acompañándote para que tratemos todos de que seas el ganador. Teodoro Roosevelt decía, cuando una persona deja de mejorar, fíjense, cuando una persona deja de mejorar, empieza a retroceder. Así que, pues, a seguirte preparando y a seguir aprendiendo. 6:06, Cheerleader, Oh My, aquí en XFM.

6 de la mañana con 9 minutos, que no se te haga tarde. Es miércoles 30 de septiembre. Let Me Love You. Llega DJ Snake y Justin Bieber.

6 de la mañana con 16 minutos. Vamos a las efemérides del día de hoy. La segunda palabra es logros. La segunda palabra es logros. Y repito la primera, reconocimiento, ¿no? Por si pues, por ahí no andabas o cualquier cosa. Ahí está la primera y la segunda palabra. Es el Día Internacional del Podcast. Hay millones y millones de podcasts, casi como habitantes del planeta Tierra. A todos los que tienen un podcast, les mando un abrazo muy importante. Bueno, Jerónimo Antonino, Víctor Simón Amado y Teresa, les mandamos un abrazo. Un 30 de septiembre en 1960 en los Estados Unidos, la serie animada de Los Picapiedra hace su debut en el prime time. En el 63, tres años después, también un día como hoy, un 30 de septiembre, se inician los primeros contactos para que el grupo británico Los Beatles llegue a los Estados Unidos. El promotor estadounidense Sid Bernstein se pone en contacto con Brian Epstein para que la banda acuda a ese país. En el 83, 20 años después, la canción Total Eclipse of the Heart, interpretada por Bonnie Tyler, llega al puesto número uno de los Billboard. ¿Quién cumplió años o quién nació un día como hoy, un 30 de septiembre en la historia? José María Morelos, independentista mexicano. Eli Wiesel, escritor rumano. Johnny Mati, también nació un día como hoy, es recordado por producciones como Merry Christmas, Love Song, Johnny y Because You Love Me, entre otras. Susana Zabaleta, a la que mandamos con mucho respeto un abrazo, cumple años el día de hoy. Ezra Miller y también Max Emiliano Verstappen. Max Verstappen, este que es uno de los corredores más importantes que ha tenido la historia de la Fórmula 1, cumple años el día de hoy. ¿Quién murió un día como hoy? Muere Patrick White y muere el actor y comediante mexicano Gaspar Enaine Capulina, conocido así por su humorismo. Bueno, vámonos. Aquí está la música. Aquí está XFM 6:18, 6 de la mañana, 18 minutos. Somewhere Only We Know. King, aquí en la Estación Naranja.

0: 6 de la mañana, 29 minutos. La tercera palabra es merecen. La tercera palabra es merecen. Así que vamos a ir a un corte comercial. Regresamos, estamos en XFM, en la Estación Naranja.
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12: Hola, buenos días. 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
13: 24 horas después de la muerte de un ser querido, la probabilidad de que sufras un infarto se multiplica por 21.
14: 6:36 a.m. La cuarta palabra es también. Cuarta palabra es también. Tu corazón lo sabe, Kalimba.
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0: 6:47. Quinta palabra es pequeños. Quinta palabra es pequeños. Un día como hoy, pero de 1997, nació Maximiliano Verstappen, Max Emilian, Max Verstappen, piloto de automovilismo neerlandés, nacido en Bélgica. Pero déjenme decirles algo, es una leyenda del automovilismo ya. Él es Max Verstappen y aquí su radiografía.
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0: Inició su carrera a la edad de 4 años. Aún sin tener su licencia de conducir, ya era parte de la Fórmula 1 e increíblemente llegó a ocupar el número 21 del mundo dentro

0: Inició su carrera en el mundo del automovilismo a la edad de 4 años, manejando karting con el apoyo de sus padres. A sus 7 años, ya competía y ganaba carreras.
1: Ja, Max, gefeliciteerd met het verbriskontract.
2: Ja, dankjewel.
0: En el año 2014, Max Verstappen fue fichado por la escudería Toro Rosso cuando tenía 16 años y al firmar con ellos aún no contaba con licencia de conducir, ya que en Bélgica a esa edad es ilegal manejar un coche. Su debut en las pistas se daría en el año 2015, con 17 años de edad. Y gracias a Verstappen, se creó una ley en Fórmula 1 donde los pilotos deben tener por lo menos 18 años antes de competir.
3: Max Verstappen goes past Lewis Hamilton. Oh, and it's Max Verstappen.
0: Además del automovilismo, Max es fanático de los videojuegos y, para sorpresa de propios y extraños, su nombre apareció en 2019 en las estadísticas de FIFA, ya que el piloto llegó a ocupar el puesto número 21 en el mundo en el juego FIFA Ultimate Team.
3: Max Verstappen on the main straight, leading this race, now out of this race.
0: Max Verstappen se integró a la escudería Red Bull en mayo de 2019.

0: victory in Italy.
1: A pesar de ser belga, Max compite en Fórmula 1 con licencia de Holanda, esto gracias al origen de su padre. El contrato de Verstappen con Red Bull es hasta finales de 2028 y se estima que ganará entre 44 y 55 millones de dólares anuales, lo que convierte al piloto en uno de los mejores pagados de la categoría.
0: Oh.

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0: Bueno, vamos con la sexta y última palabra, que es los. Sexta y última palabra, que es los, ¿ok? Ahora sí, manda la frase que tú creas que será la ganadora, la completa, al 5579195930, para que te vayas a ver a Ricardo Arjona Morales, a Timo, y tengas un abono doble para este festival que va a irrumpir en la Ciudad de México, en el estadio de béisbol Harpelú, y que se llama el Festival Multiverson Slay. Así que, por favor, quédate con nosotros. Vamos a un corte.
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19: Esto es noticia en México y el mundo. Por la tarde habrá ambiente cálido y lluvias fuertes con descargas eléctricas en la ciudad y el Estado de México. El titular de IMSS, Zoé Robledo, señaló que continúan las investigaciones por el fallecimiento de 5 bebés en el estado de Durango. El Senado aprobó la reforma que prohíbe la doble nacionalidad para aspirantes a la presidencia de la República, las gubernaturas estatales y la jefatura de gobierno. El gobierno estadounidense sancionó a 21 individuos y 25 entidades ligadas al cártel de Sinaloa, incluyendo al líder Ismael Zambada y diversos operadores políticos en Baja California. Ciudadanos y activistas entregaron al Senado más de 23,000 firmas exigiendo que Enrique Insunza abandone su escaño y enfrente sin fuero legal las acusaciones por presuntos nexos con el narco. La Coordinadora Nacional de Protección Civil y el gobierno de Baja California Sur reportaron saldo blanco tras el paso del huracán Polo por municipios de la entidad. Hasta aquí la información. Yo soy Juan Manuel Jiménez en plataformas digitales @ Juanma Pregunta. Continúen con Jesse Cervantes en XFM.
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10: Los huesos humanos son aproximadamente 5 veces más resistentes que una pieza de acero de igual peso.
1: La música corre a cargo de The Weeknd. Cerrando mes, Can't

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1: Carla Morrison conquistó Italia. Su canción Disfruto, lanzada en 2003, se volvió a hacerse viral después de que una concursante la interpretara en The X Factor Italia. El video ya supera los 11 millones de reproducciones y la canción subió en las listas de plataformas musicales del país.
2: Lucero prepara nuevo disco ranchero. La cantante promociona Conexión Mexicana, álbum que incluirá sus sencillos recientes y que tiene previsto estrenarse en febrero de 2027. Su tema Cero Tolerancia ya superó el millón de reproducciones.
1: Ya se anunció la música del desfile de Victoria's Secret Cat's Eye. Tate McRae, Megan Thee Stallion y Megan Mulroney actuarán en el Fashion Show 2026, programado para el 18 de octubre en Los Ángeles.
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0: espectáculo de México, mi querido Gil Gilillo. ¿Cómo estás, mi querido Gil Gilirín? Gil Gilirín, Gil Gilirín, Gil Gilirillo. ¿Qué nos cuentas? Buenos días.
1: Se escuchó como el loquito Valdés, ¿no? Así de, nada más terminó. Faltaba el remate. 7:19 a.m, mi querido Jesse. Bien contento, la verdad es que, pues ya fin de mes, ya se acabó el año, ¿eh? Así es que ya empezaron. Vamos a empezar con las preposadas, ¿no, Paquito? Yo creo que ya hay que es buen momento para empezar con una preposada. Digo, todavía no terminamos la del año pasado, pero pues ya empezaremos a festejar este fin de año. Ya falta nada para un suspiro. Y ayer, mi Jesse, se llevó a cabo la entrega de premios de los ACPT, que son es un premio que se entrega, digamos que son como los Tony, pero mexicanos. Esto se le entrega a lo mejor del teatro en nuestro país. La revelación fue Emilia Gou, a Matilda le fue maravillosamente bien, recibió premio Jaime Camil y toda la comunidad del teatro mexicano prácticamente estaba congregada en este bello escenario, el Teatro Esperanza Iris, Teatro de la Ciudad, que es impresionante, que es precioso. Y bueno, le dieron a todo, o sea, reconocieron a lo mejor del teatro. Hubo mucha gente, estaba muy contenta. Es la gran fiesta de la comunidad teatral. Y por ahí estaba el querido Alejandro Gou. A don Luis de Tavira le dieron un reconocimiento a la trayectoria. Bueno, pues premiaron vestuario, el video multimedia, el diseño de vestuario le dieron a la danza que sueña la tortuga, Mauricio Asensio. Y bueno, una cantidad de reconocimientos. Obviamente, Matilda también ganó diseño de vestuario musical. Diseño de iluminación, a Matías Gorlero también fue premiado, reconocido. Y la verdad es que fue una fiesta formidable, perfectamente bien organizada. Matilda recibió otro reconocimiento de diseño de iluminación musical, un premio para Gastón Fortí, y que Memo Viges se recibió a nombre de él. Y bueno, pues fue una noche maravillosa. Nosotros tuvimos la oportunidad de estar por allá. A María Pinela le dieron mejor actriz de soporte por La Niña, la Barca y el Canario, que es una actriz pero impresionante. Y pues había tanto talento junto, Jesse, amigos, que la verdad se emocionaba uno prácticamente casi hasta las lágrimas de ver cómo mucha gente está dispuesta a dar todo por el teatro y todo por el entretenimiento y por ser un generador de contenido constante, con un escenario complejo. El teatro no es nada sencillo, es castigado en algunos momentos y pues tiene que vivir mucho de la reacción inmediata, ¿no? Del público sobre todo, pero también hay gente que sabe hacer industria como Alejandro Gou y pues prácticamente todos los productores que están involucrados. Enrique Orozco, a quien le mando un fuerte abrazo también, es uno de los patrocinadores. Alma Cero condujo el evento y lo hizo maravillosamente bien, unos textos perfectamente bien planeados, inteligentes. Y bueno, yo tuve la oportunidad de compartir con gente verdaderamente valiosa. Muchísimas gracias a Meva Vidal y a Gustavo Suárez, que son prácticamente las cabezas de esta premiación. Y evidentemente, pues también muchas gracias a la gente con la que compartí, Marco Pacheco del Hormiguero, que también hace un esfuerzo maravilloso, y Rebeca Moreno del Teatro Xola también me cobijaron a la hora de presentar una de las ternas. Y bueno, pues por ahí también se rindió un reconocimiento a todos los personajes que forman parte de la industria y que ya no están. El reconocimiento también para Chucho Gallegos, que eso me dio muchísimo gusto que se recordara. Y también, pues Memo Vigis también pidió un fuerte aplauso para la figura de Otto Sirgo, que desafortunadamente ayer se informó falleció. Otto es uno de los grandes pilares que tuvo la actuación en nuestro país, un cuate entrañable, un actorazo, un personaje, pues una pieza vital para las historias, para las tramas, en cualquiera de sus manifestaciones. Y bueno, desafortunadamente falleció ayer, de manera sorpresiva nos enteramos, ya después de la confirmación de la Asociación Nacional de Actores y de la ANDI, también notificaron en tiempo y forma de esta partida. Y desde acá el abrazo solidario a todos los fanáticos, familiares y la gente que estuvo vinculada con el arte y con la trayectoria y con el talento de Otto Sirgo, una de las grandes pilares de esta industria que desafortunadamente ayer trascendió. Y que bueno, pues ahora se va al cielo donde tiene que estar rodeado de las estrellas que siempre lo acompañaron, y acá pues no nos queda más que honrarlo, recordarlo con mucho cariño. Yo particularmente siempre tuve una relación muy cercana, muy fraternal con él, y lo único que guardo de Otto Sirgo, aparte de un inmenso cajón de recuerdos por su trabajo, también es un cariño muy grande, porque siempre se comportó como una persona de primer nivel. Entonces, desde acá el abrazo solidario, y bueno, pues la más pronta resignación a sus familiares, a sus amigos, y bueno, pues ya Otto trasciende y se va a poner con letras de oro lo que construyó durante muchos, muchos, muchos años, mi querido Jesse.
2: Gracias, Gilillo. Nos escuchamos en la segunda en Sam's Club. 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Continuamos.
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0: 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Bueno, vamos a un corte comercial, ¿ok? Regresando los deportes con Alfonso Arturo Vera Prendes, con Jürgen El Goyo, con El Goyo Vera.
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6: Norte, hallarás avance constante en ambos sentidos de Avenida Acueducto de Guadalupe, entre Calzada Ticomán y Avenida Insurgentes. Sur, tránsito libre sobre calle Xicoténcatl, desde calle Centenario hasta Avenida División del Norte. En breve, más información vial. 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

0: Miércoles, mitad de semana, Ponchito, a ver, aprendes, ¿qué nos cuentas? El mundo del deporte muy movidito, así que dinos qué es lo que está pasando, por favor, con el deporte en el planeta Tierra.
1: Mi querido Oye, amigos, muy buenos días a ti y a todos los que amablemente nos escuchan. Ya son las 7 de la mañana con 51 minutos. Y bueno, ayer jugó la selección mexicana en contra de su similar de Perú. Un juego obviamente amistoso, de preparación, dentro de esta fecha FIFA. Fue en New Jersey el juego, un entradón, ¿no? Y sobre todo había aficionados a la selección nacional, pero bueno, obviamente por ser New Jersey, Nueva York, también había varios aficionados a Perú, porque es un lugar brutalmente globalizado y cosmopolita. Así que estuvo bueno el ambiente y el partido concluye 1-1. Empate, es el segundo empate de la selección nacional en esta era de Rafita Márquez. Se fue adelante el equipo peruano, se fue pronto adelante con un gol de Vélez. Después de que, pues híjole, una pifia ahí terrible de este jovencito Márquez, ¿no? Que la verdad, pues, sí se equivoca, comete un error. Pero bueno, a final de cuentas, 1-1. Ya después empata el equipo mexicano. Es Guzmán quien anota para la causa de los nuestros. En el minuto 49 cayó el gol. Víctor Guzmán, el jugador de Monterrey, fue el que igualó el marcador. Le movió muchísimo Rafita Márquez a la alineación en lo que tiene que ver con su primer partido en contra de Colombia, que también concluyó con el mismo marcador. Prácticamente le movió a todo el equipo. Fue un equipo con jugadores interesantes, algunos muy jóvenes. No está, por ejemplo, Everardo López, arrancó de titular del Toluca con tan solo 21 años. Estuvo también Obed Vargas, el jugador del Atlético de Madrid, que tiene 21 años. La oportunidad para Denzel García, este jugador de Juárez, también muy joven, ¿no? 23 añitos. Le movió mucho. También echó mano de jugadores ya un poquito más veteranos, como Berterame, que arrancó de titular. Estuvo también Orbelín Pineda de los Rayados de Monterrey. Y 1-1. Yo creo que fue un buen capítulo de preparación para el equipo nacional, que ahora enfrentará a su similar de los Estados Unidos. Esto será el próximo encuentro amistoso del equipo nacional. Y la verdad es que siempre jugar contra Estados Unidos, pues tiene un sabor especial. Quizá la rivalidad más fuerte que puede existir para los nuestros, ¿no? Ahí junto con Argentina, Estados Unidos, pues siempre como que nos produce algo. Esto será el sábado 3 de octubre. Este juego se va a llevar a cabo allá en Glendale, en Arizona. Así que habrá que estar pendientes el sábado a las 8 de la noche. Creo que vamos a estar muy pendientes de lo que pueda suceder con el equipo mexicano, que por cierto, la verdad, Estados Unidos se ha visto bastante bien en sus dos últimos partidos de preparación. Decidieron darle continuación al proyecto de Pochettino y lleva en sus dos partidos de preparación después de la Copa del Mundo 8 goles a favor. Ayer termina ganándole 4-2 a la selección chilena. Así que pues luce que va a ser un buen juego, con una rivalidad siempre muy especial este sabadito. En más partidos amistosos, pues platicar que Brasil le terminó ganando 4-2 al equipo de Australia, con un Rafinha que está en un momento espectacular, en serio. Pero que hubo también partidos de la UEFA Nations League que no son como tal amistosos, esos son partidos ya oficiales, mi querido Ye, pero si te parece, pues ya platicamos de estos juegos en la segunda de deportes y un poquito más, porque hubo también actividad ya de las grandes ligas en esto de Wild Card. que es el que gane dos juegos, o sea, dos de tres. Es muy breve esta oportunidad de avanzar ya de lleno a la postemporada de las grandes ligas. Pero así las cosas en los deportes, mi querido Ye. Creo que, insisto, lo que está haciendo Rafa Márquez es interesante. Le está dando oportunidad a varios jugadores, probando en el entendido.

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2: 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Para conseguir el papel protagónico de Simba en la obra El Rey León en España, el cantante y actor mexicano Carlos Rivera compitió en una audición global contra más de 10.000 aspirantes.

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13: Esto es noticia en México y el mundo. El subsecretario de Integración Sectorial y Desarrollo de la Secretaría de Salud, Eduardo Clark, destacó avances en la entrega de medicamentos, aunque también reconoció retos por incumplimiento de proveedores. El Instituto Mexicano del Seguro Social informó que ninguna de sus unidades médicas sufrió daños estructurales por el impacto del huracán Polo. El Senado de la República avaló la expedición de la Ley General en materia de bienestar, cuidado y protección de los animales. El presidente de la American Society of Mexico, Larry Rubin, aseguró que la reforma sobre doble nacionalidad aprobada recientemente por el Senado es pésima y discriminatoria. La Cámara de Diputados realizó una sesión solemne en la que develó la inscripción en el muro de honor del recinto con la frase 475 años de la Universidad de México. El Centro Nacional de Equidad de Género y Salud Reproductiva presentó la edición 2026 de lineamiento técnico para la atención del aborto seguro en México. Hasta aquí la información. Yo soy Juan Manuel Jiménez en plataformas digitales @JuanmaPregunta. 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
0: Carcinofobia es el miedo al cáncer o a contraer esta enfermedad. También se conoce como cancerofobia.
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1: Son las 8 de la mañana con 25 minutos, 8 de la mañana ya con 25 minutos. Estamos en XFM en la Estación Naranja. Vamos con la entrevista. ¡Ah, ya está! ¡No, no! Es que estaba yo platicando con él justamente y por estar echando plática de su éxito en México fue que no escuché que ya estaba la entrada. Carlos Adnes con nosotros. ¿Cómo estás, Carlos?
2: Pues muy bien, feliz, recién aterrizado.
1: Oye, es que estábamos platicando y haciendo cuentas de que son tres lunarios seguidos. Es el 1, el 2 y el 3 de octubre, es decir, mañana.
2: Exacto.
1: Pasado mañana. Y el viernes.
2: Que es una gran noticia y la mala es que no quedan entradas, no quedan boletos.
1: Totalmente agotados, pero... Sí. Pero estamos platicando, pero...
2: Pero...
1: ¡Dilo tú, dilo tú!
2: No, pues está el Auditorio Nacional en febrero, que febrero es ya. Porque entre el Día de Muertos, en Navidad, Reyes, no sé si aquí celebráis Reyes, ¿así?
1: Sí.
2: Hombre, pues, es que somos iguales.
1: No,
2: pues Reyes y el Auditorio, es que estas son la trinidad de las celebraciones es esta.
1: Sí, totalmente. Además, creo que febrero es un gran mes. Es el 5 de febrero en el Auditorio Nacional.
2: Eso es.
1: Qué bonito es tener una comunidad, una familia en México.
2: No, increíble.
1: Que pague un boleto por verte, que te siga y que no solamente llene tres lunarios, que es maravilloso, y luego... Estoy seguro, va a llenar un Auditorio Nacional.
2: Bueno, nosotros hicimos el auditorio, lo hicimos hace un año y medio por ahí, pero esto es una celebración muy especial porque ahora, este mes, esta semana se está cumpliendo 10 años que vine la primera vez a tocar. Que cuando vine hace 10 años, pues se vendieron estos tres lunarios, fue una cosa como que cambió mi vida realmente, porque imagínate yo que estaba en Barcelona y que mi carrera musical también en España estaba empezando a despegar, de pronto venía a México y hacer esos tres lunarios, que fue como una cosa muy, muy llamativa y mucha gente de prensa se interesó, hicimos entrevistas, en ese mismo momento salió el Vive, el Pal Norte, hice una gira luego en la que toqué en ciudades que, pues, me avergüenza decirlo, pero no conocía ni que existían, ¿no? Pues Pachuca tocaba en lugares que no había escuchado nunca y llegaba allí y pensaba, qué increíble que haya gente aquí que me conozca y que escuche y que vaya a vernos hoy, ¿no? Y luego esa gente, esa euforia en los conciertos, ese cariño que es una cosa muy peculiar del público mexicano, recibirla durante esos 10 años ha sido tan maravilloso que lo celebramos volviendo a hacer los tres lunarios y volviendo a hacer el auditorio.
1: O sea que ya... Pues además de que sigue creciendo tu familia mexicana, los consientes demasiado porque vienes y les cantas, ¿no? No, como dice, los chiqueas demasiado.
2: ¿Ves? Esa expresión no la conocía, pero sí, la verdad es que yo siempre hablo una cosa cuando en España me preguntan, oye, y el público mexicano es muy apasionado, ¿no? Y yo digo, sí, pero es muy importante también devolverle la pasión.
1: Claro.
2: ¿No? No responder a veces el público en España es frío y tú también como artista te pones como medio frío porque es como más cool ser frío, pero aquí yo creo que eso no vale.
1: Sí, no, aquí todo es
2: amor.
1: Amor y amor y amor. Oye, Carlos, y también el año que entra, en este ciclo de lunarios no vas a provincia, a Guadalajara, Monterrey, ni.
2: No, eso para el año que viene.
1: Y el año que viene, si vienes a Guadalajara, estás en el Diana en Guadalajara,
2: exacto,
1: el Teatro Diana, que nos están escuchando allá, y luego vas a estar el 30 de enero en el escenario GNP, que también nos están escuchando en Monterrey.
2: En Monterrey, exacto, sí.
1: No, pues qué bueno.
2: Dos plazas increíbles también, que siempre disfruto mucho cada vez que voy.
1: Oye, ¿vienes cada año un par de veces o qué?
2: Cada año un par de veces, sí. Sí, sí, sí.
1: Qué bueno, me da mucho gusto. ¿Qué nos cantas la mañana de hoy, Carlos Adnes?
2: Pues una canción que habéis estado poniendo y desde aquí os doy las gracias, que se llama Verano Lento. ¿Qué pasa? Que el verano ha acabado. Pero la canción, pero la nostalgia del verano sigue.
1: Siempre. Esta nos acompaña de por vida.
2: Exacto.

0: Ah, qué cosa tan bonita. Está Carlos Sadness con nosotros. Recién llegado de la madre patria.
1: Y esta canción, aprovecho para decir lo que es con un mexicano que amo, que es un talento increíble, José Unlock. Hombre, lo conocéis. Y si no lo conocéis, buscadlo ya.
0: No, ha estado acá, creo.
1: Ah, seguramente. Sí, creo, ¿eh? Y en la guitarra traigo otro talento mexicano increíble, Pehuenche.
0: Ah.
1: Tomen nota de estos dos nombres, por favor.
0: Pehuenche.
1: Pehuenche.
0: ¿Cuándo vienes? Digo, aprovechando, Carlos, si me permites la invitación de una vez.
2: Prontito.
0: Sabes que yo feliz de que...
1: Yo te traigo el talento.
0: Sí, claro. Y feliz de que llegue el talento a este programa y de que nos acompañen y de que sea una plataforma como lo ha sido en 10 años, Carlos, este programa. Mira, te saludan de aquí, de la colonia Narvarte, de la alcaldía Benito Juárez, de Monterrey, Nuevo León, de Pachuca, Hidalgo.
1: Mira cuántos
0: de
1: amigos.
0: De León, Guanajuato, de Tijuana, Baja California, de Mexicali, Baja California también, y de Torreón, Coahuila.
1: Ah, ¿ves? Ahí no he tocado. Ahí hay que ir.
0: Hombre, hay que ir. Torreón, un lugar maravilloso.
1: ¿Sabes cuándo?
0: ¿Cuándo?
1: Ahorita. Mi palabra preferida, que esto es increíble porque aquí el castellano, el español, se supone que lo inventamos nosotros, pero la mejor palabra se inventó aquí, que es la palabra ahorita. ¿Ahorita? Que no la usamos en España.
0: ¿De verdad?
1: No la usamos. ¿Y cómo vivimos? Pues estresados.
0: Sí.
1: Entonces, si me lo permites...
0: Ahorita.
1: Vamos.
0: Oye, ¿cuál es tu comida mexicana favorita, Carlos?
1: Hay muchas diferentes. Porque es que ¿sabes qué pasa? Que es que es muy grande México.
0: ¿Pero cuándo viniste por primera vez?
1: Hace 10 años.
0: ¿10 años? Ah, sí, ya habías dicho.
1: Exacto.
0: ¿A dónde llegaste? ¿A la Ciudad de México?
1: De hecho, hay una cosa un poco graciosa, que el primer restaurante que estuve de México fue un japonés.
0: ¡No!
1: Porque quedé con unos amigos de aquí y me dijeron, no, si hemos quedado aquí cenando y no japonés. Yo pensé, ¿cómo puede ser que aterrizo por primera vez en mi vida en México y me llevan un japonés? Muy rico, pero claro, pero no era mexicano.
0: No, que aquí el sushi es lo más raro del mundo, pero, porque... Sí, hay sushis de todo, sushis de taco, sushis de pastor.
1: Claro, ahí iba, que luego tenía como un punto mexicano y sí me gustó mucho y sigo yendo mucho a ese restaurante porque de pronto es como que conecto con aquella primera experiencia y me gusta.
0: Chiles toreados, ¿qué tal? ¿Quieren unos chilitos toreados? Échemelos, que cebollita, échemela. Entonces, ese es un sushi muy a la mexicana.
1: Ese no lo he probado, me lo apunto eso.
0: Hombre, claro. Oye, cuéntame, ¿y tu primer concierto fue dónde aquí?
1: Bueno, Los Tres Lunarios fueron el primer concierto,
0: llegaste con una bendición. Bárbara.
1: No, pero no lo imaginábamos.
0: Porque siempre dice uno, no, fui a un forito, o toqué en un bar, No, llegaste a Los Lunarios.
1: Sí, de hecho, yo estuve como muy pesado con venir a tocar en México y recuerdo que el manager de aquel momento me decía, es que me vas a arruinar, tú me quieres arruinar. Y me dijo, no, pues agarra lo que le ve a donde quieras. Y hicimos Los Tres Lunarios y fue algo que nadie esperaba, ¿no? Y creo que eso cambió mi vida mucho, ¿no? El pensar, bueno, imagínate hacer cosas que te dan miedo y que salgan tan bien, pues te animas un poco a vivir como con esta valentía, ¿no? De afrontar un poco, oye, quiero tocar en México, pues vamos. Y luego hemos ido a más países porque la cultura en México rebota mucho en Latinoamérica.
0: Oye, que te voy a decir una cosa, hay artistas españoles que ahorita que terminé la entrevista te voy a decir los nombres, varios, que tienen viniendo...
1: Ah, por eso no los quieres decir ahora, porque no acaban de...
0: Y no han hecho un auditorio nacional. Pero caray, muchos. Y que en España los he visto en el estadio el Vicente Calderón.
1: Pasa a veces también al contrario.
0: En el Palau de San Jordi. O sea, ya son un éxito de estadios y llegan aquí y no han hecho un auditorio nacional.
1: Yo creo que cuando eres artista, una de las cosas más bonitas es poder conectar con la gente que habla tu mismo idioma, sea de donde sea. Porque atraviesas un poco la cultura, ¿no? Es decir, no funciono... La gente no me escucha porque la radio ha insistido en mí. La gente no me escucha porque la disquera ha puesto mucha pasta, mucho dinero. Conectas de una manera como humana, ¿no? Y a mí me gusta mucho cuando lanzo canciones pensar en eso. Como ya no pienso en mexicanos, peruanos, españoles. Pienso en que la lengua nos une y a través de eso hay como una expresión humana, ¿no? En ese humanismo, que al final no lo inventé yo, lo inventó Jesucristo, pero...
0: Claro. Pero te voy a decir una cosa, que la verdad es algo que ese humanismo, creo yo, en ciertos géneros de la música se ama... ¿Cómo lo tengo que decir?
1: Pues, para que no te funen.
0: Exactamente. Se ha perdido. Y yo creo que hoy en día lo que más va a unirnos es ese humanismo que te va a poner enfrente del artista y te va a hacer sudar, cantar, llorar, y luego irlo a ver a otra ciudad y tomar un camión para llegar. Y todo eso que hoy nos hace tanta falta porque estamos tan pegados a esta madre.
1: Sí, comparto contigo esta idea de que hay mucha música actual que peca un poco de fría, ¿no?
0: Sí.
1: Y que el lenguaje emocional que contiene es muy pequeño, muy cortito. Y fíjate que yo aprendí de las emociones a través de la música, seguro que tú también.
0: Sí, claro.
1: Aprendiste a sentir con el cine, con la cultura, con la música. Y si hoy seguimos dando canciones que hablan de cosas, o sea, que está bien que la música hable de todo, pero cuando solo habla de una cosa hay un problema, ¿no?
0: Claro.
1: Entonces siento que hay que defender mucho este contenido. Exacto, humanista, o la ternura, el amor, es algo que creo que hoy en día comunicarlo nos hace mucho bien.
0: Totalmente de acuerdo. Cántanos algo.
1: Venga, va, ahorita cantamos.
0: Sí, por favor. Ahorita, claro, qué bonito.
1: No, claro, imagínate descubrir una palabra, ¿eh?
0: Sí. Haz una canción.
1: Esta es la canción, se llama Ahorita.
0: ¡Se llama Ahorita! ¡Ah, qué maravilla!
1: Mira.

0: Con nosotros.
1: Muchas gracias.
0: Lunario, vas a estar jueves, viernes y sábado.
1: Exacto.
0: 5 de febrero regresa al Auditorio Nacional.
1: Eso es. Y luego ¿qué parece si hay boletos? Si la gente se anima.
0: Sí, no.
1: Y viene a cantar ahorita conmigo.
0: Sí, y luego tienes que ir a Torreón, ya dijiste.
1: Eso queda pendiente. Eso habrá que hablar con alguien porque está en el aire.
0: Pero si vas a Guadalajara y a Monterrey, en enero.
1: Exacto.
0: Creo que es 29 y 30 de enero.
1: Eso tengo que mirarlo.
0: Yo también, porque aquí
1: pero bueno, esto es. Como aún queda, podemos mirarlo.
0: Sí, todavía queda, exacto. Pero hay boletos.
1: Por ahí va, exacto.
0: Y yo te agradezco mucho que estés en este programa.
1: No, yo que me hayas vuelto a recibir, estuve aquí hace unos años, me lo pasé increíble y espero que no sea la última.
0: No, bienvenido siempre. Tú llegas, tocas y entras.
1: Perfecto, gracias.
0: Gracias, Carlos.
1: A ti.

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34: Oriente, constante la circulación en ambos sentidos de Avenida Vicente Villada, entre Avenida Texcoco y Avenida Bordo de Xochiaca. En breve, más información vial. 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

0: 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Vamos con la canción caliente, la Hot Song de esta semana de la gran cadena EXA este miércoles 30 de septiembre. José Madero, Arrópame.
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0: Amazon acaba de anunciar a los finalistas del premio Primera Novela 2026. Berenice Andrade Medina con la obra Nadie Recuerda Su Propia Muerte. Joel Segura con la obra Vimos Casas Hundirse. Jovain Vázquez Bailón con la obra La Travestida. El jurado calificador estuvo integrado por Cristina Rivera Garza, Brenda Navarro y Guillermo Arriaga. Estén muy atentos, ya que este próximo 14 de octubre en la Ciudad de México será la ceremonia de premiación en la sede histórica de la Secretaría de Educación Pública, en donde se anunciará al ganador. Consulta la página www.primeranovela.com para conocer más de las novelas finalistas y de sus autores, y cómo poder seguir la transmisión en vivo de la ceremonia de premiación.
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14: Esto es noticia en México y el mundo. La titular de Agricultura, Columba López, garantizó que el precio de la tortilla en el país no va a registrar ningún aumento. La secretaria de las Mujeres y Uber van a fortalecer su alianza estratégica al capacitar a personal para distribuir 10,000 ejemplares de la Cartilla de Derechos de las Mujeres en México. El partido Somos va a denunciar ante el INE a la presidenta Sheinbaum por promover logros de su gobierno durante una gira pública. El subsecretario Arturo Medina afirmó que nuevas líneas de investigación en el caso Ayotzinapa permitirán llevar ante la justicia a los responsables. Ante el inicio electoral, la presidenta del INE, Guadalupe Tadei, advirtió que seguirán los cuestionamientos contra el instituto y llamó a responder con trabajo constante. Y finalmente le informó que Morena dio a conocer los resultados de las encuestas con las que definió sus 17 coordinadores estatales rumbo a las elecciones de 2027 después de concluir la presentación de los perfiles en los estados que renovarán gubernaturas. Hasta aquí la información, yo soy Juan Manuel Jiménez en plataformas digitales @JuanmaPregunta. Continúen con Jesse Cervantes en XFM.
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18: Gil Gilillo, el hombre espectáculo de México. Bienvenido, ¿qué nos cuentas, Gilillo?
19: Mi Jesse, pues ya estamos aquí prácticamente bien contentos con esta segunda de espectáculos. Que cómo se han presentado cosas, la verdad, Oye, ¿qué onda con este tema de la mamá de Abelito y toda esta controversia tan dolorosa, tan lamentable, que se ha suscitado? Abelito hizo una fiesta para festejar su cumpleaños. Y en esta fiesta, pues prácticamente se presentó un acto vergonzoso por parte de un tipejo que se llama Naim Darrechi, que pues en este afán de hacerse el payasito empezó a bailar, y en este baile empezó a acosar de una manera vulgar a la mamá de Abelito. En este tema de hacerse los chistositos, pues tuvo un comportamiento verdaderamente inapropiado, y con la señora Cristina Romero. Le estuvieron bailando y estuvieron haciendo ciertas obscenidades tanto Naim como Agustín Fernández, y esto pues se ha derivado en una serie de situaciones verdaderamente vergonzosas, tanto que pues la familia de Abelito y Abelito pues evidentemente empezarán ya a tomar cartas en el asunto. Entiendo que Abelito pedía por ahí una disculpa pública, pero se sabe que pues el tema no se va a quedar aterrizado ahí nada más en la disculpa, porque este tipejo Naim pues aparentemente pues ya mandó un video diciendo no, pues es que las cosas no fueron así, no se vieron con morbo, no sé. Una cantidad de estupideces que reflejan pues propiamente que lo que tiene Naim en el cerebro en materia gris pues es propiamente escaso, ¿no? Entre él y Agustín Fernández, pues se dedicaron a hacer una cantidad de obscenidades que tienen que ser señaladas y que tienen que ser castigadas, porque nada justifica la falta de respeto a una mujer, evidentemente a nadie, y la manera tan obscena en la que ellos se hicieron, pues evidentemente tiene que ser señalada. Aparentemente es acoso lo que se estará tomando acciones en contra de este tipejo. Y bueno, pues decían que estaba bailando muy pegado y que lo estaban haciendo de una manera muy simpática, y al final pues lo único que te demuestra es que estos cuates tienen pues dos manís, ¿no? Dos cacahuates, uno de un lado y el otro lado del cerebro, y ojalá y efectivamente haya algún acto jurídico alrededor de estos tipejos que le faltaron al respeto. Abelito puso un comunicado en sus redes sociales en donde él decía que no aprobaba este tipo de situaciones en donde le están faltando el respeto a su familia, pero pues aquí a su mamá. Y evidentemente que si él estaba haciendo una fiesta, pues era para que todos estuvieran tranquilos y no para que estos cuates perdieran la proporción de las cosas producto de las estupideces que traen en la cabeza. Entonces sí considero que es verdaderamente lamentable lo que está pasando. Ojalá y haya alguna acción alrededor de esto, y evidentemente que se señale que no por ser la mamá de Abelito le da una se tiene que consignar, sino por faltarle el respeto a la manera tan vulgar como se comportaron estos dos, mi querido Jesse.
18: Muchas gracias, mi querido Gilgilillo, Gilgilín.
11: Buenos días a todos.
18: Buenos días.

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0: Amigos, estamos, como dijimos, en la entrevista y ahora está conmigo. Me da mucho gusto saludarlo. Hace un rato que no viene. ¿Cómo le he rogado? Que vean, ¿cuándo viene? Si luego no viene, ya sabes. José Luis Alba, de Music Vibe. Me da mucho gusto que estés acá. ¿Cómo estás, José Luis?
2: Muy bien, muy bien. Muchas gracias. Aquí madrugando contigo, mi Jesse.
0: Como debe ser. Al que madruga, Dios le ayuda, dice.
2: Dicen por ahí.
0: Reza la leyenda. Oye, José Luis, vamos a hablar de un fenómeno latino que por años se ha construido en el gigante guatemalteco, en el gigante de la música, y que es Ricardo Arjona, que viene al Estadio Azteca, que hace dos estadios aztecas, y que es el primer latino que se va a meter al Azteca en esta nueva, en este nuevo Banorte, que ya no es el Azteca, es el Banorte, ¿no? En este nuevo estadio que conocimos en el Mundial.
2: Sí, no, maravilloso. La verdad es que, aparte, acabamos de tener la oportunidad hace cerca de dos semanas de estar con él en el estadio. Yo creo que los que son fans y no fans vieron un videíto que sacó por ahí visitando, pisando la cancha, viendo la majestuosidad del recinto. La verdad, los que lo pudieron conocer en el Mundial y los que lo vieron, quedó hermoso. Es uno, si no es que yo creo que el estadio más enigmático y más histórico de toda la historia. Y qué placer poder llevar a esta personalidad, Ricardo Arjona, y con dos shows. El primero se nos fue prácticamente de volada, Jesse, el día 20 de diciembre, y abrimos una segunda fecha este 19 de diciembre. Ahorita ya después de vacaciones, desmundial, despabilar y decirle a la gente que son fans de Ricardo Arjona, no se lo pueden perder. Yo creo que complicado va a ser que lo podamos volver a ver en un marco de este nivel del Estadio Azteca, del Estadio Banorte, y con una gira padrísima, que es lo que el Seco no dijo.
0: Oye, fíjate que yo lo vi en su residencia en Guatemala. Fui al show, fui a verlo, me pareció maravilloso. Guarda un nivel bien importante de calidad y de compromiso siempre Arjona en sus conciertos. Llenar ese compromiso y ese punto de calidad de un artista como Arjona en un lugar como el Azteca no es nada fácil.
2: No es fácil y fue un reto. De hecho, cuando me lo plantean, tuve la fortuna de hacer la gira de Ricardo Arjona hace cerca de cuatro años, lo que de blanco y negro, y fue algo magnífico porque Ricardo Arjona te envuelve. La verdad es que estás viendo como una obra teatral entre teatro musical y cuestiones, porque el escenario se vuelve per se momentos, ¿no? Esto se llama el cabaret seco, o sea, todo se desarrolla en algo que es el cabaret seco, que tiene diferentes momentos para cada canción, en donde cuando habla de la del taxi, sale un taxi, diferentes cosas impresionantes de producción que yo dije, está muy padre y todo está tan romántico, pero ¿cómo vamos a llenar un recinto como el Azteca? ¿Cómo vamos a llenar el Walmart Park en Monterrey? ¿Cómo vamos a llenar el Estadio Panamericano en Guadalajara? Y 18 ciudades con recintos, estadios todos, que nunca había pasado con Arjona, porque ha roto récords en toda Latinoamérica, en Estados Unidos, y no va a pasarlo diferente en México. ¿Cómo lo hicimos? Está mezclando el tema de todo lo que ha hecho bien en los años pasados, y así, ahora con una producción majestuosa internacional. Va a haber una pasarela, hay un stage 2, tipo lo que vivimos, lo que se vivió con artistas urbanos del nivel de Bad Bunny y esos stage 2. O sea, va a haber una cantidad de producción de un show realmente internacional, como lo es Ricardo Arjona. Es un ídolo y es un monstruo a nivel internacional, ¿no? El poeta del mundo, yo creo.
0: Oye, cuéntame algo. Este tema del concierto guarda toda la logística que guarda un evento en el estadio, ¿no? Los que fuimos a la inauguración de la Copa del Mundo vivimos la logística. Los que fuimos a los partidos de la selección también. Los que ya hemos ido, que fuimos al Clásico Capitalino hace poco. También es un estadio que conocemos de hace muchas décadas, pero que con esta renovación también implica una logística nueva para llegar, para estacionarte, para ir y vivir un gran espectáculo, sin la preocupación de las horas que puedas llegar e invertir en llegar y en ir.
2: Sí, no. Mira, yo creo en el estadio tuvo un gran aprendizaje durante el Mundial, que los que vivieron el Mundial fue algo atípico porque no existían estacionamientos. Los estacionamientos estaban tomados, entonces no existía estacionamiento y toda la periferia tenías que entrar de manera peatonal prácticamente todos. El estadio es un estadio normal y común como cualquier otro, que al contrario, perfeccionó toda su operación, amplió amplió ciertos túneles y cosas que permiten que la gente tenga un mejor journey. Ahora, quien espera ir a un evento masivo y no tener contratiempos de tráfico o algo, y en la Ciudad de México no existe, ¿no? Eso lo vimos en el día.
0: Ni en ningún lado, ni en Nueva York, ni en ningún lado. Las grandes ciudades son así.
2: Yo creo que te tienes que preparar para poder ver un gran show, los que son fans y los que no son fans de Ricardo Arjona, verlo en su mejor momento, con el mejor tour que ha roto todos los récords a nivel de tickets, con una entrega impresionante, un tipo que está físicamente brutal. Los boletos están bastante accesibles, tenemos boletos desde $800 hasta sí un poco más caros, los mejores. Tenemos todavía algunas localidades en la fecha del 19, pero definitivamente es un suceso dentro de la carrera de Ricardo Arjona que de ese nivel y de esa magnitud lo está manejando. Está muy contento y muy entusiasmado de venir, y nosotros estamos seguros que va a ser un showzazo.
0: Pues así será entonces el gigante guatemalteco, el gran Ricardo Arjona, en la Ciudad de México, 19 y 20 de diciembre.
2: 19 y 20 de diciembre, el primer latino en presentarse en este estadio que para mí es el más importante a nivel global, posterior a la remodelación del Mundial. Un retote, pero va a ser una gran experiencia para todos los que lo vivan. Evidentemente tú estás invitado, y por qué no vamos a dejar unos boletos aquí en cabina para que también puedas invitar gente y que posta eso te digan, mira, tenía razón José Luis, valió la pena ir.
0: ¿Los boletos están en?
2: En fonticket.mx, repito, muy pocos boletos todavía para la fecha del 19, la del 20 está prácticamente agotada.
0: Pues ya está, gracias José Luis.
2: Gracias a ti.
0: Y luego vienes, ¿no? Regreso con más sorpresas.
2: Claro, claro, en breve, en un mesecito me recibes con una bomba.
0: Ah, bomba, ya me la sé, ¿eh? Gracias, José Luis.
2: Gracias.
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0: Bien, llegó el momento de la segunda de deportes con Ponchito Vera Prendes, conocido como Jürgen el Goyito, el Goyo Vera, señoras, o como dicen por ahí, Legoye.
12: Legoye, Legoye. Lo dices tú, pero con eso tengo.
0: Le Fons.
12: Oye, Millen, platicamos en la primera de la selección nacional que empata 1-1 contra Perú, creo que fue un buen partido de preparación.
0: No ha ganado Martes, ¿no?
12: No, lleva dos empates, pero bueno. Contra Colombia es un muy buen rival, Perú pues es un rival serio, uh-huh. Y creo que el hecho de moverle tanto a la alineación puede sacar provecho, me parece, de estos partidos amistosos. Pero bueno, actividad del fútbol, destacar un poquito lo que sucedió ayer ya en la UEFA Nations League, hablando precisamente de Francia, le gana 1-0 a Bélgica, buen resultado para los franceses. Inglaterra 2-0 a la República Checa. Oye, y España, qué bien está, de veras, 4-1 a Croacia.
0: Ah, es una demoledora.
12: Yamil está hecho una fiera, anota dos goles, muy confiado. A muchos les cae mal que un chamaco de su edad pues diga que merece el Balón de Oro, ¿no? Lo entrevistan después y dice, oye, con dos goles esto te tiene que afanciar más para la carrera por Balón de Oro. Y dice, bueno, pues una muestra de más. O sea, el cuate como que lo acepta y lo dice. A muchos les molesta. Yo no lo veo mal, ¿eh? Digo, mientras no le falte respeto a nadie.
0: Dando resultados, pues, claro.
12: Caray.
0: No está diciendo mentiras. No, muy bien.
12: Y lo malo es que dijera estas cosas si en la cancha fuera un petardo, ¿no? Pero no lo es.
0: O sea, todo lo contrario.
12: Realmente debe, si no es él, Rafinha o alguien más, el mejor jugador del mundo hoy en día, debe ser uno de los tres.
0: Sí, Mbappé.
12: Kylian Mbappé.
0: Completamente de acuerdo, Miguel.
12: Así que sí, no hay ni qué hablar. Oye, Ponchito, perdóname. En la pasada estabas comentando que le dieron la confianza a Pochettino para seguir con la selección de Estados Unidos.
0: Sí.
12: Eso es continuidad,
0: sí, claro.
12: Polémico. La selección estadounidense como que tuvo diferentes caras en la pasada Copa, ¿no? Arranca goleando y luego sí dejó un poquito que desear, me parece. Luego también, ¿te acuerdas, no? Cuando se mete Trump para decir que le quiten una tarjeta.
0: Todo lo que tú me digas, lo
12: pero la continuidad.
0: Bueno, o sea, check. Sí. Hicieron esto mal, hicieron todo mal. Pero estamos hablando de continuidad en un proyecto.
12: No, de acuerdo.
0: Que tenían que haber calificado más, que tenían que haber avanzado. Perfecto, pero le van a dar continuidad al proyecto de Pochettino.
12: Sí, de
0: que
12: acuerdo.
0: Hasta ahorita ha resultado.
12: Sí, y no está fácil el partido, ¿eh?
0: No. Entonces,
12: Contra México, de
0: quizá
12: acuerdo.
0: Quizá es uno de los ejemplos que debemos tomar para los procesos largos que se necesitan.
12: Seguir
0: para
12: proyectos, ¿no?
0: Dar buenos resultados.
12: Y morirte con la tuya, ¿no? Ya que arrancas algo, pues, no irte nada más por un resultado, sino ver un poquito más allá. Completamente de acuerdo. Italia 4-1 a Turquía. Fíjate que Alemania perdió contra Grecia en la era Klopp, ¿no? Mal resultado para los alemanes. De volada el béisbol de las grandes ligas. Esto es a 2-3. Ya ganaron los Bravos. Ganaron, a Filadelfia. Los White Sox. Las medias blancas le pegaron a los Astros 6-3. Los Yankees 9-0 a los Red Sox. 9-0. Hicieron pedazos. Y los Padres destrozaron a los Cubs 8-0. Así que hoy se pueden ya definir más candidatos para obtener el banderín de las grandes ligas. Se confirma que la próxima pelea del Canelo será el día 31 de octubre. Había dudas dónde iba a ser, cuándo iba a ser, pero ya se confirmó. Canelo Álvarez contra el francés Billy. Esto será el 31 de octubre allá en Saudi Arabia, en Arabia Saudita. Por otra parte, y ya para concluir, se confirma, fíjate, la antorcha olímpica para los Juegos Olímpicos de Los Ángeles 2028 va a recorrer los 50 estados
0: ¡órale!
12: De la Unión Americana. O sea, va a pasar por todo el país. Una locura, ¿eh?
0: Sí.
12: Hablando de un país tan grande, de los más grandes del planeta como Estados Unidos, pero me parece un acierto, ¿no? El involucrar a todo el país con el espíritu olímpico, que creo que es lo que necesita este mundo.
0: Sí, bueno, muy bien. Muchito, gracias.
12: Gracias.

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2: Originarios de Monterrey, Nuevo León, Jumbo comenzó su historia en 1997 y se convirtió en una de las bandas fundamentales de la llamada avanzada regia, movimiento que marcó la escena del rock mexicano a finales de los 90.
1: Con un sonido que mezcla rock alternativo, pop y distintas influencias, la banda ha dejado canciones que se volvieron parte de la historia del rock mexicano, como Siento Que y Fotografías, además de discos como Restaurant y Ponle Play y Teleparque.
2: Después de más de una década sin publicar música inédita, este 2026, Jumbo regresa con Música Mágica, un álbum de 11 canciones que incluye colaboraciones con Jimena Sariñana, Caloncho y Karim León, lo que marca una nueva etapa para la agrupación.
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0: 9 de la mañana, 38 minutos, tiempo del centro de México. Está con nosotros y me da muchísimo gusto saludar a Jumbo. Venga el aplauso.
1: ¡Yeah! ¡Aplaudan todos! ¡Paco! ¡Suelta ese celular y aplaude, cabrón! ¡Aplaude! ¡Vamos, aplaude!
0: Tiren los celulares, porque aquí está Jumbo en vivo y eso vale mucho más. ¿Cómo están? Qué gusto saludarlos.
2: Muy bien, muy buenos días.
3: Igualmente.
0: Qué buena Primero onda. Me da gusto que creo que tengan venido dos veces.
2: Sí.
0: Sí. Qué bueno, carajo.
2: Sí, pues con el Música Mágica, obviamente, a promover, a promocionar.
0: Y esta es su casa siempre, además, me encanta.
2: Muchísimas Lo sabemos, gracias. Muchas gracias.
0: Me encanta que estén acá, me encanta que vengan. Aquí los queremos todos. Y pues qué bueno. Y traen una rola muy buena. Cuéntenme.
2: Pues Adiós Inocencia es creo que ya el cuarto, si no es que el quinto, single de Música Mágica. Lo que sí sé es que es la cuarta, el cuarto feature, la cuarta colaboración. Hemos tenido a Jimena, hemos tenido a Caloncho, a Enjambre y ahora a Karin. Es una canción donde Karin León se suma realmente. Antes de que estuviera grabado el álbum, había una preproducción, unos demos. Le enseño el disco y se superprende y dice, si hay algo en lo que quieran que colabore, escojo esa rola. O sea, esa rola para mí es como la que más me movió. Me gusta todo el disco, pero esa es la rola que escogería. Entonces nosotros pues fue inmediato así, ya es tuya.
0: Oye, ¿y saben qué? Me no sé por qué. Cuando vi el video, dije, no, a mí se me hace que el che Karin era fan de yo o escuchó a Jumbo de Morro, o sea, no de Morro, pues, pero más pequeño.
3: No, sí, la verdad, sí.
0: Me dio como esa impresión por la alegría con la que grabó.
3: Era algo que también como que nos habían contado y la verdad no pensábamos que a lo mejor no tanto así, pero pues resulta que sí. O sea, entonces nos empiezan a invitar, por ejemplo, a un cumpleaños de él. Para que fuéramos a tocar, porque pues era, le gustaba mucho la banda, ¿eh? Y fuimos, y ahí fue como que también donde empezamos a conectar mucho más con el güey. Y pues se nota, o sea, está bien. Digo, ya como quiera él, lo artístico y la manera de la musicalidad que tiene, pues blendea en cualquier. Pues ya está más que demostrado con un chorro de otros actos, ¿no? Pero en el caso, por ejemplo, de Jumbo, sí es bien, bien notorio cómo. Cómo le entró perfectamente y sin nada, o sea, se siente bien natural y pues eso está bien, bien, bien padre de escuchar el resultado, ¿no?
0: Oye, Clemente, y luego la promoción, ¿no? Porque tienes una rola con Karin que ahora está súper caliente, y acaba de pasar lo de la esfera, todo lo que toca pareciera que es como un rey Midas, porque cuánta rola saca, entonces hay que darle un cariñito, ¿no?
2: No, la verdad es que nos sentimos bien afortunados y es como una gran responsabilidad el timing, porque está obviamente sonando en todo el mundo, está de gira, viene regresando de Japón, ahorita está en Estados Unidos, ha estado haciendo cosas activamente en los últimos años en Europa, en toda Latinoamérica. De repente llega una promoción de fans, un club de fans de Argentina, ¡órale!, haciendo una campaña de Adiós Inocencia en todas las calles de varias ciudades de Argentina y nosotros madres, o sea, y sí, es una, por un lado, pues nos hace sentir muy, muy bien, muy orgullosos, y por otro lado es un buen paquete, una responsabilidad de poder salir a defender esa bandera, de decir, este disco verdaderamente vale la pena, escúchenlo, denle una oportunidad, y bueno, pues, qué mejor que con Karin.
0: ¿La escuchamos?
2: Sí, claro.
0: Porque la gente debe estar diciendo, ay, chiles, déjanos escuchar la rola, ¿no? Porque créanme, de verdad, y dense la oportunidad de ir a las plataformas digitales y escucharla, está muy buena, de verdad.
3: Qué chido.

0: con nosotros Adiós Inocencia, esta canción que están presentando en plataformas con Carin León y que aquí la acaban de escuchar totalmente acústica. Cuéntenme algo, ¿cómo cierra Jumbo este 2026 y qué resumen haríamos del año para la banda?
1: Vamos a estar activamente tocando en algunas ciudades donde no hemos pisado con el Música Mágica. Vamos por ahí a Chihuahua, vamos también a Veracruz, y estamos planeando algo para el 2027 que arranca con algunos shows en territorio americano, en Estados Unidos. Ya había sido un buen tiempo que no se había reactivado el tema de lo de las visas, entonces ahora como que estamos buscando que Jumbo en esta nueva etapa, no sé si te platiqué la vez pasada, pero firmamos con Sony Music y vienen 3 discos. Viene Música Mágica y 2 álbumes más. Pues entonces estamos queriendo que todo esto agarre mucho más dimensión, más profundidad y más territorio. Entonces, la idea es también concentrarnos mucho en el mercado que alguna vez tuvimos en Estados Unidos y que ahora se ha perdido, no hemos estado tan vigentes. Y sí, o sea, vamos a por ahí con lo de combinar entre México y Estados Unidos.
0: Oye, pero las rolas siempre están vigentes. O sea, yo creo que la música de Jumbo siempre ha estado con la banda ya, y hay una melancolía y una nostalgia de la gente que vive, de los mexicanos que viven allá, de los que nacieron allá pero tienen familia acá y que han escuchado rock en español a lo largo de su vida, que yo creo que les va a ir muy bien.
2: Aprovechando Carlos, también eso que mencionas, están reeditando otra vez el vinil de Restaurant, nuestro primer álbum. Okay. Entonces pues estamos bien contentos que otra vez pues vamos a estar tocando otra vez las canciones que nos dieron a conocer, entonces está chido.
0: No, va a estar increíble. Oye, pues ¿con qué cerramos?
1: Pues podemos cerrar, si quieres, con algo justo de Restaurant, que es este clásico Fotografía.
0: Venga.
1: Sí.
0: Oh, adelante, seguro. Maravilloso. Ah.

0: Qué un clasicazazazo del rock en español. Pues nada, Clemente Carlos, gracias por estar acá.
1: Gracias.
0: Muchas gracias. De verdad, gracias. Jumbo, suerte con la canción de Karim, y cuando tengan lo que tengan, ya saben que esta es su casa para venir y cantarle a la banda en la mañana, en la que sé que es difícil cantar en la mañana. Te veías sufrir
1: con las altas. Sí.
0: No, pero bueno, la gente lo agradece mucho, va en el coche, va en el transporte público, y agradece mucho que vengan y canten para todos ellos. De verdad, muchas gracias, Jumbo, gracias por estar acá.
2: Hombre, gracias.
0: Gracias, sí. Suerte. Faltan 8 minutos para que sean las 10 de la mañana. Despedimos este programa, se quedan con Jordi y con Manolo Fernández hasta la 1 de la tarde. Yo soy Jesse, pásenla bien.
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¡Vas a quitar, por favor, el fondo! Por fin. Por fin. Es el último día de septiembre. ¿Alguien más está conmigo? ¿Alguien más dice gracias por, o sea, qué mes tan más largo? ¿Alguien más está hasta el gorro de meterse chiles en nogada por ese hoyo que todos tenemos en la cara llamado boca? ¿Alguien más dijo ya enough con las trompetitas de tres colores, verde, blanco y rojo? ¿Alguien más dijo tanto rollo para septiembre cuando en realidad solo es un día de asueto, que en este caso fue a la mitad de la semana? ¡Ah! Se acabó septiembre. Señores, se acabó septiembre. Muy buenos días. Esto es Jordi en Exa. Bueno, todavía no se acaba. Oficialmente se acabará hasta las 12 de la noche del día de hoy. Pero creo que hay varios que sentimos que esto fue más largo que la cuaresma. Y de hecho la cuaresma es... No, sí es más larga que septiembre. Bueno, más o menos, ¿no? Tendríamos que hacer ya son 40 días. Pues sí, sí, 10 días más. 10 días más. Oigan, muy buenos días. ¿Cómo están? Espero que estén muy bien. Espero que estén... pues como con todas las ganas del mundo a la mitad de la semana, y si no, no se preocupen, aquí les vamos a dar una inyección intrarradiofónica, para que se alivianen, para que se la lleven leve, para que se les pase más rápido el día y para que pues puedan divertirse un rato también, ¿no? Que digo, oigan, se vale tanta chamba que tenemos y tantas presiones que de repente un... así como un respirito alivianado, ¿no? Pero bueno, oigan, va a estar muy bueno el programa. Para la gente que se está uniendo, soy Jordi Rosado, muy buenos días. Este programa se llama Jordi en Exa, es de lunes a viernes y de sábados y domingos tenemos lo mejor de... Pero lunes a viernes van a poder escuchar el programa completamente en vivo. Hoy, como ya dijimos, miércoles 30 de septiembre, es miércoles de Rolita Gay, tenemos una rola muy buena. Le mando un saludo a toda la comunidad LGBT 3.1416, a toda la gente también del Comando Godín. Fíjate, si eres parte del Comando Godín, pero es parte de la comunidad LGBT y además escuchas este programa, wow, tres aciertos, muy bien, aplauso. ¿Cuánta gente me estará escuchando que sí dice sí, soy Comando Godín, sí, soy parte de la comunidad LGBT y sí, escucho el programa? Si eres alguno de esos tres, mándame un WhatsApp, me encantaría mandarte saludar, pon tu nombre, tu anónimo, lo que tú quieras, pero pon algo y me encantaría mandarte saludar. Elías, diles a dónde aquellos suertudos que tengan los tres puntos, que nos, para poderlos mandar a saludar hoy y agradecerles que escuchan el programa. Ahora.

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1: Oigan, bueno, pues ahí está, ahorita los voy leyendo. Dicen, hola Jordi, yo soy Julio Andrade, soy parte de los tres puntos, soy Comando Godín, soy gay y te estoy escuchando y me encanta saber que estés ahí. Padrísimo, dice, hola Jordi, anónimo, por favor, me puso su nombre, pero afortunadamente me puso anónimo, soy gay, soy Godín y soy perrita de Exa. ¡Ay, malditos perritos adorables! Gracias, mi querido Academy, porque así estás en tus redes y te veo que eres muy deportista. Te mando saludos. Hola, Jordi. Yo soy Joaquín Ibarra y me gusta mucho tu programa. Ok. Hola, Jordi. Saludos al Serpentario, el de los perros. Te faltó los Ames de Case. Sí, también podría ser Ames de Case. Hola, Jordi. Soy Laura y soy parte de las tres partes que dijiste. Hola, dice malditos perritos adorables, naranjas. La neta, su programa sí es un respiro en lo personal. Para mí, oye Jordi hermoso, ay qué lindo, me encantó que me dijeras Jordi hermoso. Quisiera que saludes a mi esposa Erika. Ah, eres amigo. Hola amigo hermoso, también te mando saludos y me encanta que me digas hermoso. Dice, saludos a mi esposa Erika Rangel en su cumpleaños 40. Quiero decirle que es una mujer increíble y ojalá hicieras tu acción del día y me regales unos boletitos. Soy conductor de app. Hoy me encantaría, amigo hermoso, pero tenemos que, nos piden que sean afuera con concursos y con juegos. Entonces, si puedo, ahorita te digo qué juego para que le entres. Oigan, rapidísimo les digo. Hoy es Día Internacional del Podcast. Hoy es Día Internacional del Podcast. Así es que a toda la gente que nos gustan los podcasts y al mismo tiempo los que escuchamos podcast, pues y los que los hacemos, pues felicidades a ambas partes, porque pues un podcast no existe si no hay del otro lado mucha gente que lo escucha o que lo vea, ¿no? Ahora que están tan de moda los video podcasts. Entonces, hoy es Día Oficial del Podcast. Yo le mando un saludo a toda la gente, a todo mi equipo que me hace favor de ayudarme para hacer nuestros podcasts, tanto la entrevista. Aquí está Manolo Fernández, Cristian Álvarez, mi querido Arturo Osorio Tuco, Alex Reséndiz, mi querido Gerardo Mérida, por supuesto Claudio Obregón, Irán, toda la gente que nos hace favor de ayudarnos, Alejandro Reséndiz, pero y a la gente obviamente con la que hacemos el podcast de Todo un Mucho con Martita y Gareda, Armandito, te mando muchos saludos. Pero a ver, ¿cuál es la lista de los mejores podcasts hoy, ahorita, en este momento? O sea, no hace dos años, porque luego hay gente que hace dos años estuvo en los primeros lugares y sigue diciendo, somos los primeros lugares del podcast. Y es, ya no, amiga, ya no, amigo. Y fíjense, vamos a analizar rápidamente. Ponme música de análisis, por favor, fondito de análisis. ¿Qué es lo que la gente está escuchando en México? Ahí les va. Miren, lugar número 10, Hermanos de Leche, de BAM Comunicación, que es Adrián Marcelo y La Mole, ¿no? Hermanos de Leche, fíjate, no me imaginé que estuvieran en décimo lugar, pero pues definitivamente yo creo que tienen un comeback importante, que está por ahí, Hermanos de Leche. Por cierto, les digo que vi ahí un video, bueno, no lo vi completo porque la verdad me pareció tremendo, un video que hizo un comunicador, no sé quién, junto con Adrián Marcelo, sobre las personas de la comunidad judía en Polanco, y me pareció muy, muy, muy desafortunado y muy poco, pues no me gustó nada, la verdad, no me pareció muy poco agradable. Creo que se llama Proyecto Escolar, me están diciendo. No creo que dure mucho, la verdad, arriba en la red, porque me parece de muy mal gusto, sinceramente, y me parece ofensivo para una comunidad que me parece tan importante como cualquier comunidad en este país. O sea, no solo la judía, pero cualquier comunidad. Pero bueno, esta es mi opinión personal. Es el lugar número 10, están ellos como Hermanos de Leche. Lugar número 9 está Penitencia, de Saskia Niño de Rivera, que es muy, muy famosa por hacer esas entrevistas adentro de la cárcel a internos, ¿no? Que están en los centros, pues sí, en los Eferesos y en todas las cárceles del país. Es buenísimo, se lo recomiendo mucho. Número 8, se los ultra recomiendo, La Corneta. En lugar octavo está, en el octavo lugar está La Corneta, con Eduardo Videgaray y con el Estaca. Me parecen buenísimos, inteligentes, divertidísimos. Lugar número 7, el séptimo lugar lo tiene Hablemos de lo que no existe, de César González, el narrador. Fíjense que este podcast no lo conozco, pero pues digo, seguramente habla de cosas paranormales. y se ve que está bueno. Hablemos de lo que no existe. Lugar número 6 está Fepo, un gran amigo de este programa y también personal. Fepo con su podcast Paranormal, que durante mucho tiempo ha estado en los primeros lugares. Entonces, a ver, ahí les va. 10º, Hermanos de Leche. 9º, Penitencia. 8º, La Corneta. 7º, Hablemos de lo que no existe. 6º, Paranormal de Fepo. Ok, ¿cuáles son los otros 5? 5º lugar, Leyendas Legendarias. Leyendas Legendarias muchos años estuvo en el primer lugar, como un par de años estuvo en el primer lugar. Son buenísimos también. Leyendas Legendarias también. Lugar número 4, Insomnio, también de Fepo. O sea, Fepo tiene 2 podcasts en 6º y en permítanme, en 4º lugar. 3er lugar, Extra Anormal de EX Studios, también sé que es bueno. Extra Anormal. 2º lugar de todo este país, La Cotorrisa. La Cotorrisa, que los adoramos, son tipazos. De hecho, hoy voy a tener la oportunidad de estar con ellos un ratito y ya les traeré chismes mañana de ellos. Pero 2º lugar, La Cotorrisa. Y 1er lugar, Relatos de la Noche. Entonces, felicidades. Estar en 1er lugar en podcast en este país no está nada sencillo. Lo primero que les quiero decir es, no se pasen. Ayúdenos a que la entrevista y de todos mucho esté en la lista de 10. Vayan a escucharlos también en Spotify, se los voy a agradecer. 2º, ¿qué hay? Pues a ver, humor. Fíjense, está Hermanos de Leche, que es un humor irreverente e inteligente, porque eso sí, los dos son muy, muy inteligentes. Está La Corneta, también muy inteligentes. Y está La Cotorrisa. Fíjense, de 10, solo hay 3 de humor. ¿Y cuántos hay de entrevista? Solo 1, el de Saskia. ¿Y cuántos hay de paranormal? Ok. Hablemos de lo que no existe, Paranormal 2, Leyendas Legendarias 3, Insomnio 4, Extranormal 5 y el 1er lugar, Relatos de la Noche 6. O sea, marcas, amigos, gente que esté en ventas, gente que quiera hacer contenido, ¿qué es lo que más funciona en el país hoy? Lo paranormal. Ahí quedó, muy claro. Señores, buenos días. Arrancamos el programa con la mejor de las actitudes. Les cuento rapidísimo lo que les he estado diciendo. 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Y como es miércoles de Rolita Gay, tengo una que estoy seguro que les va a gustar. Eso se llama Todavía, es La Factoría. Buenos días, esto es Jordi Nexa.
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2: ¡Ay, qué delicia de canción! La Factoría es buenísima. Bájala en sus plataformas para que la traigan ahí escuchándola. Oigan, mucha gente mandando mensajes, gracias. Dice Carlos Cortés, hola Jordi, saludos desde el barrio de Tepito. Te amo, Jordi. Eres un chingón. Muchas gracias, Carlos. ¡Qué buena onda! Saludos a toda la gente de Tepito. Súper trabajadora, súper de chingarle, durisísimo. Encuentras de todo. Todavía habrá tinta china y habrá, que decían, No me acuerdo. Manolito, buenos días, amigo. ¿Cómo estás?
3: Bien, amigo.
2: Yumbina, ¿no?
3: Tinta china, yumbina.
2: Que la yumbina no realmente no funcionaba, este rollo de que supuestamente la yumbina era como un mito de nuestra infancia, de que para poder excitar, lo cual estaba tremendo, como que tú la tomabas, lo peor de todo es que no era como que la tomara una mujer para excitarse, sino que entiendo como que la idea era como que tú echársela a una mujer, lo cual pues es siempre terrible.
3: Algo lo platicamos aquí, me parece, con Claudia Rampazos, y ahí nos como que desmitificó esas cosas, pero sí, está fuerte. Amigo, completamente en vivo, muchas gracias, gusto saludarte. Desafortunadamente, bueno, pues arrancamos con un par de noticias no tan agradables. El día de ayer falleció a los 79 años de edad el actor Otto Sirgo, primer actor. Esto lo confirmó la ANDA en sus redes sociales. Yo no sabía que era cubano.
2: Yo tampoco.
3: Toda su vida aquí en México, pero bueno, desafortunadamente, en paz descanse, el gran actor, Otto Sirgo.
2: Excelente actor. Ayer grabamos, fíjense, muy, muy constante, como hasta las 3, 4, a las 4 de la tarde, ¿no? Sí. Salimos a las 4 y ahí abrí mi teléfono y me di cuenta, qué lástima, si era un excelente actor. Yo nunca tuve una relación cercana, pero sí sé que era muy buena persona Otto Sirgo.
3: Exactamente, y desafortunadamente también a los 58 años de edad falleció Jorge Caguachi, empresario.
2: ¿Fue ahorita en la mañana?
3: Sí, ahorita en la mañana. Desafortunadamente perdió la vida. Empresario, atleta, bueno, pues fue boxeador mucho tiempo, estuvo en Big Brother, VIP, o sea, estuvo como muy ligado al medio, independientemente de las relaciones que tuvo con muchas famosas. Él estuvo como muy ligado en el medio, fue parte del medio, pero sí, principalmente un empresario pues prominente, le iba muy bien en las empresas que tenía, y obviamente boxeador. Entonces, 58 años, aparentemente un derrame cerebral.
2: ¡Ay, qué lástima!
3: 58 años de edad. Entonces, pues también en paz descanse mi querido Jorge Caguachi.
2: Fíjate que con Jorge Caguachi sí lo conocí más y es un poco más cerca. Tuve la oportunidad de platicar dos o tres veces con él. Me invitó a una de sus peleas. Fuimos a una de sus peleas. Y sí era una persona muy líder, un empresario pues muy fructífero, como eso, le iba extremadamente bien. De hecho, en algún momento hasta salieron unas notas, yo nunca lo vi, pero sí me lo confirmaron, de que tenía un chorro de animales exóticos y en su casa.
3: Sí, fue muy polémico por el tema de las peleas de box, que estaban arregladas, que
2: sí,
3: no.
2: Sí, porque decían que estaban arregladas las peleas y que...
3: Y luego sus cirugías plásticas, tal, pero bueno, más allá de eso, un empresario, la verdad, muy importante este país.
2: También, bueno, hace poco fue cuando creo que se cambió, fue de las primeras personas que escuché de la operación del cambio de color de ojos, ¿no? Que salió en unas fotos en las revistas y se veía pues muy impresionante. Me imagino que después ya se veía más mejor, porque cuando siento que a veces las revistas son muy sensacionalistas, le toman fotos a la gente cuando acaba de hacerse los procedimientos, se ven muy hinchados. Pero lo que yo sí puedo decir de él, porque lo demás pues son solamente la información que había en el medio, es que sé que era muy buen amigo.
3: Okay.
2: Sé que era muy trabajador y que era muy generoso. Yo tuve a mucha gente cercana y sé que varias personas que vivían con él, entre ellos, ¿sabes quién? El hijo de...
3: De Andrés García,
2: el oso García, mucho tiempo vivió con él, como que era muy... Muy generoso, muy buena gente con su círculo. Pues que descanse en paz. Qué lástima,
3: exactamente.
2: Muy joven, caray,
3: pues
2: muy joven.
3: Descanse en paz. Y si ahorita tocaste un tema como muy, muy curioso de los medios de comunicación, pero bueno, el show debe de continuar. Y hablando de esto, de lo que pasa en los medios de comunicación, también me encanta porque el día de ayer, como bien sabes, jugó la selección mexicana de fútbol. Fue en un empate con Perú, 1-1. Y me encanta porque hoy en la mañana leí algunos encabezados, aunque no lo puedas creer, dice Rafa Márquez sigue sin ganar. Güey, lleva dos partidos. O sea, digo, con todo respeto,
2: claro, no juegues.
3: Lleva dos juegos. O sea, decíamos de los medios de comunicación, depende cómo tomas el tal, porque yo diría, Rafa Márquez sigue invicto, ¿no?
2: Claro.
3: Rafa Márquez sigue sin ganar. ¿Se relajan tantito?
2: Sí, es el famoso rollo de cómo ves el vaso, medio lleno, medio vacío.
3: Exactamente, ayer hizo cambios de la alineación. Fue un partido, yo no tuve oportunidad de verlo. Por lo que escucho, fue un partido bien disputado. Fue un partido en el que jugaron muchos jóvenes en la alineación de Rafa Márquez. Pero bueno, 1-1. Recordemos que el partido pasado también empató con Colombia. Ahora, el día de ayer empató con Perú. Y que me parece que todavía le faltan dos partidos más en esta mini gira de Rafa Márquez. Pero... digo, dejémoslo trabajar. Claro. O sea, me encanta así, porque además, más de un portal deportivo así decía: nada más no llega la victoria. ¡Güey! ¿Se calman?
2: Sí, ¿sabes qué? Se me hace como que un maestro llega por primera vez al salón de clases y dices: todavía no sabe, el primer día dices: pues todavía no se aprende los nombres.
3: Exactamente. Entonces, güey, exactamente.
2: No puede estar llegando al salón.
3: Todavía no se aprende los nombres. ¿Cómo? No sabe cómo llamo. Güey, está entrando. Relájense un friego. Pero bueno.
2: Ahora, es un ejemplo. Obvio, se sabe los nombres de la selección porque estuvo ahí ahorita en el último mundial. Pero me refiero a, pues está organizándose, viendo quién puede, o sea, cómo poner sus alineaciones, cómo salir a jugar, cómo responden sus jugadores.
3: O sea, está viendo que si puede plasmar o no su idea de juego, o la tiene que modificar respecto a las condiciones, porque además él dijo: me encantaría jugar de una manera, no sé si tengo la materia prima, lo voy a ver, pero tal. Pero insisto, o sea, está la manera de cómo ves las cosas. O sea, yo mejor diría: sigue sin perder, ¿no? Sigue invicto, pues también es es la cosa. Pero bueno,
2: ahí está. 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Oigan, gracias a toda la gente que está escribiendo, a todos los que estamos leyendo. Saludos a toda la gente que viene manejando, a todos. Suerte, que tengan buen día. Y a la gente que está en su oficina, comando Godín, y llames de casa. Buen día también, que tengamos siempre semana, la mitad de la semana como que pesa, pero a mí se me está pasando rápido la semana. Espero que algunos de ustedes se unan con mi sensación. Regresamos.
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las 10 de la mañana con 39 minutos. Fíjense, Amazon acaba de anunciar a los finalistas del premio Primera Novela 2026. ¿Quiénes son? Escuchen, porque está padrísimo esto para que la puedan leer y además felicitarlos a los ganadores. Berenice Andrade Medina con la obra Nadie Recuerda Su Propia Muerte. Uy, está buenísimo el título. Joel Segura con la obra Vimos Casas Hundirse. Y Jovain Vázquez Bailón con la obra La Travestiada. La Travestiada, ok. Se oyen muy interesantes las tres. Bueno, el jurado calificador estuvo integrado por Cristina Rivera Garza, Brenda Navarro y Guillermo Arriaga. Así es que estén muy atentos, ya que este próximo 14 de octubre en Ciudad de México va a ser la ceremonia de premiación en la sede histórica de la Secretaría de Educación Pública, en donde, bueno, se va a anunciar al ganador. Así es que... ¿cómo pueden saber más de todo esto? Consulten la página. La página está muy sencilla, es www.primeranovela.com. Primeranovela.com, para conocer más de las novelas finalistas y de sus autores, y para saber cómo seguir la transmisión en vivo de la ceremonia de premiación, que la verdad está muy muy interesante poderla ver. Y a la gente que le gusta y que nos gusta leer novela, pues está interesantísimo. Oigan, hay una frase que les quería comentar que me gustó muchísimo, y la frase creo que les puede ayudar, estoy seguro. Es más, ya saben que me encanta aquí y nos encanta leerlos. Manolo los está leyendo, el Serpentario los está leyendo, yo los leo, todos los estamos leyendo, pero digan que estoy seguro que hay alguien que hoy esto le va a funcionar, y escríbamelo y hágase presente. La frase es la siguiente: la mala noticia es que todo es temporal. La buena noticia es que todo es temporal. Así que, fíjense, está buenísimo. Cuando las cosas vayan bien, disfrútalas, porque no van a durar para siempre. Y cuando las cosas vayan mal, no te preocupes, tampoco van a durar para siempre. Entonces, acuérdense que todo cambia, y de repente no lo queremos saber, no lo queremos creer, y entonces estás feliz y estás, ¡ay! Esto va a ser para siempre. No, no va a ser para siempre. ¿Pero qué crees? También lo malo no va a ser para siempre. ¿Se acuerdan de esa frase que dice, no hay mal que dure 100 años? Pues es cierto, por más mal que te esté yendo, va a acabar. Pero también por más bien que te esté yendo, va a acabar. Fíjense que hace poco, ¿con quién fui? Fui a comer con una amiga muy, muy exitosa. Pues digamos que la reina de relaciones públicas en este país. Y estaba platicando con ella. Le dije, oye, ¿cómo te ha ido? Yo pensé que toda la vida le ha ido increíble. Y me dijo ese consejo, me dijo, Jordi, no siempre te va increíble. Por más que tú creas que eres el gerente que siempre va a ser gerente, el director que siempre va a ser director, el locutor que siempre va a estar al aire, el actor, el empresario, el que siempre te va a ir bien en los negocios, el que tiene la tiendita o la tienda gigantesca o las franquicias, que siempre es que te va a ir bien, no es cierto. La vida no siempre te va así. Así es que disfrútalo cuando lo tienes, ahorra mientras puedes, pórtate bien con la gente que tienes abajo, porque se va a acabar. Y esos que están abajo, si algún día fuiste grosera, grosero, los lastimaste, fuiste injusto, la vida dar vueltas, y la vida es impresionante. Dicen que hay más tiempo que vida, y yo creo que la vida tiene el tiempo suficiente para ir poniendo la rueda de la fortuna al revés. Y cuando tú fuiste mala onda con alguien, o grosero, o lastimaste a alguien, esa persona va a tener, algún día vas a tener la necesidad de pedirle algo a esa persona, o esa persona va a tener ahora el sartén por el mango. Pero lo más importante es, mientras estés, disfrútalo, gózalo y aprovéchalo, y ten muy claro que eso fantástico se va a acabar. Y y cuando estés mal, también relájate y no te laceres y no te preocupes y no te veas ya como que a largo plazo o de por vida en esa situación, porque por más difícil que sea, vas a salir de ella. Así es que, pues hay que disfrutar la vida, ¿no? Yo creo que hay que disfrutar lo que tienes, y yo tengo una técnica que se las comparto. Yo me siento como una persona que he tenido la gran fortuna de tener muy buenos momentos de vida. Entonces, cuando me pasa algo malo, cuando me da una mala noticia, cuando las cosas se complican, económica, personal, emocional, mente, de muchas maneras se pueden complicar. Por ejemplo, cuando me divorcié, que me dolió en el alma, yo de repente decía, a ver, Jordi, has tenido tantas cosas buenas que también tu vida tiene que estar balanceada. Hoy tienes una mala. Y eso me ayudaba a relajarme. Decía como, oye,
pero qué tal cuando tuviste a tus hijos sanos, pero qué tal cuando esto, qué tal, digo, bueno, pues Jordi, no todo puede ser feliz, o sea, es como, hoy te tocó una mala, y de repente cuando te tocan varias malas, yo no pienso, ay, es que me hicieron brujería, ay, es que no, ya no voy a salir de aquí, no, es que tengo una mala racha, no, es que la vida es así, la vida no es como, te mando una buena, una mala, una buena, una mala, tres buenas, no, o sea, la vida, hay muchos elementos, de repente se te juntan tres cosas malas, no te asustes, no te preocupes, van a acabar. Y cuando se te cuenten tres buenas, tampoco creas que ya eres el rey o la reina del mundo. La vida va a dar vueltas, mejor aprovéchalo y disfrútalo y sé amable con todo mundo y sobre todo contigo mismo, sabiendo que eso en algún momento también va a terminar. Así es que disfrútalo mientras. 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Vamos a música, regresamos.

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2: Oigan, a ver, vamos a jugar algo padrísimo para poderles dar boletos. Fíjense, tengo boletos para el Multiverso Nestlé, que va a estar increíble. 18 de noviembre en el Estadio Jalpelú. Bueno, ese es de los boletos que voy a regalar hoy, porque vamos a estar dos días. Tengo pases dobles para Gracie, así para que la vayan a ver el 29 de septiembre en el Metropolitan. Tengo también pases dobles para Daniel Javif y pases dobles para Morat. Pases dobles para Gracie y pases dobles para Multiverso Nestlé. Entonces, pues bueno, quien quiera ganarse los boletos va a estar bien fácil, fíjense. Lo que vamos a hacer es que tienen que platicarnos su anecdotario cachondo. Algo, o sea, una historia de encuentro de una sola vez o un momento caliente, algo que hayas vivido así que digas, no lo puedo creer que lo logré, lo pasé, lo viví. Obvio, pueden ser anónimos, no tienen que decir su nombre, pero está bien padre conocer qué fue lo que vivieron y lo que pasaron. Manuelito, vele pensando en el tuyo.
3: Sí, señor.
2: No te hagas como que la Virgen te habla.
3: Que la Virgen te está hablando.
2: O capaz que fue la Virgen la que te habló y fuiste a verla y ese fue tu momento cachondo. Puede ser, ¿no? 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Amigo, ¿estás listo para contarme tu anécdota cachonda?
3: Sí.
2: A ver, amigo, pues, adelante.
3: Ay, no sé si va a ser súper, súper teto de mi parte, pero... Fíjate que una vez, hace algunos años...
2: No va a ser teto, amigo. Lo que pasa es que estás escogiendo la que puedes contar.
3: No. Es que cuando escuches el final, así vas así de... A lo mejor tengo miedo que digas... Pero fíjate, hace algunos años, no voy a decir nombres para no empinar, trabajaba yo en un programa de televisión que era los martes a las 9 de la noche por Canal 5. Ah. No voy a decir el nombre del programa porque obviamente pues eso sería empinar de... Había un conductor que usaba una gorra y un...

0: co-conductor que hacía reportajes y se vestía de abejita para correr con las botargas, pero no voy a decir sus nombres. Cuando yo pertenecía a esa producción, había cumpleaños, cuando se era el cumpleaños de alguno de la producción, la verdad es que durante un tiempo fuimos muy tableros. Esa es la verdad.
1: Yo también iba a platicar algo del table.
0: Exacto. Ajá. Fuimos muy tableros. Entonces, sí íbamos a, la verdad, y nos íbamos como todos los hombres de la producción, y la pasábamos muy bien. Eran como pues ahí echábamos relajillo y eso.
1: Perdóname que te interrumpa. Sí. Es que no di el teléfono al cual tienen que marcar. No di el teléfono al cual tienen que marcar para contar las anécdotas. 5166-3849 o 5166-3849. 850, o pueden mandar un WhatsApp también, o un ex Twitter, un ex, en arroba Jordi Nexa. 5166-3849 o 5166-3850. Marquen para platicarnos su anécdota, anecdotario cachondo.
0: Entonces fuimos a un lugar, aquí en la Ciudad de México, llegamos todos ahí al lugar, entonces claro, íbamos literal todos, la producción, los hombres, todos. Y entonces pues empezamos a echar relajo, a platicar, que si una cuba, que tal, tal, tal. Y en ese día se sentó una chica a platicar conmigo, una de las chicas que trabajaban ahí, una de las bailarinas del table. Y empezamos a platicar, y empezamos a platicar. Y estuvimos platicando, no te exagero, más bien no te miento, yo creo que unas 3 horas estuvimos platicando. La verdad es que muy a gusto. Ella era muy divertida y yo también, pues, me considero un güey que tiene buena plática. Claro. Pues empezamos a platicar muchísimo. Y entonces, de repente, llegó un momento en que después de 3-4 horas, yo le hablé a la boletera. Ajá. Y le dije, oye, ¿me puedes, por favor, vender un par de boletos? Y entonces ella me dijo, ¿neta? ¿Después de 3 horas quieres que te baile? Le dije, no. Te quiero dar estos boletos, pues, porque tu noche, pues, básicamente la perdiste. Por estar aquí platicando conmigo.
1: ¡Guau!
0: Y me dijo,
1: ¡ay, amigo, estás enamorando!
0: Espérate.
1: Amigo, estás enamorando a nivel alto.
0: Y entonces me dijo, ¿y quién te dijo que perdí mi noche platicando contigo?
1: ¡Ay! Amigo, era cachonda, no romántica.
0: Exacto, exacto. Entonces, obviamente, ahí fue más, o sea, a mí me puso hasta el cielo. Hicimos muy buena amistad esta chica y yo. La cosa es que antes de irnos, ya cuando Tomo estaba yendo, me dijo, ¿a dónde vas? Le dije, no, pues ya me voy. Me dijo, no, ven para acá. Entonces me agarró literal y me metió a un privado, sin boletera, sin nada, porque no me dejó que le pagara no sé qué. Y te puedo decir que me hizo el baile más cachondo que alguien me ha hecho en la vida, porque fui tibolero en mi adolescencia. Impresionante, impresionante. Y le hicimos muy buena amistad después ella y yo. Amistad real, nunca pasó nada más allá, pero hicimos muy buena amistad.
1: Wow, sí. Está buena, ¿eh?
0: Sí, sí, sí.
1: Muy buena. A ver, vamos a escuchar a la gente y ahorita les cuento yo la mía. Tengo un par, pero no más. Bueno, ¿quién habla?
2: Hola, hola, habla Mónica.
1: Hola, Moni, ¿cómo estás?
2: Bien, Jordi, gracias a ustedes, ¿qué tal?
1: Bien, todo muy bien, Moni, gracias. Cuéntanos tu anecdotario cachondo a las 11:06 para toda la gente que viene manejando y está en sus oficinas ahora, Moni.
2: Ok, hace 13 años, mi esposo y yo todavía éramos novios.
1: Ajá.
2: Y resulta que nuestro noviazgo se basó básicamente en puro sexo, lo cual tenemos gracias a eso dos bellecitas.
1: Ok.
2: ¿Qué crees que...?
1: Pero cuando dices nuestra relación se basó en puro sexo, ¿es como no platicaba ni nada? O sea, ¿solamente era para ponerle o qué?
2: ¿Qué crees que cada que nos veíamos, pues siempre nos comíamos?
1: Ajá, ok.
2: Era muy raro que fuéramos a comida o al cine u otra cosa, pero bueno. El chiste es que un día... fui por mi trabajo y nos agarró la calentura ahí en afuera del atrio de la iglesia.
1: Ajá.
2: Y dijimos,
1: ¿no? ¿No, afuera del atrio de la iglesia?
2: Sí. Y me dice, ¿sabes qué? Vámonos al carro. Era época de lluvia, bien recuerdo.
1: Ajá.
2: Y ahí nos empezamos a besar, ya sabes. Y nos agarró la calentura y pues todo terminó como tenía que.
1: ¿Cómo crees?
2: Sí, otra vez acá en un pueblo cercano. Yo supongo que sí conocen, se llama Tepoztlán.
0: Sí, claro.
2: Ya ves que las calles están empedradas.
1: ¿Y ahora es tu esposo él?
2: Sí, sí, okay. Es mi esposo.
1: ¿Cómo se llama?
2: Fernando.
1: Fernando, ajá.
2: Seguro ahorita no nos está escuchando porque está de viaje de trabajo, pero bueno. Íbamos en la... Igual así, íbamos hacia Tepoztlán porque nos gustaba mucho visitar ese pueblo. Y me dice, ¿sabes qué? Ya no aguanto las ganas aquí. Se paró en una... Sí, estábamos afuera de la dulcería.
1: Ajá.
2: Obviamente ya estaba cerrado. Y ahí, y al terminar, justo te juro, pasó una patrulla y dijimos, no manches. O sea, un poquitito más y nos agarran.
1: No juegues, sí. O sea, sí eran súper prendidos.
2: Súper, súper. Te digo que nuestro noviazgo se basó básicamente en puro sexo. Y la otra, recuerdo perfecto, eran los 15 años de un, de la hermana de un compañero de él.
1: Ajá.
2: Y ya, esto fue allá en Cuernavaca.
1: Ajá.
2: Y me dice, ¿sabes qué? Vámonos al carro tantito, ya me siento medio incómodo. Bueno, pues ahí vamos. Y pues ahí también hicimos nuestras cosas. Y
1: se dieron su merecido.
2: Sí, claro. Y ya al regresar le dice su compañero, oye, Sacho, se tardaron un buen. No, es que estábamos recorriendo el terreno. Dice, a ver, ¿qué tengo en las manos?
1: No, güey. Guau, oye, dime una cosa, ¿cuánto te llevan casados?
2: Llevamos la edad de mis niñas, 10 años.
1: Felicidades. Y bueno, por lo que entiendo, los dos son muy sexuales, tienen como un apetito sexual muy, muy amplio. ¿Sigue habiendo mucho sexo en la relación después de 10 años? Porque la mayoría de las parejas bajan.
2: Sí, bajó bastante por el ritmo que llevamos con las niñas, sí. El trabajo y la casa, pero...
1: Oye, ¿cuántas veces, no sé, a la semana tienen relaciones? Si no, me permites, o digo, con todo respeto, si me permites hacer la pregunta.
2: Sí, disminuyó bastante. No es a la semana, más bien al mes, una o dos veces ya.
1: Ah, no, ya se volvieron normales.
0: Exacto, bienvenida.
1: Bienvenida al club normal. Oye, Moni, sí. Está buenísima tu historia en el anecdotario cachondo de este programa. La voy a intitular, si estás de acuerdo, como me ofrecieron la sangre y el cuerpo del señor Fernando. Escogí el cuerpo.
0: Exacto. Okay. O sea, afuera de la iglesia fue un santo.
1: Sí. ¿No? Dice, ahora sí que yo estaba esperando la venida del Señor y que llega.
2: Llegó la venida, pero de mi Señor.
0: Del Señor esposo.
1: Exacto, mejor vamos a cambiar el título a llegó la venida del
0: esperando
1: Señor.
0: Esperando la venida del
1: exacto,
0: Señor.
1: Esperando la venida. Esperando la venida del Señor. ¿Sale? Órale, corazón. Gracias. ¿Dónde te decimos si ganaste? En caso sí, de que ganases, ¿de qué quisieses boletos?
2: ¿De qué hay? ¿Me recuerdas, por favor?
1: Mira, hay para pases dobles para el multiverso Nestlé, que va a estar buenísimo en el universo de aquí de XFM. Hay para Maroon 5, pero el día de hoy, ir a ver a Maroon 5 hoy. Hay para pases dobles para Morat el 15 de noviembre y para Daniel Javif.
2: Para Daniel me encantaría, por favor.
1: ¿Estás segura?
2: Sí, es que...
1: Están también los de Maroon 5.
2: Pero Maruma
1: Falles
2: para hoy, ¿no?
1: No, claro, no, por supuesto, con mucho gusto. Sí, para Daniel Javif, autor y orador motivacional. Por supuesto, con mucho gusto te los damos, encantado.
2: Sí, muchísimas gracias.
1: Al contrario, buen corazón, día. Que disfrutes mucho la conferencia. Órale.
2: Gracias.
1: Bye. Bye. Oigan, a ver, vamos con otra llamada. No manches, estuvo buenísima esta. Hello, ¿quién habla?
3: Mónica.
1: ¿Quién, perdón?
3: Mónica,
1: padrísimo, mi querida. Ah, tengo dos Mónicas. Entonces la primera va a ser Mónica 1 y tú vas a ser Mónica 2.
3: Sí.
1: Muy bien. Anecdotario, cachondo. Mónica 2, cuéntanos, sí. ¿Qué te pasó?
3: No, pues un día estábamos ahí afuera de la casa de mi novio, ¿qué?
1: ¿Estabas ahora afuera de dónde? Espérame, no se escuchó bien, corazón. ¿Afuera de dónde?
3: Estábamos afuera de la casa de mi novio,
1: okay.
3: Que ahora es mi esposo.
1: Ok.
3: Y pues empezamos a besarnos y a toquetearnos. Y él me dijo, ay, tengo ganas. Y le dije, no, pues yo también. Y subí a los ojos y lo empecé a besar. Ajá. Y empezamos ahí con el cachondeo y todo. Y pues atrás de un carro que pasa el coche planchero en la calle.
1: ¿Pero atrás del coche? O sea, ¿en el asiento de atrás o atrás, así viendo al mofle?
3: No, afuera del carro, ahí atrás, escondidos.
1: Ah, como para que no los vieran, exacto.
3: Sí, sí, y pasó una señora y le dije, espérate, cálmate, fiera, cálmate.
1: Cálmate, fiera. Mete a tu dragón, pero no, a tu pantalón.
3: Sí, sí, y ya después, pues, ahora sí que pasó, fuimos con el peligro de que nos vieran los que andaban construyendo el Mexicable en esos tiempos en las alturas.
1: ¿Los que qué?
0: Los estaban construyendo el Mexicable.
1: ¡Ah!
3: En las alturas. Y pues ya, fue un momento pues muy cachondo.
1: Si me
3: ya
1: permites la pregunta, Mónica 2, ¿cómo cuánto sí. tiempo duró para ver si los del Mexicable pudieron verlos o no?
3: Pues como 10 minutos.
1: Ah, pues muy bien. 10 minutos así continuos, digo, perdón, pero, o sea, así seguiditos.
3: Sí. Pues andaba muy cachondo.
1: Ajá. Pues bueno, ¿te parece bien, Moni, dos, si intitulamos tu caso como mi esposo fue a buscar el mofle del coche atrás de él?
3: Sí, me parece muy bien.
1: Oye, ¿de qué quisieras tú boletos en caso de que ganases?
3: Para el multiverso, me encantaría.
1: Uy, va a estar padrísimo. Es como, uy, Toy Story,
0: uy,
1: amigo.
0: Uy, Toy Story.
1: Muy padre, buenísimo. Sí. Ya estás, corazón. Pues bueno, entonces los primeros son para Daniel Javif y los segundos, en caso de que ganes, serían para el multiverso. ¿Va que va? Ok, bueno, me imagino que ahí sigue. Pero bueno, si no, ahorita le marcamos y lo platicamos, pero perfecto. Oigan, y amigo, ¿tú qué sientes cuando estás, cuando ya sientes que te delata tu edad? O sea, ¿qué haces cuando algo delata tu edad?
0: ¿Qué hago? Uh-huh. O sea, ¿cómo saber que algo delata mi edad?
1: Ajá. No sé, por ejemplo, yo me empiezan a doler ya las cosas que no me dolían antes. De, ay, me duele, me truenan las rodillas. Ay, me duele la espalda.
0: Sí. O sea, temas de salud, temas de cansancio. Ajá. O sea, o de repente decir no. Oye, hay una comida. Ay, no. Prefiero ir a mi casa a ver una serie.
1: Ándale. Prefiero verme. Ya cuando tu plan del fin de semana lo que más quieres es acostarte a ver la tele.
0: Exactamente.
1: Y no salir, ¿no? Estoy de acuerdo. 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Vámonos con música y regresamos a las 11:15. Saludos. Ay, aquí Chivis. Chivis me dijo que era su cumpleaños. Aquí le estábamos leyendo en el WhatsApp.
4: Hola, Chivis. Hola.
1: A ver, saluda a Chivis, por favor.
4: Hola, Chivis. Buenos días, feliz cumpleaños, Chivis.
1: Es cumpleaños de Chivis y dice, ¿me podrías, Jordi, dedicar un yuju? Con mucho gusto. ¿Le quitas el fondo, por favor? Querida Chivis, para ti, en este día de tu cumpleaños, te dedico esto.
4: ¡Yuju!
1: Ahí está. 11:16, vamos a música y regresamos.

0: ultra invitadas que ahorita les van a dar cuenta, porque además vamos a platicar de su nuevo proyecto, vamos a jugarla, vamos a pasar muy bien. 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Está aquí Paulina Greenham. Mi querida Pau, ¿cómo estás?
1: ¿Cómo estás? Feliz, Jordi, de estar contigo aquí.
0: Es que tú eres parte de este programa, mi querida Pau.
1: Yo me siento feliz aquí.
0: Sí, lo que nos falta es tiempo para poder tener a tanta gente con talento como tú y a tanta gente con talento como mis compañeras que tengo aquí a un lado. Bienvenida, mi querida Pau. Gracias. Está también Marta Carrillo. Martita, ¿cómo estás?
2: Yo feliz de estar aquí contigo, mi Jordi.
0: Ah, yo también feliz, súper escritora, súper trabajadora, súper talentosa también. Me da mucho gusto. Y muy amiga.
2: Ay, muy amiga.
0: Tuvimos un grupo, ¿no?
2: ¿Te acuerdas? ¿Cómo Tangas se llamaba y Tequilas? Tangas. Imagínense y tequilas. Nada más.
1: ¿Por qué nunca nos invitaron a eso?
2: Y era sumamente
0: Hubieran entrado muy bien, pero en ese momento pues no éramos tan cercanos.
2: Pero ahora sí somos muy cercanos.
0: Pero ahora sí,
2: o
0: muy
2: sea,
0: cercanos.
2: Que pueden entrar en Tangas y Tequilas.
0: Carlita Lara, ¿cómo estás, Carla?
3: Muy bien, gracias. Muy feliz de estar aquí contigo.
0: Igualmente, igualmente. Últimamente te he visto mucho, me da mucho gusto porque te estoy conociendo cada vez más.
3: Exactamente. O sea, que muy feliz. Muchas gracias.
0: Oigan, cuéntenme esto. Me encantó cuando las vi en las redes. Ya escuché varias entrevistas que fueron de Desatadas.
2: Fíjate que Desatadas es un concepto padrísimo porque es una puesta en escena de historias reales vividas por nosotras y escritas por nosotras.
0: ¿Qué?
2: O sea, vamos a ir a contar lo que hemos pasado como mujeres en estos momentos que te cambian la vida o que te sientes en una relación difícil o que te das cuenta que estás en un lugar que no es el que tú mereces y cómo vas saliendo de esos lugares. O sea, hablamos de temas fuertes como la infidelidad o el divorcio o el acoso laboral o sea, el ser amante o ser esposa, una relación tóxica. O sea, temas que...
0: ¿Oye, los qué?
1: ¿Qué? Así de,
0: o sea, el famoso ni princesa ni esclava.
2: Es solo mujer. No,
1: Entonces, tu muñeca.
0: Solo tu muñeca.
2: Está padrísimo porque ha sido un proceso muy lindo. Llevamos un año preparando esto. Sí. Nos juntamos a escribir desde el corazón. O sea, no es desde el lado de la mujer, es desde el ser humano.
0: Oye, me encanta porque entonces, a ver, déjame ver si entiendo muy bien. Es un show en vivo.
2: Ajá.
0: Como si fuera un monólogo, pero de la vagina, de los senos, de las emociones y del corazón.
2: Ándale, y del alma y de la pasión.
0: Ajá,
2: y de
0: algo
2: todo
0: así.
2: Aquello.
1: Ahí vamos a desnudarnos. Vamos a desnudar.
0: No,
1: pues
0: hubieran avisado antes para comprar
1: el pues mañana. A mí se venden más los de primera fila. No, no es cierto. Pero la verdad es que lo que hicimos está bien padre, porque cada una de nosotras ha tenido una carrera completamente diferente, pero todas nos dedicamos a dar conferencias, ¿no? Damos también coaching, hemos trabajado en los medios, y somos escritoras de la misma casa, entonces estamos en Penguin las cuatro, y de repente fue, no hagamos lo mismo, no nos paremos a enseñarle a la gente estos tips de toma agua en la mañana, hidrátate, toma terapia, no, sino cómo nosotros salimos de esos lugares donde también elegimos estar. Porque no es desde la víctima, ¿no? Yo me quedé en esa relación porque no tenía las herramientas para hacerlo diferente, pero hoy me siento diferente y hoy estoy aquí contándote y ojalá pueda ser tu espejo, ¿no? O sea,
0: claro.
1: También y que te sirva de algo.
0: Está también Ana Mar Orihuela en el equipo y la verdad es que yo cuando escuché el proyecto dije, está fantástico.
2: Ajá.
0: Porque las cuatro tienen muy buena pluma, son muy divertidas, son muy profundas y entonces es tu diversión y profundidad. Dices, esto lo tengo que ver. ¿Estamos de acuerdo, Carlita?
3: Exacto. Justamente por eso al principio nos costaba trabajo definir qué era. Y entonces hemos ido armando como esta definición en donde decimos, es un espectáculo terapéutico, musical, catártico. O sea,
0: ¡ay,
3: no!
0: Entonces, sí, venga, terapéutico, musical, catártico.
3: Porque cantamos.
0: ¿Así cantar?
3: Porque sí. Interactuamos con el público, porque además elegimos hacerlo en un espacio que es un teatro bar y entonces las personas están echando ahí el trago, después después va a haber un espacio como de tipo despechaderito en donde vamos a cantar esas canciones que a todos nos gusta gritar desde la tripa.
1: Sí, esa de
3: entonces
1: de
3: la verdad, sí, todo. Entonces abrimos el espacio también para tener un conversatorio con el público. O sea, quisimos juntar lo mejor de todos los mundos para que sea realmente una experiencia.
0: A ver, díganme un tema que salga en Desatadas que sea de dolor emocional.
2: Yo hablo, por ejemplo, de mi relación con un narcisista, de mi muerte emocional después de esa relación, de cómo quedé hecha pomada y cómo no vi nada de lo que yo tenía que haber visto antes, esas red flags, no las vi. Y yo, que se supone que podía haberlas visto porque del amor sé algunas cosas, claro, me fui...
1: No, directito. Y es padrísimo porque ella escribe novelas y dice, ¿no? O sea, como yo elijo al villano, al protagonista, cuento la historia y no noté estas cosas que hubieran sido del villano.
0: Claro.
1: ¿No?
0: O sea, sí, sí. Es que en tu propia telenovela es difícil escribir.
1: Exacto. Y que, y que no es ningún rollo de ser la víctima, ¿no? O sea, también nosotros, pues no teníamos estas herramientas que hoy vemos y nos hemos trabajado mucho porque son cosas en las que, pues sí, yo, por ejemplo, hablo un poco de la infidelidad, ¿no? De por qué eliges ser la esposa, la amante o la novia, cómo permites estas relaciones también y por qué, ¿no? O sea, ¿qué es lo que te lleva a estar en esos lugares también? Entonces creo que todas nosotras estamos poniendo nuestra historia también para quitar un poco el juicio de las cosas que hacemos. Luego nos culpa. Somos una sociedad muy culpígena.
0: Sí.
1: Y además atacamos mucho al otro, ¿no? Es, claro, mira, la otra, la no sé qué, y ella le hicieron, y cómo aguanta ese tipo, y cómo.
0: Sí.
1: Cállate, no sabemos la historia que hay detrás de cada quien.
0: Sí,
1: ¿no?
0: qué dolores tiene cada quien. Claro. ¿Qué cosa es divertida, por ejemplo? Que algún tema que digas, se van a reír con eso, se van a divertir.
3: Es que es tan trágico que es da risa.
1: Es tragicomedia.
3: O sea, justamente.
2: Sí, claro.
3: Y buscamos abrir también un espacio, Jordi, que no fuera como son cuatro mujeres, es una emboscada, lleva a tu hombre y vas
1: y
3: a ver cómo
1: a
3: le va. No, al contrario, queremos que sea un espacio para hombres y mujeres porque buscamos temas universales.
0: Ajá.
3: Todos queremos amar y ser amados. Sí. Es una necesidad y por amar y ser amados hemos hecho la mayor cantidad de estupideces.
0: Claro.
3: Entonces eso es para todos. Queremos que sea un espacio que abra conversaciones, que sea divertido, que el hecho de que seamos cuatro mujeres ahí paradas hablando no haga que los hombres se sientan como no parte, sino que quisimos hacerlos parte de este concepto y que realmente sea algo divertido, innovador, interesante y sobre todo que invite y que abra conversaciones.
0: Yo las quiero y las voy a ir a ver.
1: Eso.
0: O sea, yo las quiero, o sea, quiero ir a verlas porque sí, me parece, además que como hombre, es súper interesante escucharlas y decir, güey, ¿qué la has regado? ¿Qué has hecho mal? ¿Qué puedo hacer mejor? También te das cuenta que en este tipo de eventos, bueno, más bien de espectáculos o de historias o de monólogos, te ríes mucho porque he ido a varios de este tipo, pero con ustedes, pues sí, como que a las cuatro las admiro mucho. Entonces, como que dices, qué padre poder escucharlas y aprender. Y también te das cuenta cómo también tu pareja, en caso de que vayas con ella, aprende. Y dices, estás escuchando lo que yo como hombre siento. Yo, por ejemplo, cuando salió el libro de Las sombras de Grey, fui de los primeros que lo leí. O sea, cuando vi todo el rollo, me dicen, ¿por qué lees el libro? No es para mujeres. Y digo, por eso.
2: Exacto.
0: Porque quiero saber qué quieren, qué necesitan, cómo podría yo mejorar como hombre. Ajá. O sea, ¿qué las está volviendo locas? Que yo, evidentemente, no sé.
2: Pero ya aprendí.
0: Claro, ya aprendí.
1: ¿Dónde doy el latigazo?
0: Claro, ¿dónde doy el latigazo? ¿O cuántos? Oigan, vamos rápido a corte y regresamos. Y ustedes me dicen, ¿dónde están? ¿Cómo están?
1: Okay.
0: Y vamos a jugar. ¿Les parece bien?
1: Vale,
0: porque no quiero desaprovecharlas.
1: No,
0: ok, oigan. Y espérame, mi querido. Vamos a corte y regresamos.
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0: 11:41 y la gente obviamente quiere saber dónde va a estar Desatadas, dónde va a estar el show, a dónde comprar los boletos, todo.
1: Desatadas, mañana es nuestro estreno, primero de octubre ya, a las 8 de la noche, no hemos dormido nada del nervio, estamos muy emocionadas.
2: Ensayo y ensayo. Para ustedes,
1: hoy tenemos
2: público.
1: Ensayo general,
0: solo
1: mañana,
0: para ustedes.
1: El estreno primero de octubre y tenemos otras dos fechas.
2: Sí, vamos a estar
3: el 5 de noviembre y el 17 de diciembre, esto es en el Foro Redaxes, son jueves. A las 8 de la noche, y la verdad es que es imperdible, se están acabando ya los boletos.
2: Sí, les juro que no hay nada igual, la verdad se los prometo, es un espectáculo que no hay, en donde vamos a hablar de muchas cosas, pero nos vamos a reír, como lo decían hace rato, es un show terapéutico, musical, catártico, donde vas a ir a echar brindis y vamos a poner los temas sobre la mesa, y luego en 2027 hacemos más fechas, pero ahorita no se pierde estas tres.
0: Yo les voy a decir algo, yo solamente por escuchar a cualquiera de ustedes arriba de un escenario con lo que sé que están trabajadas y con lo netas que son y lo profesionales, me encantaría verlas. Ahora, ver a las cuatro, Paulina Grinja, Marta Carrillo, Ana Mara Orihuela y Carla Lara, ver a las cuatro, con toda la gente que te sigue en redes desde hace años y que sabe de ti, mi querida Carla, con toda la gente que ha leído a Ana Mara Orihuela en todos sus libros, bueno, a mí, dos libros de Ana Mara me salvaron, así de sencillo, con toda la gente que ha seguido a Paulina Grinja, a Marta Carrillo, con sus libros, con sus tanto tiempo de tanto trabajo, vayan a verlas a las cuatro, estoy seguro que van a salir con algo muy muy bueno para mejorar su vida.
2: Y solo para cerrar, que está Pilar Bolívar, que es una de las mejores directoras de teatro en este país, que nos está dirigiendo y lo hace espectacular, y hay DJ en vivo.
0: Ah, perfecto.
2: Vamos a tener DJ, música, todo va a estar muy bien.
1: Y los boletos están en Ticketmaster y en Redaxes.
0: Ah, eso, en Ticketmaster, búsquenlo.
1: Ticketmaster y Redaxes, Desatadas.
4: Es un gran lugar el Redaxes, es súper cómodo.
0: ¿Dónde está el Redaxes,
4: En Coyoacán.
2: ¿Dónde está el Teatro Centenario? Ahí en Churubusco y Coyoacán.
3: Platanito.
0: Ah. El de plátano. Ok, donde está Platanito, muy
1: entonces
0: bien.
1: Te puedes echar tu copita, nos escuchas, cantas con nosotros, vas a escuchar estas historias reales. Está bueno.
0: Y por lo pronto solo hay tres fechas, entonces no, super apúrense, por favor. Este es el 1 de octubre, mañana, el 5 de noviembre y el 17 de diciembre. Métanse a Ticketmaster ya, por favor.
2: Ya Jordi ya se está metiendo.
0: Ya me estoy metiendo.
2: Ya lo
0: en
2: vi
0: este
2: eso,
0: momento.
2: Muy bien. Ya, por eso se distrajo tantito porque se está metiendo a Ticketmaster.
0: Oigan, vamos a jugar, si están de acuerdo. En este programa se juega y nos tratamos de divertir y pasarla bien. Y tenemos un basta, todo el mundo ha jugado basta, ¿no?
2: Sí.
0: Manolo Fernández les va a explicar exactamente cuáles son las categorías de nuestro basta.
4: Sí, es un basta muy especial. Lo primero que les tengo que decir es que el Serpentario es el juez que tiene la máxima resolución y decisión en este programa. Entonces su decisión es inapelable. O sea, si no le gusta algo, nos la pelamos.
2: Y no son corruptos.
4: Vemos.
2: Depende.
4: A veces, depende el nivel de los datos. Okay. Bueno, las categorías son las siguientes: grosería o vituperio. Grosería o vituperio es un insulto, pero leve. O sea, nada demasiado fuerte. Es un insultillo.
0: Eso es vituperio. Yo creo que es eso. Pero grosería puede ser a donde tope.
2: Ah, o sea, donde tope.
4: O sea, grosería o vituperio.
3: ¿Y
4: o sea,
3: nos
4: lo
3: ponen
4: que tengas.
3: Pi o se puede?
0: No, aquí no. Aquí la Secretaría de Gobernación es muy amable.
2: Comprende que ha cambiado el estilo.
4: Sinónimo de nepe. Todos sabemos que es nepe.
1: Yo no.
4: Di muchas veces nepe.
1: No puedo. Mi cultura no me lo permite.
4: Pues es eso.
0: Ok, sinónimo de pene. Sinónimo de pene. Ok. O sea, desde light. Ah, no, tope. Okay, ¿no? Okay. Y todas así rogando que se haga la palabra. Que sea ve chica, que sea ve chica.
4: Esa no se puede.
0: Todo el mundo pone la misma y pues ya tienes menos puntos. No somos tontos.
4: Taquito de ti es un taco que exista. Entonces aquí nos metemos a Google y si no existe el taco, pelas. ¿No? Posición sexual, esta es la única que sí pueden inventar. Ustedes pueden inventar la posición, pero la tendrían que explicar.
0: O sea, el nombre, si tú le pones la fabulosa porque es con F, o no sé, el. Un, dos, tres, por... Bueno, no. Sí. La mandarina volteada. Entonces tiene que explicar.
1: ¿Me puedes explicar esa?
0: ¿Y si nos convences?
1: ¿Me puedes explicar esa? Me interesa.
0: La mandarina volteada. Es como un volteado a la mandarina y sientes que la desdoblaste.
2: Y imagínate. Haces jugo de mandarina.
4: Haces jugo.
0: De hecho, es hasta que veas el jugo en el piso.
1: O en el techo, o en la pared, donde sea.
0: Exacto. Esa es muy, muy divertida.
1: Ok.
4: Celebridad con chisme tiene que ser del medio nacional. O sea, no puede ser Winona Ryder. No. Se vea con chisme. O sea, del TV Notas
1: para abajo.
4: Para abajo, exactamente.
1: Todas, venga, sí.
4: Flor, fruto, semillo, sembrado hidropónico. Eso se lo sabemos todos.
3: Vale.
0: Oigan, y aprovecho rapidísimo para decirles antes de arrancar el basta del programa. Y jueguen ustedes también basta. Vamos a regalar otros boletos de lo que tenemos hoy. Para Maroon 5 tenemos boletos. Jueguen también basta y manden sus fotos al WhatsApp 5584111407. 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Estén aquí pendientes del programa y de la estación, porque pues va a estar muy bueno.
2: ¿Y podemos regalar un pase doble?
0: Claro, por supuesto. Eso, okay, un okay, pase doble a quien sea el mejor jugador de Basta.
1: Ándale, para desatadas mañana, primero de octubre.
0: Okay. Ah, buenísimo.
4: Recordemos que 100 puntos si todos tienen la respuesta correcta, 50 si dos repiten, 25 si dos o más tienen la misma respuesta.
2: Perfecto.
0: Okay. Okay, y miren, yo volteo la computadora para que se vea que no.
5: Yo ya la cerré.
0: A ver, empiezas a decir el abecedario y que te pare Carlita.
1: En silencio.
0: ¿Sí jugaste esto en la escuela?
1: No, pero es que tenía una ruleta. Yo era iba de ruleta.
0: O sea, pero sí sabes cómo se juega Basta.
4: Grita A
2: y sigues en
1: A.
2: Basta.
1: K.
0: K.
4: Otra perra, ¿no?
0: Está difícil. Está perra.
2: Basta.
1: L.
0: Ok, vámonos.
6: ¿Dónde dijeron que estaba Platanito?
0: ¡Silencio!
7: ¿Qué es

0: dijeron que el platanito, ¿verdad?
1: ¡Silencio!
2: Ay, la mata, no puedo. ¡Grosería! ¡Grosería! ¡Espérese! Ya, ¿grosería? Basta.
1: Cuenta hasta el 10.
2: 10, 9, 8, 7, 6, 5, 4, 3, 2, 1, 0.
1: No, basta 1, basta
2: 2. No, ya, basta como 3, basta 4, basta 5, basta 6, basta 7, basta 8, basta 9, basta 10.
1: Perfecto. Muy bien, todo el mundo, manos arriba. Vamos a empezar a ver cada una de las categorías, ¿ok? Grosería o vituperio, vamos de mí hacia Manolo. Grosería o vituperio, yo puse loca. Es como, eres una loca, esa vieja está loca.
2: Sí, es verdad.
1: La del puesto de al lado es una loca.
2: Sí.
1: O en la prepa, que es como, esa chava que ves ahí es una loca.
2: Ese dolía.
1: ¿Alguien más puso loca?
2: No.
1: Perfecto, 100 puntos para un servidor. Si alguien que nos está escuchando puso loca, pues entonces ya tendría 50.
2: Exacto.
1: Martita, yo sería vituperio con L.
2: Lelo. Ese claro. Es un lelo.
3: Ay, qué barbaridad.
1: Lelo. Qué bonito vituperio.
2: Qué bonito.
1: Qué lelo.
4: Claro, ¿sabes bonito. Qué? Yo fui muy lela y no nada.
1: No pusiste nada.
4: No se me ocurrió nada.
1: No pasa
4: estaba
1: nada.
4: Pensando en cosas grotescas y no puse nada.
2: Es eso,
4: nada.
2: Queríamos ir a la grosería. No, yo tampoco puse nada con extreme. La grosería.
1: Cero. Es que yo siento que basta. Cuando no te encuentras lo más alto, vete, por ejemplo, el flor segura. Fruto. Todo el mundo piensa en una flor. Y es, güey, hay fruto.
2: Ajá.
1: Sí. Vete a la fruta, que
2: tienes
1: está más fácil.
2: La razón.
1: No Manolo. Sé, en cuanto a estrategias.
2: Gracias, por
4: en cuanto a estrategia.
1: Manolo Fernández.
5: Lángaro.
2: ¿Qué es lángaro? Ay, qué bonito.
5: Es lángaro.
1: Puede ser dos.
2: Como que, a ver, aplícamelo.
1: Aplícalo,
5: o sea,
1: exacto.
5: Güey. Eres un lángaro.
1: ¿Por qué es lángaro?
5: Porque lángaro es como, yo entiendo que es como medio amarrado, medio sí. Tacañón, medio lángaro.
2: Entonces vamos a comer tacos. Eres un lángaro.
5: Eres un lángaro. Lángaro.
2: Digo, sí, para no empezar a mi cartera, ¿qué lángaro
5: eres?
2: Sí, sí,
5: es como tacaño.
1: Claro,
5: sí.
1: Muy bonito. Ok, sinónimo de nepe. Yo puse longaniza.
5: Yo también.
1: ¿También longaniza?
5: Longaniza.
1: Sí, como que longaniza era como el básico, creo yo, sí. Con L, ¿no?
5: Sí.
2: Yo puse Lalito, porque el dueño se llama Lalo y es Lalito.
1: Okay, a ver, Lalito. A ver, vamos a ver.
2: Sí. Oye, aplícalo
1: en tres oraciones.
2: Qué bonito Lalito tienes. Ay, tu okay. Lalito es tan expresivo. Ay, qué bien se mueve tu Lalito.
3: Tu Lalito es expresivo.
4: No sé.
5: Me está guiñando.
2: No.
5: Me está guiñando tu Lalito.
1: Siento tu Lalito. No. Muy soñadora.
2: A ver, no. Lalo tiene un Lalito. Ahí se aplica. Perdóname.
3: Es peor que decirle Pilín.
2: Lalito.
1: Sí, es como la película de 10.
2: Lo siento.
1: ¿Cómo perder un hombre en 30 días?
2: Es aplicable. Es aplicable.
3: No, yo creo que estábamos.
4: Yo creo que.
3: Que el juez.
4: Que los jueces digan.
1: A ver, Manolo Fernández. ¿Te gustaría que alguien te dijera? Ay,
4: enséñame tu Lalito.
1: Enseñas tu Lalito.
2: No, pero yo dije, yo empecé a decir.
3: Es que si el dueño,
2: el dueño se llama Lalo, entonces se dice Lalito.
5: Pero sería Lalón. O sea, a ver,
2: no,
5: Manolín.
2: Bueno, es que mi experiencia no fue buena.
4: Bueno, pero uno nunca
2: oye,
4: sabe.
2: Oye, enséñales tu Manolín. No fue buena. Por eso fue Lalito.
5: Porque sí, porque, si es Manolín, será como. Si es Manolón, eso.
1: Es que sabes que siento que aquí el problema no es el Lalito. Siento que podría aplicarse. Lo que pasa es que le fuiste muy soñadora.
2: Ay, casi
1: soy. No sé, como que
2: no
1: fue.
3: No,
1: a ver, no. Le he dado una oportunidad para hacer una oración. ¿Cómo? Una oración un poco.
2: ¿Verdad que sí, Lalito, sí?
1: No, más sexual,
5: man. Una oración.
1: Sí, o sea, una oración un poco más.
2: Tu Lilipuso me puso buena.
1: ¿Tu Lilipuso?
2: No,
1: con Lalito está bien. Pero es.
3: Adora con Lalito.
1: No sé, por ejemplo, yo te diría. O sea, si yo estuviera en tu lugar, diría como de. Oye, ese Lalito cada vez lo veo más Lalote.
2: Pero yo.
1: No sé, algo más.
2: Yo dije. Tu Lalito, qué bien se mueve. Lalito, ven acá.
3: Lalito, ven a casa.
5: Una buena frase sería: hoy Lalito se comportó como Eduardo.
2: Ese es aplicable, lo dejamos bueno, como bueno.
1: Punto para Manolo, lo dice.
4: Más o menos.
1: Entonces, Marta Carrillo, ¿tiene
4: cero.
1: Punto o no
4: sí.
1: punto?
4: Cero.
1: No,
4: cero.
2: No tiene.
1: No, muy mal.
2: Pero en la anterior sí tuve, ¿ok?
1: Sí. Okay.
4: Yo.
1: Carla, el sinónimo de nepe con L.
4: Lombriz.
3: Híjole.
2: ¿Esa aplícalo, no te preocupa?
1: Pero aguas, ¿eh? No, porque ahorita vamos a ver cómo
2: la
1: aplica.
2: O sea, de Lalito y lombriz.
1: ¿No vamos a ver cómo la aplica. Vamos a ver cómo la aplica. Aplica lombriz en tres oraciones.
4: Extraño tu lombriz.
1: Bien, muy bien. Ajá.
4: Quiero ver tu lombriz.
2: No, ya te
1: no es muy cercana, pero.
3: ¿Cómo sale la lombriz de esa?
4: de agujero.
2: Saca, sí, saca tu lombriz.
1: Quiero esa lombriz que se meta a su hoyo. Las lombrices buscan sus hoyos, sobre todo cuando está lloviendo, las se meten en
4: rápido.
2: Ah, yo hoy,
4: hoy que está lloviendo, ¿qué va a hacer tu lombriz?
3: ¿En dónde se esconderá tu lombriz?
2: Si ustedes vieran los ojos que le echó Carla a Jordi, yo sí, ya me dio calor.
3: Pero aparte, lombriz también siento que sería como Lalito, o sea, sí, tu lombriz. Sí,
4: no, pero pues es no, que no, es con L, si hubiera sido C, sería culebrón.
1: Exacto. Ok, muy bien, si no, de NP, por favor, Pau.
3: Larga.
1: Larga, aplícalo en un par de oraciones.
3: Quisiera sentir hasta dónde llega la larga.
1: Sí, muy bonito. Sea, muy bonito. No, la primera que, la primera
5: con,
1: bien.
5: Con la rechinada
3: con
5: de dientes.
3: Con esa ya, ¿no? ¿Con esa suficiente?
1: Sí. No, es que serían dos.
2: Te quiere hacer sufrir.
3: Vamos a ver cómo la hacemos más larga. La larga.
1: Muy buena.
3: ¿Viste?
1: Muy bien,
3: muy bien. Muy bien, ya con dos, cuando ya estaba con calor, ya con dos, muy bien.
1: Manolo, sinónimo de NP con L.
5: Sí, longaniza.
1: Ah, ya vimos, estamos
5: igual. 50.
1: Ok, entonces yo voy con 100 puntos.
2: ¿Cómo se repiten ustedes o se copian?
1: Si tienen dos, 50. Taquito de...
2: Lengua.
1: Lengua, muy bien. Muy, muy bien.
2: Perdón, ibas tú primero.
1: No pasa nada. Yo puse otra vez longaniza.
4: Yo también puse longaniza.
1: 50, 3, 25. ¿Tu amigo?
5: Lentejas.
3: Taco de lenteja.
5: El otro día con la macrobiótica de aquí, ¿te acuerdas que vimos que sí? En un restaurante.
1: Que se le marque Marco Beteta en este momento, yo no creo.
2: Yo tampoco. Nunca, pero no, no, ese yo no te la
4: cero
2: valgo,
4: se me antoja. Cero. No ponga un negocio de taco de lenteja.
1: Sí, no,
4: señor,
1: no.
4: Señora, no lo haga.
1: No creo que le vaya bien.
4: No, no. No le auguramos futuro. No,
1: Carlita Salinas tenía una casa que era la casa de las sopitas.
5: Lentejas al pastor.
3: Lentejas al pastor, chequen eso. Muy bien, muy bien.
1: Perfecto, qué impresionante.
5: Sí, yo me enteré por la macrobiótica que está ahí sentada.
1: Fíjate qué chistoso es. Yo, posición sexual. Yo puse hacerlo de lombricita.
2: Ah, pues ahí está con Carla, ¿viste?
3: ¿Y cómo se hace lo, pero cómo se hace lo de la lombricita?
1: O sea, hacerlo de lombricita, chistosamente, no, no es tan fuerte como ustedes quizá pudieran pensar. La mujer se acuesta en el piso. Aquí no, no puede ser en la cama.
3: Okay.
1: Por eso tiene una cierta complicación. El hombre se pone en el pene dos ojitos. De esos ojitos que venden en...
3: Sí, de los que les pegas a los muñequitos.
1: Sí, de
3: los
1: de Fantasías Miguel. Sí. Vayan a Fantasías Miguel. No, o sea, no lo busquen en... Oigan, ¿tienen ojos para pene? No. O sea...
3: Tiene ojos para la lombriz.
1: Sí, o sea, es, entonces pones los dos
3: para
1: ojitos.
3: Lalito.
1: Exactamente.
2: Para el alito,
1: y los
2: ¿viste?
1: Dos ojitos los pegas a la parte, pues, posterior del pene, ¿no? O sea, en la cabecita, en el glande, pones así los dos ojitos, ¿ok? Entonces a ella la ves así en el piso y le dices, y le tapas los ojos, eso es muy importante que le tapes los ojos. Entonces,
2: y
1: ella,
2: echas lodo.
1: ¿Mandé?
2: Echas lodo.
1: Puedes echar tierra si quieres, sí, ese sería ya otro siguiente nivel. Pero la cosa es que le eches, le puedes echar tierrita tal y la dejas acostada, pero sin que vea.
3: Okay.
1: Y entonces tú de lejos empiezas a hacer como que dices, ahí voy. Y entonces y te arrastras por el piso y es como.
2: Habla,
1: exactamente. Mucha gente hace, pero a veces es una tontería porque es
3: culebra.
1: Es culebra, culebrón. Aquí, como eres.
5: Medio culebra.
1: Como eres lombriz, la lombriz no suena, no hace ruido. Entonces, como que.
4: Silencioso.
1: Como, ¿cuándo llega?
3: ¿Qué viene?
1: ¿Cuándo
3: ¿qué
1: llega?
3: Pasa?
1: ¿Qué viene? Entonces, como que nada más. Te vas arrastrando por el piso. Y vas arrastrando, obviamente, tu pendecillo. Lo vas arrastrando por
4: tu
1: el piso.
4: Penecillo.
1: Lo vas arrastrando por el piso, por el piso, por el piso.
2: Tu pendecillo.
1: Ella empieza a sentir tu calor. Ya ves que los cuerpos sienten calor.
3: Sí,
1: como que ya está cerca.
4: Ahí viene.
1: Ya está cerca. Y ahí vas. Y obviamente ya te vas acercando, acercando, acercando. Cuando ella tiene que levantar, obviamente, el coxis.
3: Sí.
1: Para poder, para que tú puedas, pues, llegar,
4: para
1: ¿no?
4: Que la lombriz.
1: O sea, para que la lombriz pueda llegar a su agujerito.
4: Muy
1: entonces
4: vas
1: así. Y entonces, pero ella lo empieza a levantar desde antes. Porque se emociona porque te siente cerca. Pero tú todavía no.
4: Muy erótico.
1: Todavía no. Eso. Es muy erótico. Es como
2: siento
1: sexo tántrico.
2: Muy, muy,
1: sí,
2: muy,
1: entonces
2: es
1: vas,
2: muy
1: vas, vas.
2: ¿Y la respiración cómo es, Jordi? ¡Qué bonita!
3: Y entre más te acercas, más se acelera, ¿no?
1: Exactamente. Entonces vas llegando, vas llegando, vas llegando. Hasta que ya llega la lombriz a su agujerito.
3: Ahí está.
2: Muy
3: entonces,
2: bien.
3: Entonces, no. Todo, todo el sentido.
4: Tú, después.
5: Desde los ojitos, yo ya dije 100.
3: Sí, yo
5: desde
3: también.
5: Los
3: sí,
5: ojitos me
3: yo
5: lo...
3: te pondría 300 hoy, sí.
1: Pregunta: ¿alguien puso lo mismo?
3: No.
1: No.
3: No, pero a partir de hoy entonces, lo empiezo
4: lo
3: a practicar.
1: Háganlo de lombriz, háganlo de lombricita.
2: Yo estoy en problemas.
1: Marta, posición sexual.
2: Yo estoy en problemas porque nada más me imaginé el escenario.
1: Ajá.
2: ¿Cuál? Una laguna.
1: Laguna.
2: La laguna, porque está mojadito, porque tienes que mojarlo aún más. Entonces también te quitas la ropa, te vas metiendo poco a poco, te vas acercando.
1: Venga, creativa, venga, creativa, venga. Dame más, dame más.
2: Empieza como mujer.
1: Ajá.
2: Te voy a decir desde el punto de vista de la mujer. Tú estás en la laguna, te quitas la ropa, poco a poco empiezas a sentir los pasitos del alito que viene atrás de ti. ¿Ves cómo el alito sí se aplica para que me pongan mi 100 ahí? Viene el alito, se pone atrás de ti y atrás de tus pompas empiezas a sentir esa sensación de humedad. Esa sensación de empezar a sentirte en una laguna. Y poco a poco estas manos te van rodeando hasta que hay una explosión maravillosa y acabas todo mojado.
1: ¡Wow!
2: ¡Laguna!
1: Me recordó por el libro más reciente, ¿eh?
2: ¿Verdad?
1: Muy bien, muy bien.
2: Pecados ocultos, si alguien quiere comprarlo, ahí

0: agarras, es, tú eres la tuerca. Ah. Y si para arriba o para abajo y tú te volteas. Entonces es como una sorpre. A ver, me volteo, me quedo. Surprise.
1: Tú eres la tuerca.
0: Sí. Tú eres la tuerca. Y entonces él viene y ya tú decides si te giras, te volteas, o sea, tú pegadita a la orilla de la cama y vas girando como, como tuerca.
2: Yo no alcancé a escuchar muy bien, amigo, porque me dijeron algo, 100. Pero 100.
3: Sí, 100. Sí,
2: ok. 100, muy bien. Perfecto.
1: Están muy tremendas.
2: Posición sexual con L.
1: La lagartija.
2: Lagartija, muy
1: la
2: bien.
1: La lagartija.
2: Ay, muy bien, ¿cómo es?
1: A ver, la pedreas primero. No, sí.
2: Y ya que esté bien encabronada, órale.
1: Ya con eso 100, ¿no?
2: No,
1: la lagartija, pues mira, uno ahorita que está haciendo ejercicio, ¿no? Y que el hombre siempre quiere lucirse y eso.
0: El bíceps.
1: Sí, o sea, que se ponga encima de ti, mujer abajo. Bueno, pero también la mujer puede hacer la lagartija.
2: Claro.
1: Yo me puedo poner arriba del hombre.
2: Ah, claro.
1: ¿No? Piernas estiradas. Uh-huh. Entonces recargarme en el piso, también me gustaría más en el piso, uh-huh, ¿no? Y entonces empezar despacio, que vaya. Como vas bajando la lagartija despacito, increciendo. Y ya que lo sientes que va a entrar, te vuelves a subir.
4: Pero si tú estabas arriba.
2: Muy bien.
1: Por eso. ¿No? Arriba, yo también puedo estar arriba o abajo, porque si estoy arriba, ya si él estaba ya así,
0: va a ser la crestomatía. Arriba,
1: entonces, claro, empiezas a entrar, pero despacito. Y ya que va a empezar.
4: A entrar en la, en, ah, la, en movimiento. Ajá,
2: claro.
1: Te subes para dejarlo prendido.
0: Y haces vuelta de tuerca.
2: Pero sabes que me gustó mucho que dijiste en el piso, porque si lo haces en la cama, será la gravedad cero.
1: Sí.
0: Sí, te digas, sí. No, sobre todo si es cama de agua, no,
2: sí,
0: se puede.
2: No, no fregues.
0: No practique la lagartija en cama de agua.
1: Bien,
0: sí, sí, nos gusta.
2: Manolo Fernández, posición sexual con L.
3: Sí, esta es muy ochentera. Muy ochentera. Necesitas dos cosas, de decirles cómo se llama. Necesitas dos cosas. De esta luz negra, ¿cómo se llama la luz negra?
1: Sí, luz negra.
3: Luz negra y pintura neón.
1: Ok.
3: Y entonces lo que haces tú es que.
2: ¿Cómo se llamaba?
3: ¿Cómo hombre, se llama la... no, les voy a decir. Ah. Lo que haces es que el hombre, la parte del glande, la parte de la punta del pene, se lo pinta con esta luz negra. La luz neón. Y entonces apagas todas las luces.
2: Ah, me
3: y
2: gusta.
3: Entonces entras a la habitación, está todo oscuro, y de repente prendes la luz negra para que brille, y la posición se llama la luciérnaga.
1: ¡Ah!
3: Y entonces vas por toda la habitación.
1: No, muy bien.
3: Va volando la luciérnaga hasta que de repente la luciérnaga. Y la mujer diga: ¡Ah, luciérnaga!
4: ¡La encontré! ¡La encontré!
3: Y de repente mata a la lucierna.
2: Hasta que sienta todo el brillo.
3: Exacto, la revive, la mata.
1: Yo
3: la
1: solo
3: revive,
1: deseo que todo el mundo esté escuchando este programa y que
0: lo lleve a la práctica.
1: Las parejas que podamos tener en la vida tengan esta creatividad.
3: Exacto. Sí.
2: Es increíble, me gustó. Porque de repente la ves, no la ves. La ves, no la ves. La ves, no la ves.
3: Y como son las luciérnagas.
1: Y
3: así son las luciérnagas. De repente la ves y de repente. Movimiento.
1: Muy bonito, ¿eh?
2: Además, ¿por qué me gustó tanto? Son tan mágicas las luciérnagas.
0: Oye, y aparte, si ya luego son varios, es festival de luciérnagas.
2: ¡Claro! Y de ahí, lo del cuarto oscuro.
0: Exacto.
3: No se llama orgía, se llama festival de
1: luciérnagas. Pero ve qué bonito, porque en lugar de orgía, exacto, se va a llamar festival de luciérnagas y se oye muy lindo. Muy lindo.
2: Oigan, eso casi nunca lo hago, pero voy a interrumpir el basta.
1: Sí, sí, sí.
4: ¿Por qué?
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1: Perfecto. Oigan, vamos rapidísimo a corte y regresamos con la última parte de estas desatadas, que la gente están desatadas, ¿eh?
2: Están desatadas.
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3: ya se están vendiendo,
1: se acaban
3: muchos.
1: Exactamente, regresamos.
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8: ¡Qué rollo, mi
2: amigos de XFM 104.9, qué gusto saludarles. 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
17: Son las 12.16, seguimos. 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A ver, sigo aquí con las desatadas, que están más desatadas que nunca en el corte comercial. Hay sí, cosas que dices, oye.
18: Jugaron su propio basta entre ellas.
19: Es que nos abrieron la imaginación con estas ideas de la lombriz y la luciérnaga.
17: Oigan, pues bueno, a ver, entonces aquí seguimos para la gente que se está uniendo con mi querida Paulina Greenham, con Marta Carrillo, con Carla Lara, y bueno, hoy no pudo venir a Ana María Orihuela, pero le mandamos muchos besos, que también es parte de este programa. De hecho, es experta de este programa, ¿no?
18: Sí.
17: Colaboradora de este programa. Sí, sí, sí.
19: Ana Mar, te mandamos besos, hija.
17: Te mandamos besos. Ok, a ver, nos quedamos con dos cosas, renglones nada más para
19: del
17: terminar.
19: Del basta que estamos jugando.
17: Del basta que estamos jugando. Dos categorías, esa era la palabra. Celebridad con chisme. Yo puse, puede pasar, Juanita, por favor, tantito. Es muy sencillo. Siempre se tiene que explicar el chisme.
19: Sí.
17: O sea, ¿qué chisme fue el que tienes de tu celebridad? Porque si no, es muy fácil poner un nombre.
19: Cualquier nombre.
17: Y cualquier nombre lo puede poner. Yo puse en mi primero, de chisme, Lalo Salazar. Y Juanita me va a ayudar a decir un chisme de Lalo Salazar.
19: Pero,
17: porque tienes cercanía, ¿no? A Lalo Salazar.
0: Sí, es mi papi.
19: Lo conoces.
17: Chisme de Lalo Salazar.
0: Pues nada, que tuvo una noviecilla por ahí, igual del medio, que se llama Laura Flores, y ahí la dejamos.
17: Perfecto, muy bien, ahí está el chisme.
19: Y terminaron,
17: terminaron.
0: Ahí se acabó.
17: Completamente de acuerdo, muy bien y muy inteligente.
19: Muy bien,
17: para
19: muy bien. ¿Cómo lo dijiste? Muy bien.
17: Cuidando a papá. Ya lo dejamos, muy bien. No necesito explicar más, ¿no?
19: No.
17: Marta Carrillo, tu celebridad con chisme.
20: Legarreta. Pues es que la Legarreta...
17: Di seis chismes de Legarreta.
20: Sí, unos que nadie sepa, vamos a dar exclusivo. No,
17: chisme
20: nada,
17: de Legarreta.
20: El chisme es que está bonito, porque fue en la boda de mi hija, donde llevó por primera vez a su novio, donde todavía no eran novios. Ajá. Entonces ahí se dio este romance. Ahí
21: al joven Origel.
20: Al joven Origel. Y fue muy bonito porque era estarlos viendo, donde todo mundo nos dábamos cuenta de la magia que había entre ellos. Pero ellos todavía estaban, ya sabes, en estas primeras casalidas que dices, bueno, pues es como más mi amigo, porque ahí todavía era literalmente su amigo. Pero era claro cómo las miradas, cómo se veían, cómo se comían con la mirada, cómo bailaban, cómo todo. Y yo dije, soy la madrina de esta pareja.
17: No, oye, y además no hay nada más rico que ver un chisme en vivo, ¿no?
20: Es que eso fue
19: nos
20: muy
19: tocó
20: bonito.
19: En vivo.
20: Nos tocó verlo. O sea, fuimos testigos de esto. Entonces fue, está muy enamorada y eso me da mucho gusto.
17: Y fíjate qué chistoso, que esto creo que nunca lo he platicado, pero como unos 3 meses antes de que se supiera que ¿cómo se llama? Luis Carlos, ¿no?
19: Luis Carlos
17: Origel andaba con Andrea, como 4 meses antes, yo me acerqué a Luis Carlos a decirle, te quiero presentar a una amiga, porque es de los pocos hombres, amigos míos presentables, o sea, solteros.
20: ¿Sí?
17: O sea, dije, es que es un tipazo, este chavo es bueno, es lindo.
20: Es lindo.
17: Y le dije, oye, te quiero presentar a una amiga, tal. Y hasta te enseñé la foto, y le dije, mira, tal, es buena. Y me dijo, ay, bueno, sería padre. Nunca se hizo, nunca me llamó Luis Carlos, de, ay,
19: preséntame a tu amiga.
17: Cuando realmente también tenía a la otra amiga que podría haberle presentado. Porque además yo llevo años diciéndole a Andrea, ya. Andrea, a vivir.
19: Aparte, Jordi es buen consejero. A mí no voy a decir quién ni cuándo, ¿no? Pero un día me dijo así, mejor ahí no.
20: Ajá.
19: Mejor ahí no. También es bueno para decir, ahí no te metas tanto. Sí,
17: ten cuidado.
19: Ten cuidado. Es muy bueno para aconsejar.
20: Pero está padre, porque búsquelo finalmente, si encuentras a alguien, porque a veces tú ves a una persona y la ves como sola o solo, y haces tu match en la cabeza. Entonces, yo creo que está padre que alguien diga, oye, me gustaría presentarte a alguien.
17: Claro.
19: Así sí.
17: Fíjate, le hubiera dicho a Luis Carlos, Andrea Legarreta, y hubiera atinado.
20: Y hubiera atinado.
17: Ambos amigos.
20: Y fue muy bonito, sí, muy bonito, porque es una pareja súper bonita ellos.
17: Sí, sí, muy bonita.
20: Se aman profundamente.
17: ¿Tú? Carlita, Carla Lara.
22: Yo, Lidia Ávila.
17: Lidia Ávila, ¿qué chisme?
22: Seguramente está pasando algo con OV7. Porque siempre está pasando algo entre los OV7.
19: Están peleados.
22: Estoy segura que hay un chisme.
17: Sí, el chisme de OV7 ya. Es, de hecho, ya ni existe, ¿no?
19: O sea, sí, exacto. Ya se pelearon entre. Son OV5, ¿no? Ya. Sí,
17: exactamente.
22: OV2, ya luego.
17: Sí, fue reduciéndose muy bien.
19: Siento perfecto. Que lo sacaste muy bien de la manga, ¿eh? O sea,
22: no,
19: fue.
22: No,
19: algo
22: yo
19: debe estar no, pasando.
22: Usted
19: yo creo
22: revise.
19: Que
22: el
20: 50 o 0,
22: no, usted sí. Revise si no hay un chisme de Lidia Ávila con OV7.
17: Sí, completamente de acuerdo. Paulina Grinca, celebridad con chisme.
19: Lorena Herrera.
17: Qué chisme.
19: Lorena Herrera, Facundo sacó que era hombre, ¿se acuerdan? Sí. Y se pelearon y le dijo, pues llévame con la ginecóloga y yo que me hagan las pruebas. Y se puso muy
20: intenso.
19: Buen chisme.
17: Sí,
19: sabemos que no es hombre, por supuesto, pero ella puso a las pruebas, me remito. Yo voy a donde me... Voy a hacer la lagartija con quien quieran.
17: Exactamente.
22: Exactamente.
17: Qué guapa Lorena, qué
19: ay,
17: bruto.
19: Sí. Qué bárbara.
17: Qué bárbara,
19: qué
17: en serio.
19: Qué cuerpazo tiene.
17: Pero tiene mucha disciplina. O sea, es disciplinada.
19: Todas esas señoras como Maribel Guardia, Lorena Herrera, todas esas pusieron la vara muy alta.
17: A mí
19: mujer.
17: Me la pusieron desde chavito.
21: A mí también.
19: Tengo que tener cuidado con lo que digo en este programa.
22: Sí, sí, mejor.
21: La luciérnaga muy alta.
19: Manolo,
17: se vea tu chisme.
21: Laura León,
17: ¿qué chisme?
19: ¿Qué hizo?
21: En el último concierto que estuvo de invitada en el 90s Pop Tour, estaba cantando y el vestido se le bajó y se le salió un seno. Y nadie le decía, o sea, nadie de sus compañeros como que quería subir a interrumpirla. Pero el problema principal fue, yo estaba en ese concierto, que la cámara, ya saben que la pantalla que hay en la Ciudad de México es gigante.
19: No.
21: Entonces en medium, y entonces era, yo decía, director de cámaras, switch
19: acá
21: el full.
22: Y el director así.
21: Y entonces me empecé a sentir como así como de, güey, que alguien sube la tape o que... porque además ella
1: voy a cantar suavecito
21: tesoro y el seno al aire. Sí, okay. Sí, sí, fue un
17: sí,
21: momento.
17: Sí, como que al director de las cámaras, oye, es una toma abierta donde no se ve menos. Sí,
21: claro, porque fue un, así la arena fue y fue como un güey, no, esto bueno, no está chistoso.
17: Y todo el mundo sacando sus teléfonos.
21: No, señora.
19: Pero fíjate,
21: señora,
19: qué bien está.
21: Tesorote.
19: Y al menos bueno, guapa. Fue para presumir.
20: ¿Qué hizo ella? ¿Se tapó?
21: Ya, no se dio cuenta y alguien subió como que la abrazó y se acomodó y ella siguió, seguramente ya luego le dijeron.
17: Ok, interesante chisme. Oigan, ya último, flor, fruto, semilla o sembrado, hidropónico.
20: Lila.
17: Yo puse lirio. ¿Lirio? ¿Tú pusiste?
20: Lila.
21: Yo también puse lila.
20: Lima,
17: muy bien. Muy inteligente, Carlita.
19: Limón.
17: Lima, muy bien.
21: ¿Y? Lila, igual lila. Que...
17: Perfecto, yo tengo 100 puntos.
20: 450 es mi total. Ay, Lalito cero, ¿verdad? Qué malo son.
19: Yo también tuve cero en grosería.
17: Perfecto, yo tuve, a ver, vamos uno por uno. Yo 4.75, Marta.
20: ¿Cómo lograste tu 4.75?
17: Con un 50 y un 25. Así se lograron 75.
22: ¿Pero por qué 25?
20: Qué bueno que empezaste.
17: Porque en longaniza tuve un 25.
22: Sí,
17: hubo mucha gente que puso longaniza.
22: Nosotras pusimos.
20: Ah, eso por eso lo preguntaba. Sí.
17: Yo 4.75. A ver, yo 4.75, ¿tú?
20: 4.50.
17: Ok.
22: 4.25.
17: Ok.
19: 4.25.
17: Ok.
21: 500.
22: ¡Ah! El ganador.
19: Que haga el baile de la lucierna. Hoy sí ya me llevo muchas ideas para el momento.
22: Muy divertidas para el fin de semana.
17: Chicas, vayan y chicos, toda la gente que nos está escuchando, vayan a ver el show de Desatadas, un espectáculo escénico en vivo y un proyecto de monólogos donde se van a reír, van a tener información, van a hacer una introspección, catarsis, van a cantar, se van a divertir y van a salir bien contentas y contentotes.
19: Exacto. Ahí te vemos, ahí los vemos.
17: Entonces, última promoción, bueno, promoción, a mí vamos a regalar.
20: Mañana el estreno, 1 de octubre, 5 de noviembre y 7 de diciembre en el foro Redax. 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
22: en Ticketmaster y en las taquillas del foro, y aquí vamos a regalar un pase doble
19: que ya nos dirán a quién, ustedes nos pasan
17: ahorita
19: el nombre.
17: Decimos quién ganó, en el siguiente bloque decimos quién ganó.
19: Redax es 8 en punto, empezamos
20: mañana,
19: ¿eh?
20: Mañana.
17: Son puntualísimos. Muy bien, perfecto.
22: Gracias, chicas, Jordi, gracias. Muchas gracias.
17: Oigan, regresamos, no le cambien, vamos con Camilo, se llama El Árbol, regreso. Tengo

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5: ¡Qué rollo, amigos de XFM 104.9! Nosotros continuamos completamente en vivo y en directo para la frecuencia naranja. 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

0: y vamos a seguir con el anecdotario cachondo, que se puso muy bueno, ¿no?
1: Anecdotario cachondo, sí, dijimos un par de cosas y lo vamos a seguir haciendo, ¿eh? Porque está bueno, este, sí. como que a ustedes también se les destapa tantito la cloaca, sí. Y sale todo.
0: Sale todo. Tuvimos a Mónica 1 que habló, a Mónica 2 que habló y vamos a ver quién llama ahorita. Hello, ¿quién habla? ¿Quién habla a las 12:48 a este bonito programa?
2: Hola, ¿qué tal, Jordi? Habla Goloso 69.
0: Perfecto, qué buen nombre, Goloso 69. Además, ya nos hacía falta un hombre en este anecdotario cachondo, porque habíamos tenido solo mujeres hasta este momento. Mi querido Goloso 69, cuéntanos, por favor, tu historia.
2: Ok, Jordi, voy a tratar de no extenderme mucho.
0: Ok.
2: Pues pasó hace ya unos añitos. En ese tiempo yo estaba viviendo una etapa con mi esposa muy muy activa, cuestión sexual.
0: Ajá.
2: Como que queríamos más, ¿sabes? Como que teníamos intimidad y todo, pero como que queríamos algo más. Entre la plática del cachondeo, pues según quedábamos muchas cosas y todo, ¿sale? Ella tenía una amiguita, me contó una vez que desde la secundaria como que ella sentía, como que ahí tenían juguetillos entre ellos.
0: Okay, okay.
2: Como que pues mi mujer, pues digo con todo respeto, es muy petacona.
0: Okay.
2: ¿Sale? Y su amiguita está muy, muy pectugona, demasiado. Entonces, okay, como desde la secundaria, ellas como que se traían jugueteo, que nalgona, que
0: pechugona.
2: Pechugas. Exactamente.
0: O sea, como que entonces, querían complementarse.
2: Exactamente, pero yo estoy hablando que tal vez ya habían pasado 10 años.
0: Okay.
2: Desde que ellos se habían visto por última vez en la secundaria. Resulta que pues la contacta por redes sociales, igual hablando, y pues para no hacértela tan largo.
0: Oye, seguro checó fotos para ver si seguían igual, si seguía igual,
2: sí,
0: ¿no?
2: Sí, sí, no, y te cuento, pues conseguimos el número y pues igual había pláticas, quedamos en según un trío.
0: Pero espérame, espérame, ¿cómo le dices? ¿Cómo le dices a una chava de la prepa?
2: Mi esposa.
0: Sí, ¿cómo le dijo?
2: Mi esposa.
0: ¿Cómo le dijo?
2: Yo siento pues empezaron por mensajitos. Que tú te acuerdas qué tal cuando jugábamos y todo, y resulta que esta muchacha pues ya no tenía pareja.
0: Okay.
2: Estaba soltera, creo que tenía bastante tiempo sin, igual su pareja era hombre. Y pues ahí entre las fotitos, y que no, que esto, oye, ¿y qué tal si hacemos algo más? Entonces pues ahí mi pareja, pues yo pensé que era parte de la cachondez, ¿no?
0: Ajá.
2: Cuando de repente un día me marca mi esposa y me dice, te veo en tal lado. ¿Sale? Y pues, ¿qué crees? Que era un 5 letras.
0: No.
2: Y la sorpresa.
0: Oye, ¿pero ya era tu esposa ella o no?
2: Ya, ya era mi esposa.
0: ¿Y no te dio miedo que eso afectara
2: pues,
0: la relación?
2: Te soy bien honesto, Jordi. O sea, el momento del cachondeo, pues uno se siente Superman. No, sí, yo. Pero ya cuando sí. La vida de veras, pues sí, como que te da algo de miedo. Porque
0: sí,
2: pues,
0: no resulta
2: que también estaba la chica ahí. Entonces, pues fue algo. Para mí fue algo muy. Muy cachondo. Dale, gracias a Dios todo salió bien, salió a flote y pudimos con los dos compromisos.
0: Oye, te costó. Salimos con los dos compromisos.
1: Salimos avantes.
0: Oye, ¿y no te costó trabajo besarla por primera vez a esta chica enfrente de tu esposa?
2: ¿Qué crees que? Pues, no recuerdo muy bien, pero no hubo besos con esta persona. ¿Sale? Pero sí, entre ellas se ve que sí traían un juguetillo muy, muy canijo porque se vieron y parecían. Entre ellas fueron las que empezaron, de hecho.
0: A ver, y esta pregunta puede sonar sí. Muy retrógrada, pero también creo que mucha gente se la está haciendo. O sea, ¿no te dio celos? ¿No te dio celos ver a tu mujer con otra mujer y decir, ay, caray, creo que está
2: no, la verdad, no.
0: Disfrutando más con su amiga que conmigo?
2: No. En realidad fueron otras emociones. Como decir, pues nunca lo habíamos hecho, la verdad. Somos una pareja normal, común y corriente.
1: Habitual.
2: Cuestión, sentimiento exacto. Y fue una experiencia y fue la única que hemos vivido, ¿eh?
0: ¿Y nunca repitieron?
2: No, nada de eso. Nada más que sí.
0: O sea, que tú te hayas enterado, ¿no?
2: Sí, no, de hecho trabajamos juntos, mi pareja y yo, o sea, no, siempre estamos juntos. Pero okay. Esa es la cuestión, la verdad fue muy excitante la situación y fue de las mejores experiencias que he tenido y más que es con la persona que uno quiere y ama.
0: Perfecto. Oye, ¿te parece bien, mi querido Goloso 69, que intitulemos tu caso como hagamos una torta? Yo llevo las tortas y tú traes la pechuga.
2: Va, perfecto, me parece bien.
0: Ya estás, ¿vale? Goloso 69. Gracias, muchas gracias.
2: Cuídate mucho,
0: gracias
2: saludos,
0: por escuchar el programa.
2: Muy bien.
1: Abrazo.
0: Oye, pues yo creo que le damos a los tres, ¿no? A los tres que hablaron estuvo padrísimo. Mónica, Mónica 1, Mónica 2 y Goloso 69.
1: Me encanta, Goloso 69. Además, el nombre fue creativísimo.
0: Sí, muy bueno. Oigan, no dejen de ver la entrevista con Rodrigo Murray, que está muy buena, que está en mi canal de YouTube. Váyanse ahí, Jordi Rosado y Rodrigo Murray. Qué tipazo, ¿no?
1: Es la más reciente que van a encontrar, la primera que van a encontrar ahí en el canal. Solo póngale Jordi Rosado en YouTube, ponen Jordi Rosado, Jordi con Y. Y la más reciente que van a encontrar es la de Rodrigo Murray. Es muy divertida, es muy sentimental, habla muchas cosas bien profundas del valor de la familia, pero también el darte tu valor cuando no tienes 100% la misma idea que tu familia.
0: Sí, está buenísima, vayan a verla o a escucharla, la pueden escuchar en Spotify o en cualquier plataforma de audio. 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Nos despedimos, muchas gracias Serpentario, gracias Tony, gracias Cristian, gracias Elías, gracias Frida, gracias Joss, gracias Oana, Manolo, muchas gracias.
1: Hasta mañana, gracias a ustedes.
0: Los adoramos y gracias por siempre estar aquí en el programa y estar pendientes, y sigan escuchando Exa todo el día. Bye.
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7: ¡Qué rico, amigos de Examóvil!
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2: ¡Hey! Muy buenas tardes. Bienvenidos una vez más a Exa FM 104.9. Soy Gina Corona contigo hasta las 4 de la tarde en este miércoles 30 de septiembre. Para hoy tenemos pendientes un pase doble para Alex Fernández que llega el 31 de octubre al Teatro Metropolitan. Además, por supuesto que tenemos pases dobles para Multiverso Nestlé para el primer día. Hoy voy a regalar boletos para el primer día, que es el 18 de noviembre. Recordemos que el Multiverso es 18 y 19. Para hoy tengo boletos para el 18. Esto es en el Estadio Harp, el Lu. Así que pendientes de las dinámicas, ¿ok? WhatsApp en cabina 5532321049. El teléfono en cabina 5166384950 o 50. Hoy tenemos, por supuesto, muy buena información. Vamos a platicar acerca de Cadillac, que confirma showrun de Checo Pérez aquí en la Ciudad de México, previo al Gran Prix de México. Además, muere Jorge Kawashi Macari, este boxeador político y estrella de Big Brother. Además, nos separamos. Monsieur Periné anuncia pausa indefinida tras casi 2 décadas de carrera. Y también Neil Horan anuncia conciertos aquí en México. Todo esto y más solo aquí a través de Exa FM 104.9. Arrancamos con buena música, el equipo está listo, Angelito en los controles, Frida en las redes sociales, Monse en los teléfonos, Cris en el diseño de audio, Tony en la producción. Chicos, yo soy Gina Corona. Muy buenas tardes y bienvenidos.

Ya estamos de regreso a través de XFM 104.9. Soy Gina Corona y te acompaño hasta las 4 de la tarde. Vamos a arrancar con la información. Mucha atención, fans de la Fórmula 1, porque Checo Pérez vuelve a rugir un monoplaza en plena Ciudad de México. Sí, Cadillac Fórmula 1 Team ya confirmó que Sergio Checo Pérez tendrá un showrun completamente gratuito. Esto será el próximo miércoles 28 de octubre a partir de las 10 de la mañana. ¿En dónde? Esto será en Paseo de la Reforma, en el tramo justamente entre la Diana Cazadora y el Ángel de la Independencia. Ahí va a ser. Y este evento, bueno, pues va a servir como parte de las actividades previas al Gran Premio de México y además tendrá un significado pues muy especial para Checo, porque estará celebrando nada menos que su Gran Premio número 300 en la Fórmula 1. Así que imagínate Reforma, Checo, un Fórmula 1 y miles de aficionados alrededor. Eso se va a poner bastante bueno. Y yo quiero saber, ¿tú te lanzarías a Reforma para verlo correr? Cuéntame a través de WhatsApp 5532321049. Te dejo con más música. Llega David Bisbal. Esto es Vivir Así es Morir de Amor y suena solo a través de EXA 104.9.

0: 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Oigan, pendientes porque se va en este momento un pase doble para Multiverso Nestlé. Y la dinámica es esto. Te vas a comunicar a los números en cabina 5166-384950. Y si es tu primera vez yendo al Multiverso, dime tus tres programas favoritos de Exa FM y su locutor. Mientras tú participas, nos vamos a un corte comercial. Más adelante tengo más pases dobles para el Multiverso y también tengo pase doble para Alex Fernández. Todo esto y más solo aquí, a través de Exa FM 104.9.
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1: 2:22.

94.9, soy Gina Corona contigo hasta las 2 de la tarde, pendientes que más adelante tenemos boletos para Multiverso, pendientes de la dinámica. Y ahora quiero platicarte que en otras noticias, pues este miércoles 30 de septiembre se dio a conocer la muerte de Jorge Kawashi Makari, esto a los 58 años de edad. Esta noticia, pues por supuesto que fue lamentada públicamente por distintas figuras, entre ellas Roberto Palazuelos y Manuel Velasco, y hasta el momento pues no se han dado a conocer oficialmente las causas de su fallecimiento. Recordemos que Kawashi fue un personaje muy conocido aquí en México porque pues tuvo una carrera bastante peculiar. Incursionó en la política, fue diputado federal, estuvo al frente del partido Nueva Alianza y también desarrolló pues una carrera como boxeador profesional en peso crucero. Pero mucha gente seguramente también lo recuerda por la televisión, especialmente por su participación en Big Brother VIP allá en el 2004. Sin duda, uno de esos personajes que durante años estuvieron constantemente bajo los reflectores. ¿Tú de dónde recuerdas más a Jorge Kawashi? ¿De la política, del boxeo o de Big Brother? Te leemos en el 5532321049. Nos vamos con más música. Llega Lucero, esto es Fuertes Declaraciones y suena solo a través de...

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16: Son las 2:45.

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0: 9.9 y ahora sí nos vamos con boletos para el multiverso Nestlé. Recuerda que estoy regalando para el día 18 de noviembre. Lo único que tienes que hacer es enviarme en este momento a través de una nota de voz al 5532321049, pues una anécdota que te haya sucedido en algún multiverso pasado. Así de sencillo estás participando. Mientras tú participas, nos vamos con más música. Llega José Madero. Esto es Arrópame y suena solo a través de Exa 104.9.
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1: Belinda y Dana con Dolce Vita sonando a través de XFM 104.9. Nos vamos al corte comercial, pero pendientes porque tenemos todavía este pase doble para que te lances al concierto de Alex Fernández, que llega el 31 de octubre al Teatro Metropolitan. Y por supuesto que tenemos más información. Soy Gina Corona y estás escuchando EXA 104.9.
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0: 4.9, escuchamos a Aitana con Conexión Psíquica. Recuerda que yo soy Gina Corona y te acompaño de lunes a viernes de 2 a 4 de la tarde completamente en vivo. Y tenemos pues más información. Después de casi 20 años juntos, Monsieur Periné anunció una pausa indefinida. Esta agrupación colombiana, encabezada por Catalina García y Santiago Prieto, pues ya compartió un emotivo mensaje explicando que necesitan darse un espacio individual para atender pues sus procesos personales. Y ojo, porque aunque utilizaron la frase "nos separamos", esto no necesariamente significa un adiós definitivo. Ellos mismos ya dejaron abierta la posibilidad de reencontrarse en algún momento, aunque bueno, por ahora pues no existe una fecha para que eso suceda. Lo que sí confirmaron es que van a cumplir con los conciertos que todavía tienen pendientes de su gira antes de comenzar oficialmente esta pausa. Casi 2 décadas de música pues llega así a un punto y aparte. ¿Hay alguna canción de Monsieur Periné que tengas en tu playlist? Cuéntanos a través de WhatsApp 5532321049. Llega Alejandro Sanz y Eden Muñoz. Esto se llama "Yo Era Poesía", sonando solo a través de Exa 104.9.
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1: 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Ya volvemos.
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FM 104.9, soy Gina Corona y recuerda que te espero también en mis redes sociales, arroba Gina Corona, en todas las plataformas digitales. Muchísimas gracias a toda la gente que en este momento ya está por aquí conectadísima conmigo. A ver, mucha atención a los fans de Niall Horan, porque ya tenemos nuevas fechas para México, lo cual nos hace muy felices. El cantante irlandés ya confirmó que va a regresar a nuestro país en mayo del 2027 con dos conciertos. El primero va a ser el 7 de mayo en el Palacio de los Deportes, aquí en la Ciudad de México, y después va a viajar a Guadalajara para presentarse el 11 de mayo en la Arena VFG. Y si tú ya estás pensando en comprar boletos, apunta muy bien estas fechas, porque la preventa va a comenzar este 12 de octubre y la venta general será el 3 de octubre a través de Ticketmaster. Así que los fans del ex One Direction, pues ya tienen plan para mayo del siguiente año. Y aquí va la pregunta. A ver, si tú pudieras traer a México a cualquiera de los 5 integrantes de One Direction en solitario, ¿a quién elegirías? Mándame tu respuesta al 55-32-32-1049. Te dejo con María José. Esto es Respirar. Qué buena canción. Y ya lo sabes, lo escuchas solo a través de XFM 104.9.

0: Camilo con el árbol sonando a través de Exa FM. Nos vamos a un corte comercial pendientes porque tenemos todavía este pase doble para Alex Fernández que llega el 31 de octubre al Teatro Metropolitan. Un corte y ya volvemos.
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Ya estamos de regreso a través de XFM 104.9 y se nos va este pase doble para el concierto de Alex Fernández. Esto es en el Teatro Metropolitan el próximo 31 de octubre y se va a través de una nota de voz al 55 32 32 104.9. Me vas a decir, repito, a través de una nota de voz, tus canciones favoritas de Alex Fernández, además de nombre y horario de este programa. Muchísima suerte a todos. Es así como llegamos al final de este espacio. Muchísimas gracias por haberme acompañado a lo largo de estas dos horas. Yo te espero mañana jueves en punto de las 2 de la tarde, completamente en vivo, solo a través de EXA 104.9. Que tengas un espectacular tarde de miércoles. Yo soy Gina Corona. Hasta la próxima.

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5: 4:03. La temperatura, 21 grados.

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104.9. 429. La temperatura, 21 grados. Yeah.

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4: Chavalones de Pondexa, miércoles 30 de septiembre del 2026. Conda de Amis, Waris, Meistins, Wanstein, Bladins, Talain.
5: Qué bonita presentación.
4: ¿Cómo andas, Conde?
5: Al 100, como debe ser.
4: Al topón, como topón. Debe de ser.
5: Muy, muy contento de estar con nuestro público otra vez.
4: Ahora sí que ya se nos fue el septiembre.
5: Híjole, como mes se vino, patrio.
4: Del Pol Fest.
5: De Pol Fest.
4: ¿Sí?
5: ¿Fets o Fets?
4: ¿Cómo sería?
5: Fets.
4: ¿Fets?
5: Sí.
4: Ah.
5: Fets.
4: Yo digo que es Fest, pero si Fets. Tú dices que es.
5: Me gusta más Fets.
4: ¿Fets?
5: Sí, okay. Se escucha más bonito.
4: Muchas gracias,
5: es
4: sí.
5: Es como
4: pues bueno.
5: Cuando escucho música de inglés, se escucha sí. Muy bonito. No sé qué dice, pero.
4: Pero se escucha bonito,
5: sí,
4: ¿no?
5: Sí, sí.
4: Septiembre de mi cumple, ya la pasamos chido y ya se nos va. Oigan, hoy es miércolitos de El Iluminado de un Nacimiento.
5: Quiero sus bendiciones.
4: ¿Dónde
5: siempre
4: las
5: se las pido. Hoy las voy a pedir en espalda porque traigo un dolor.
4: Sí.
5: No sé a qué se deba, pero espero me cure con sus bendiciones.
4: ¿En la espalda?
5: En la espalda, sí.
4: ¿En la nuca no? En la espalda.
5: Bueno, si me las avienta ahí las bendiciones, ahí está bien. El dolor es en la columna. Yo creo que llega.
4: En la columna. Hoy tenemos clases de inglés también con el Black Anus. Mira, hablando de.
5: Ah, hablando del rey de
4: sí,
5: Roma.
4: De Roma.
5: Y el que lo menciona.
4: Así. Si quieres participar con nosotros, por favor, llámanos a nuestro hotline.
5: Al 5166-3849.
4: Oh. ¿Cómo le vas a hacer cuando recibas las bendiciones?
5: Ah. Oh. Así, porque dicen que son frías.
4: O 50.
5: O 50.
4: Oh, 50. Tenemos premios. Hay harto premio. Mire, 3 pases dobles para el Festival Multiverso 2026, este 18 y 19 de noviembre, en el Estadio Harp Helú, donde juegan los Diablos.
5: Años ese equipo, ¿verdad? Los Diablos.
4: Los del Baseball.
5: Baseball.
4: Los del
5: roban base.
4: Bueno, lo que tú
5: va
4: quieras.
5: Va a pichar, va a pichar. Valenzuela va a pichar, va a pichar. ¿Te duelen los años? Los no, años 80.
4: Ya, ¿no? Pues ya estás más grande. Tú con
5: pues
4: el
5: ya,
4: mismo
5: ya, edad,
4: ya diste de sí. Ya. 18 y 19 de noviembre, ahí en el estadio. Un pase doble para Morat. Este 15 de noviembre, en el Palacio de los Rebotes. Una canción de Morat rápidamente
5: con. Ese niño no conoce el amor.
4: Siempre cantas la misma, esa no es.
5: Es de Morat.
4: Uh-huh.
5: ¿Sí? ¿No?
4: No es cierto, dice la productorcita que no es cierto.
5: A ver, desmiénteme.
4: También, hoy nos acompaña don Jorge Ortiz de Pinedo para hablarnos sobre Tom Sawyer. Oh, my gosh.
5: Tom Sawyer. Tom Sawyer.
4: ¿Quién?
5: ¿Cómo dijo?
4: Tom Sawyer.
5: Ah, Tom Story.
4: Así
5: Tom.
4: Déjalo, así déjalo.
5: Tom Story.
4: Tom Story.
5: Tom Story.
4: Tom Story. Vámonos con música. ¿Qué vamos a escuchar, Conde de mis huevis guavos?
5: Pues si pido una, no me la complacen.
4: A ver, ¿cuál?
5: La que quiera.
4: Tócame la que me gusta.
5: La de Sonsonete.
4: No, eso okay. Qué. Vámonos con música. Estás en polémica. Somos.

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2: La temperatura, 19 grados centígrados.

0: Sí, quiero hacerte una pregunta, porque ya llegó alguien experto, sabio. Bueno, sabia, que queremos mucho, Palomita Villa. Un aplauso, venga.
1: Gracias, Paul.
0: ¿Sabes que te maltratas?
1: Sí, ¿qué harías tú si una persona que vieras todos los días te faltara el respeto y cómo reaccionarías?
0: Ay, es que... Uy, qué pregunta. Es que se te hace costumbre, ¿verdad?
1: Ya sabes, ¿verdad?
0: Sí.
1: ¿A dónde voy?
0: Se te hace costumbre.
1: Sí, y es que no nos damos cuenta y resulta que todos los días en mi diálogo interno me estoy diciendo qué tonta soy, mira cómo me veo, estoy más gorda, no soy suficiente, otra vez te fallaste.
0: Normalizas.
1: Normalizamos un diálogo interno que pues se vuelve tu peor enemigo.
0: Qué fuerte, caray.
1: Mira, el 100% de tu día, el 60% lo pasas contigo. El otro 40% es para actividades, familia, hijos, etcétera. Entonces, ¿por qué no nos detenemos a analizar cómo nos estamos hablando todos los días? Queremos que cambien muchas cosas, queremos que pasen cosas buenas, que encontrar una buena pareja, que no nos falte al respeto nuestro jefe o cualquier persona, pero resulta que tú eres tu peor enemigo todos los días. Para la mente, la voz más importante es la propia.
0: Yes.
1: ¿Sí?
0: Sí.
1: Por
0: sí.
1: Eso, como tú te automaltratas, el poder de tu pensamiento es negativo en lugar de positivo. Por eso también creamos una dependencia cuando alguien nos dice, imagínate que yo te viera todos los días en el trabajo y tú me dijeras, ay, qué bonito vestido, ay, Paloma, qué bonitos tus zapatos. Y de repente a mí me encanta que me alabes y que se siente bonito, ¿no? El cumplido. Pero entonces, ¿qué pasaría si un día paso y Paul ya no me dice nada? Yo voy a decir, ay, ¿será que ya me estoy vistiendo feo?
0: ¿Qué dice mal, no?
1: ¿Será que ya engordé? ¿Será que hoy no me peiné? ¿Por qué ya nadie me dice nada?
0: Sí, sí es cierto. Pero es que es la inseguridad de uno.
1: La inseguridad, ¿no?, proyectada en los demás.
0: Sí, sí.
1: Pero
0: sí,
1: la seguridad comienza dentro de ti. Porque si en lugar de decirte qué tonta en algo que estás aprendiendo, te dices, está bien, estoy aprendiendo.
0: Claro, y también no tienes que darle toda, pues sí, toda la verdad a la gente, ¿no? Porque cada quien tiene su verdad.
1: Cada quien tiene su verdad.
0: Y tú piensas eso de mí y puedo decir.
1: Y proyecta desde su película interna.
0: Sí, sí, sí, es tu película.
1: Sí, no es la mía.
0: Yo salgo de aquí y es mi vida llegando a mi casa.
1: Así es, y cuando trabajamos en nosotros esta seguridad de la que estamos hablando y de aprender a hablarnos bien todos los días o lo más posible ahora, es un entrenamiento. No es que de la noche Paul mañana ya empiece y se diga, qué guapo, qué bien lo hiciste, tú puedes, ¿no? Es un entrenamiento. Por eso nos volvemos estudiantes de nuestras conductas. Cuando entramos en la faceta del amor propio, de la transformación, lo primero es que vas a ser un estudiante de tus conductas. Pero sí, no desde el juicio, sino desde el análisis.
0: ¿Qué podríamos hacer para no estarnos juzgando tanto?
1: Primero volvernos estudiantes de, a ver, ¿por qué me dije otra vez tonta? ¿Por qué no me creo suficiente? Tenemos una tendencia a ver el defecto, lo que no está bien, etc. Bueno, y si lo empiezo a cambiar, ¿cómo me voy a sentir? Entonces te tienes que empezar a entrenar. Primero analizar cómo te estás hablando todos los días. ¿Qué voces internas predominan en ese 60%? Porque si eres la persona con la que más pasas tiempo en un día, pues entonces tienes una gran influencia de ti mismo. Pero el punto es que nos enseñaron a sobrevivir y no amarnos. Entonces todo depende de ti, de lo que construyes, de lo que te entrenas para ser mejor. Y no me importa la historia de terror por la que tú puedas venir, todo se puede cambiar.
0: Así es.
1: Pero depende de uno, porque nadie puede entrar a nuestra mente.
0: Qué bonitas palabras, ya tiene mi querida Palomita Villa, para entrar con todo en la semana.
1: Así es, para recordarnos que somos suficientes, que si la regamos está bien, que no hay que ser tan duros con nosotros y que la voz más importante para el ser humano es la propia. Entonces deténganse a analizar cómo se hablan todos los días y por qué se lo permiten.
0: Escribirnos, ¿no?
1: Escribir, claro, la escritura en la neurociencia es uno de los ejercicios más importantes porque al escribir le damos orden al desorden mental.
0: Claro.
1: Entonces, la mente sí necesita ese orden, Paul. No es como que, ay, bueno, pero ¿cuándo voy a cambiar? No, no existe magia.
0: No, no.
1: Lo que existe es un trabajo con disciplina, con amor, con respeto, y claro que te vas a caer en ese, camino transitado, ¿no?
0: Y ahí está.
1: Ahí está.
0: Escrito.
1: Tan, tan.
0: Muchas gracias, Paloma.
1: Gracias.
0: Que te sigan en tus redes.
1: Sí,
0: por
1: en
0: favor.
1: Instagram, arroba Paloma Villa TV, y en mi WhatsApp, para el WhatsApp que tengo, para que ahí pueden pedir informes de lo que gusten, es el 55 28 98 46 68.
0: A partir de las 3 de la mañana.
1: No. No. Esa es otra. No.
0: Gracias, mi Paloma.
1: Ríanse mucho también.
0: Gracias, sí, sí, sí. Sean felices.
1: Sí,
0: por favor.
1: Diviértanse. Hay un dicho muy bonito que dice: ríete de ti todos los días y estarás contando el mejor chiste de tu vida.
0: Amén. Paloma Villa en Polonexa.
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0: 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Y muy pronto te estaremos contando todos los detalles. Sí. Muy atentos a las dinámicas de cada programa y nuestras redes sociales, porque el multiverso está por abrir sus puertas y tú tienes que estar ahí con nosotros. Si quieres boletos, ya sabes, conmigo, bebé. Conmigo, con el más guapo del Rey de la Televisión. Comunícate en este momento, en este instante, al
1: 51663849.
0: 50. Y dime cuál es tu sección favorita de Polenexa. ¿Tenemos llamadas? ¿Hay llamaditas? Sí. Monsex, por favor, mándanos algo. Una llamada cachonda.
1: ¿Y si es hombre?
0: Pues cachondo.
1: Ah, ok. Bueno.
0: Hola, hola.
2: Hola.
0: Hola, ¿quién nos habla?
2: Diana.
0: ¿Diana, la cazadora?
1: La de la...
2: Exacto. La de la glorieta.
0: Oye, Dianita, ¿quieres ir al multiverso?
2: Claro que sí.
0: Bueno, a ver, ¿cuál es tu sección favorita de Polenexa? Sin mentir, por favor.
2: Sin mentir. Escuchamos y nos juzgamos.
0: Eso. Bravo. Bravo. Un aplauso. Se acabas de llevar tus boletos al multiverso. Ahora dime algo rápidamente de Escuchamos, no juzgamos.
2: ¿Algo que me haya pasado a mí?
0: Sí. ¿Algo de qué tema queremos? De borrachos. ¿Un tema de borrachos?
1: De fin de semana, a ver qué pasó.
0: Un tema de borrachos de Escuchamos, no juzgamos.
2: Ok, soy la que se va los viernes y aunque el sábado tengamos clase, tengo que asistir a clase, yo estoy ahí a las 7 de la mañana.
0: ¿Y eso fue?
1: ¿Qué, estudias los sábados? ¿Qué?
2: ¿Vale?
1: ¿Estudias los sábados?
2: Sí, tengo clase los sábados.
0: O sea, te empedaste el viernes y tuviste clase en la mañana.
2: Sí, al otro día, el sábado.
0: ¿Y fuiste?
2: Claro.
0: Wow.
1: Ah, borracha, ¿no?
0: Wow, una historia. Es una historia impresionante, ¿eh?
1: Bueno.
0: Esa historia es una cosa nunca escuchada en la vida. Muy chafa.
2: Novedosa.
0: Estoy a punto de quitarte esos dos tiquetes.
2: No, no, no me hagas eso, por favor.
0: Cuéntame algo más cochino.
2: Ay, algo muy sucio.
1: Sin problema, porque aquí escuchamos.
0: No juzgamos.
1: Puedes decir lo que quieras. Desahógate, hija mía.
2: Desahógate. Me gusta mi vecino y no lo sabes.
0: Oh. Ah. Escuchamos, no juzgamos.
1: Cochinota.
0: Ahora sí, ya tienes tus tiquetes. Te mandamos besos.
2: Oye, un ¿sí? favor. ¿Crees que me puedes regalar un pase cuádruple?
0: ¿Perdón?
2: Por favor.
0: No, si tus historias fueron pésimas.
2: Por favor.
0: Por favor.
1: Es más, no vuelvas a marcar.
0: En serio. Es más, cuélgale y dale ya, sus Monse, dos boletos.
1: Monsex, dile que si ¿cómo? Los quieres, si no, ya
0: cuélgale. Por favor, sí, Monsex.
1: Sí,
0: ¿qué es eso de abusadora?
1: Aparte de golosa.
0: Bueno, a ver.
1: Sanchera del.
0: Nada más
1: del
0: porque escuchamos, no juzgamos. Te voy a decir una cosa. ¿Me estás escuchando?
2: Sí, te estoy escuchando.
0: Dale sus cuatro pases dobles. Bueno, sus dos pases dobles.
1: Sí, dos.
0: Perdón,
1: pases.
0: Dos. Sí, yo ya la.
1: Así como la taquería dice. Sí.
0: ¿Cuántos, ¿cuántos te comiste? A ver, la
1: cuatro,
0: verdad.
1: Cuatro para dos.
0: Bueno, ya te tus cuatro tiquetes.
2: Okay, muchas gracias.
0: No, no hay de qué, cuídate, que estés bien.
2: Gracias.
1: Borracha.
0: Háblanos cuando tengas mejores historias, por favor.
2: Voy a vivir para tener mejores experiencias.
1: Invitas.
2: Perfecto.
0: Invitas. Llévate al conde.
1: Invitas.
2: Okay.
0: Te mandamos besos, felicidades.
2: Gracias.
0: Ahí nos vemos en el multiverso, ¿eh?
2: Gracias.
0: Besos.
2: Bye.
0: Bye.
1: Te formas para las carnes.
0: Bueno, vamos a música. ¿O a dónde quieres ir? Vamos a música, esta canción que es muy famosa de el grupo de Chayanne. Es de Chayanne. Es Tiempo de Vals.
1: Ahora.
0: Un, dos, tres, uno.
1: ¿Esa es?
0: Tiempo de Vals, es nueva. Va a pegar.
1: Pero yo digo que sí.
0: Se me hace que sí va a pegar. Tiempo de ya, Vals, parte. Un, dos, tres, un, dos, tres.
1: ¿Cómo la bailaban ese en su tiempo?
0: Pues en los 15 años.

0: El maestro experto en lenguas.
1: ¿Cuántas?
0: En lengua.
1: Saludo a la mimasa.
0: El maestro Black Anus ya está llegando.
1: Viene muy trajeado.
0: ¿Viene muy trajeado?
1: Sí.
0: ¿Viene de Harvard? De Harvard. ¿Viene de Harvard?
1: Viene de Harvard, el carro allá abajo.
0: En Polenexa.
1: Hay mucho tráfico.
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0: Hello, my name is...
1: ¿Quieres aprender inglés pero no sabes por dónde empezar? Tranquilo, aquí en Polenexa aprenderás con el profesor Black Anus. Bienvenido a...
2: Outdoor Teacher.
3: Niñitos de Polenexa, comprometidos con su destreza.
4: Sí.
3: Con su...
4: Educación.
3: Educación. Con su expertise.
4: Sí.
3: Con que sean bilingües.
4: Con sus currículums.
3: Sobre todo. Ya llegó el maestro Blackanus. Maestro, bienvenido.
2: Thank you.
3: ¿De dónde viene?
2: New York. Yes.
4: ¿Sabes quién estaba en New York?
3: ¿Quién?
4: Janet García.
3: Ah, la Janetita.
4: Sí.
3: Uy, con sus...
4: ¿De ahí viene?
2: Yes.
4: Ah.
2: Yes.
3: ¿Cómo, qué le diría usted si en New York se encuentra a Janet García?
2: I love you. Yo era mamita.
4: Ay.
3: Así se llama su perra, mamá, mamacita.
2: Ah.
3: Sí.
4: Ah, mira.
2: Wow.
3: Tenemos preguntas, maestro, de nuestro público.
2: Puta atención.
3: Sí, profesor, por ejemplo, ¿qué significa machine learning?
2: Aprendiendo machine.
4: Ah. Machine learning, aprendiendo machine.
3: Sí, o sea,
4: nosotros estamos machine learning, aprendiendo machine.
2: Del profe. Picasso
4: machine.
2: Estaba loco.
4: Picasso es crazy.
3: ¿Quién más?
4: Miguel Ángel
2: Sage es pequeño. Hartwig.
3: Ok.
2: Hartwig.
3: Tenemos otra pregunta.
4: Sí. Mi pregunta es, ¿qué significa donkey?
2: Donkey.
3: ¿Qué será eso?
2: El señor de las llaves.
4: Donkey. Don, el señor de las llaves.
3: Es cierto.
4: Ok.
3: Sí. Oiga, Don.
4: Key.
3: ¿No?
4: Las llaves.
3: Se me olvidaron las llaves. Don Key. Sí, claro.
4: O sea, Don José Luis es Don Candis. Yes.
2: Está loco.
3: Está loco. ¿Quién más estaba crazy?
2: La productora
4: estaba
2: loco.
4: Jesucristo estaba crazy. La productora estaba crazy. Angelito estaba crazy. Todos estábamos crazy.
2: Paul está crazy.
4: Paul está crazy.
3: Sí, es cierto. Otra pregunta tenemos aquí.
4: Sí.
3: Por último, me gustaría saber qué significa el nombre de Lele Pons.
2: Me duele la panza.
4: Lele Pons. Me duele la panza. Lele panza. Lele Pons.
3: Sí, se la agarra.
2: Bueno, digo, tú te vas.
4: ¿Va al baño?
2: Ahí sí.
3: Una
2: ya no lele pancha.
4: Ya no lele pancha.
2: Yes.
4: Usted vio que ya no lele panza. O sea, fue al baño y usted vio que ya no lele panza.
3: Impresionantes clases.
4: Ay, avanzamos de inglés. Cada vez más.
3: Muchas gracias,
2: The Crazy.
4: Gracias.
3: ¿Para dónde se va ahorita?
2: Pompi pompi pom.
4: Pompi pompi pom. Pam.
3: Se va yes.
4: El profe estaba crazy.
2: Ah, igual.
3: El profe se la devora y sí.
2: Igual tú say hello.
4: Usted va a decir.
2: Tu Alex Inte.
4: Hola a Alex Inte.
2: Hey, my friend.
4: Es su amigo.
2: Yes.
4: Okay. Okay.
2: Alfredo,
4: ¿usted
2: dame.
4: Presentó a Alex Inte con este. Con Elton John?
2: Yes.
4: Sí,
2: de hecho, se parece.
4: No lo había notado.
3: Sí, de hecho.
2: El pelo.
3: Impresionante.
2: White Kids.
4: Sí, no.
2: Kids, tú.
4: Un beso a. ¿A quién?
2: A Gala Montes.
4: A Gala Montes.
2: Peloncita.
4: Yo quiero mucho a Gala.
2: Te hay crisis.
4: Es genial.
2: Yes.
4: Es una gran chica.
3: Yes.
4: Mamá.
3: Sí.
4: Mamá.
3: Muchas gracias.
2: El Paco estaba loco.
4: Hay un video de TikTok de los Avengers mexicanos hecho con IA y sale Alfredo Adame, Adrián Marcelo, Galamonte.
2: Okay.
4: Se los voy a mandar.
2: Wow.
3: Muchas.
4: Valiente equipo.
3: Thank you. Goodbye.
2: Yo, bye. I love
4: you. Thank you. We love you. Te amamos.
3: Sí.
2: Bye, YouTube.
4: ¿Por qué te dio besitos?
2: Bye.
4: Vamos a Música.
2: Music.
3: Music? Ok.
2: Yes.
3: Sí. Ok, Polenexa, gracias.
4: Kisses. Vámonos. Estaba loco, baba.

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1: 5:57 en Exa.
2: La temperatura, cuates, 18 grados centígrados. Ven a

0: regresamos con el máster Jorge Ortiz de Pinedo, que nos va a hablar de Tom Sawyer. ¿Cómo es?
1: Toy Story. No lo puedo decir.
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